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17: Es martes y nosotros les damos la más cordial bienvenida a esto que es Algo Tranqui. Martes 16, tu 16 de junio del año 2026. Es un placer estar con ustedes, de verdad que sí. De aquí ya hasta las 8 de la noche.
18: Mira, mamá, lechuga como fresco.
17: Ah, sí. Lechuga como fresco, ando a moda.
18: Uy, sí. Se te nota tú. Sí, mira, hombre. Vienes fresquecito como cada día.
17: Pero bueno, querida gente, les damos la más cordial bienvenida. Y lo dije, ¿verdad? Yo soy Alex y estoy, por supuesto, con mi queridísima Marian.
18: Bienvenidos, people. Pásenle, ya barrimos, ya trapeamos. El señor Roja, yo... Roja, oye, el señor Rocha llegó bien temprano, ya barrió, ya trapeó, hasta lavó los trastes, tú.
17: Le dio un masaje a la señora,
18: ¿no? Le dio un masaje a doña Juanita, ya puso al corriente a los ratoncitos.
17: Ajá.
18: Les contó los chismes de la semana, hasta limpió las gomitadas y despegó los chicles debajo de las mesas.
17: Todo, todo.
18: O sea, ya le dio tiempo a hacer todo, qué madruga. Bien dicen que al que madruga, Dios le ayuda.
17: Yo quiero mucho a Dios. Últimamente ha estado muy presente.
18: Sí, otra
17: pero,
18: vez.
17: Pero, sí, okay. Que...
18: Ya te ganaste el cielo otra vez.
17: Otra vez. Oye, pero es que necesitamos paros de arriba
18: sí,
17: también.
18: Sí, sí, sí.
17: El
18: sí.
17: Caso de esto es
18: uno
17: que...
18: Uno como quiera, el alma.
17: Sí, claro. Lo que estamos, de verdad, muy, muy contentos es de que Pues hoy nos toca 2 horas todo esto porque Crockers llega a las 8 de la noche para luego darle pie a esto que es Amigos Sin Derechos.
18: Así es, Amigos Sin Derechos, a partir de las 9 de la noche. Así que, como se los anticipamos, hoy nos vamos un poquito antes, pero el bar se queda bien.
17: Sí, la verdad es que la gente que no ha tenido la oportunidad de escuchar el circo de Crockers, hoy es la oportunidad de que lo escuchen más temprano y que evidentemente se enteren y escuchen todas de las historias de terror que el señor, el payasito... Clown.
18: Oye, amigos,
17: trae.
18: Tengo una pregunta para ti.
17: Pregúntame.
18: Si alguien te pide que le cuentes un chisme, ¿tú dirías que eso es del diablo o no?
17: ¿Cómo? Si alguien me pide que qué?
18: Que le cuentes un chisme, ¿dirías que eso es del diablo? O sea, ¿que el chisme es del diablo?
17: No.
18: ¿No?
17: No.
18: El chisme es vida, ¿no?
17: Sí, sí, sí, claro.
18: Es amor, es paz.
17: Todo, sí, ¿no? sí.
18: Pues es que alguien me dijo que no quería chisme, porque eso era del diablo, ajá, pero quería actualización.
17: ¿En qué sentido?
18: Así, de algo.
17: De todo.
18: Ajá, sí, sí, sí.
17: Pues, ¿me le vas a contar o una dota?
18: No, es que quiero saber si es la misma concepción.
17: No.
18: O sea, ¿un chisme que una actualización no es lo mismo?
17: Sí.
18: ¿Sí?
17: Sí,
18: ah,
17: claro.
18: Ah, mira. Ah, no, pues le mando saludos.
17: ¿A quién?
18: A un amigo.
17: ¿Amigo?
18: Sí, sí, sí, un amigo.
17: Ándale, pues.
18: Un amigo, un amigo que a ver si me da un termo, porque... Ese amigo es muy selectivo a quién le da sus termos.
17: Me imagino.
18: Sí, sí, sí.
17: Qué
18: sí.
17: Cosa tan triste, sí, pero bueno.
18: Ahí fue la pedradota ya.
17: ¡Vámonos a música!
18: Estoy borracha tuya.
17: Parece.
18: Son las 6:07.
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1: Querida Mariana, amigos de la Frecuencia Naranja, son las 6 de la tarde con 14 minutos y nos tenemos que apurar porque tenemos dos horitas. Mira, ahí te va. Para ti, querida Mariana, ¿es fácil o complicado el siguiente refrán, el siguiente dicho? ¿Al mal tiempo, buena cara? Cuando estás pasando por alguna situación, llámese alguna enfermedad, llámese algún problema sentimental, algún problema que tenga un familiar y todo eso, ¿es fácil para ti poner buena cara ante unas situaciones complicadas?
2: Pues mira, va a sonar a cliché, pero... Híjole. Es que yo estoy en medios de comunicación desde el 2015, tú. Y aquí aprendes de alguna u otra manera a que frente al micrófono, frente a la cámara, etcétera, tienes que sacar una buena cara, okay, ¿sabes? Entonces sí, de alguna forma, pues como que de un tiempo para acá sí aprendí a hacer eso, ¿no? Ajá. Entonces aquí, y tú lo sabes, ¿no? Hemos entrado al aire con el corazón roto, enfermos, contentos, tristes, enojados, ¿no? Desesperados, preocupados, con incertidumbre. Pero justamente al mal tiempo, buena cara. Y no solamente aquí, yo creo que eso te enseña también una forma de vida, ¿no? A estar como que aprendes a verle, suena cliché, ¿no? El lado bueno de las cosas. Sin embargo, yo creo que sí hay que aprender a ver ese punto, ¿no?
1: Sí, yo creo que genuinamente es complicado porque al final, pues aquí como dices, los medios de comunicación, pues parte de esto tu chamba, ¿no? O sea, claro, no es si quieres o no, es que tienes que salir a sacar la chamba y no es, siento yo, no es tanto darle una buena cara, sino que tienes que hacerlo, te guste o no. Uh-huh. Cuando le das una buena cara, y eso para mí es complicado, es, imagínate, o sea, tienes un familiar en el hospital. Entonces, cuando llega alguien y te dice, ay, ánimo, al mal tiempo buena cara, espérate, no puedo. O sea, claro, estoy preocupado, estoy ansioso, tengo nervios, mi familiar está en el hospital, ¿no? Siento que a veces, dependiendo de la situación, podrías dar como que eso, ¿no? Digo, al final, ahí te va. Según esto, significa que hay cosas de las situaciones en la vida que sí hay que darle una buena cara. Uh-huh. Por ejemplo, cuando se te poncha una llanta, ¿no? De pronto dices, sí, se me ponchó la llanta, qué poca, y empiezas a patalear y te enojas. De todos modos, hijo, tienes que cambiar la llanta. Tienes que hacerlo. ¿Por qué no? Esperar 5 minutos, poner tal vez una canción y a lo mejor ahí ya cambiarla de actitud y decir, bueno, se ponchó la llanta, ni modo, voy a cambiarla, la cambio y se acabó. A lo mejor en esta situación para mí sí aplicaría, no lo sé.
2: Uh-huh. Yo sí, también, ¿sabes? Pero a veces... Híjole, no sé. A veces siento que tenemos tanto cortisol en la cabeza o justo se nos acabó ya la dopamina que todo lo ves, o sea, saliste como a tiempo de tu casa, ¿no? Vas a llegar a tiempo a tu trabajo, justito. Es más, a lo mejor saliste unos minutos antes, pero te topaste con tráfico. Y aparte cerraron la calle, no sé, tu calle, ¿no? Y más adelante agarras otro camino y ahí, no sé, hubo un accidente y está el trafiquerío. Entonces agarras otro camino y resulta que hay un montón de baches, caíste ahí, se te ponchó la llanta, ¿no? Entonces ya vas tarde, ya no hay cómo, ¿no?
1: Claro.
2: Entonces uno diría, bueno, ya, o sea, ya vas a llegar tarde, ¿para qué te estresas, no? Pero a veces ese para qué te estresas lo dices desde una situación afuera, porque cuando estás adentro probablemente ya llevas el cortisol así hasta arriba, ¿no? Y o el calor, o está lloviendo, o pisaste una popó de perro, no sé, ¿no? Entonces hay situaciones en las que yo sé que uno quisiera mantener la calma, pero a veces de verdad, ¡ay! Es bien difícil.
1: Es así, muy complicado.
2: Mis respetos para toda esa gente que de verdad es súper paciente.
1: Sí, justamente también te iba a comentar eso, ¿no? Dos situaciones, una personalidad o un temperamento fuerte, una personalidad con temperamento así, incluso hasta...
2: explosivo.
1: Hasta explosivo, ¿no? Y de pronto te encuentras con una persona que todo es calma, todo es paz y todo es buena onda, ¿no? Ok, está lloviendo. Y para el del temperamento así o explosivo es de... ¡caray, está lloviendo, no puedo salir! Y, na, na, na, na, na. Y la otra persona te dice, tranquilo, salimos y nos mojamos, ¿qué puede pasar? Vamos a divertirnos, a caminar sobre la lluvia. Y entonces... ve un enfoque totalmente diferente al que tú estás viendo, de que estás enojado, te vas a mojar y no sé qué, y voy a llegar tarde, y el tráfico que se arma y todo eso. Y la otra persona te puede decir, te calma, de, no, ¿qué pasa si nos mojamos? Nos vamos a secar. A lo mejor te dice, e incluso es romántico caminar bajo la lluvia, ¿no? Mucha gente, dependiendo de cómo es, ve las cosas así, al mal tiempo, buena cara, y otras personas dirán, sácate, ¿qué? Ve tú si quieres, yo me quedo acá, no me quiero mojar o cosas como esas.
2: Yo antes era así, tú, así súper explosiva, y de todo me estresaba y de todo me enojaba, hasta que me topé con alguien peor que yo. Y
1: entonces, ¡ah, peor! Sí, ¡o sea, existe!
2: No, sí, tú. No. Y entonces cuando me topé con esa persona, sí dije, no, pues si los dos explotamos ya valió queso esto. Barrio. Entonces me tocó aprender la otra parte de las cosas, ¿no?
1: Serlo
2: es
1: tranquila.
2: Que ya vamos aquí, no sé qué. A ver, tranquilo, no pasa nada. Es que ya nos pasamos la salida para ir. Ahorita buscamos otra salida. No,
1: claro.
2: No pasa nada. Vamos en carro, hay gasolina, tranquilo.
1: Ajá.
2: Es que no sé qué. Es que ya no me alcanza porque no entiendo. Bueno, vamos, conseguimos. Es que pasó. O sea, sí era así súper explosiva esa persona. Y yo tuve que aprender a ser, ¿no? Por mi bien y por nuestro bien.
1: Sí,
2: porque
1: sí.
2: Si no, imagínate. Sí tuve que aprender a hacer como esa mediación. Y hoy por hoy, sí tengo que reconocerme a mí misma que hay un trabajo que estoy llevando ya de hace algunos meses en el que sí trato de verle ese lado positivo a las cosas. Que te digo, a veces suena cliché y es bien difícil, pero hay que verlo. Tú.
1: De acuerdo, sí, de acuerdo. Gente, platíquenos, a ustedes sí, pues les han dicho, ay, tranquilo, tranquila, al mal tiempo buena cara y decirle, espérate, o sea, me acaban de diagnosticar una enfermedad o me acaban de decir que un familiar está muy enfermo y todo eso. No puedo ver el lado positivo a las cosas. Insisto, yo creo que también depende de las situaciones donde sí le podemos dar,
2: claro,
1: buena cara, ¿no?
2: Claro. Mientras tanto, ¿qué opinan ustedes? 2227-360-941.
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1: Son las 6 de la tarde con 38 minutos, querida Mariana, dice por acá. Hola, buenas tardes. Este es de otra persona. Dice, saludos mis muchachos, porque no voy a decir esa cosa. Anduve ausente, pero de vez en cuando los escuchaba. Ya andaré por aquí otra vez. Pásenla increíble y estoy feliz de escucharlos nuevamente.
2: Ay, muchas gracias. Terminación 0692. Espérate, creo que es mi comadre tú.
1: ¿Cuál comadre? Ay, creo la comadre.
2: Mi comadre.
1: La que quería y no quería. Ajá. Y me abandonó de repente.
2: Y te abandonó la que dijo que estaba. Sí, creo que es mi comadre tú.
1: ¿Y dónde están los chinos? ¡Oh! ¿Ya pero viste? Ya tiene. ¿Qué?
2: Ya cambió su foto de perfil.
1: No, pues con razón.
2: No, ya cambió su foto de
1: perfil. A ver, vamos a ver. Ah, bueno, está bien.
2: Está sí, bien. Le doy permiso, dices.
1: Sí, le doy permiso. Pues, ya, que sea feliz.
2: Que, dijo que estaba. Que, o sea, te hizo el paro cuando estabas perdido, quién sabe dónde. Y dijo, no, ya déjenlo, está aquí conmigo.
1: Sí, sí, pero ahora ya vi que sí, no somos. No, ¿cuántos somos? Pues, ¿cuántos somos?
2: Por el amor hermano, de Dios. Es su hermano,
1: es su hermano.
2: Ah, ¿es su hermano? Sí, mira, se parecen.
1: ¿Será?
2: Sí, es su hermano. ¿Verdad, comadre, que es tu hermano?
1: Bueno, yo nomás digo, porque aparte, eso de que se desaparecen de la nada, no son buenas señales. No son buenas señales. ¿Dónde te metiste tú?
2: Que no estabas conmigo.
1: ¿Eh? ¿Por qué? Y luego
2: ella defendiéndote. Ya está escribiendo. Sí, ella defendiéndote que dime, tú estabas con ella y tú diciendo, él? ¿Dónde te metiste?
1: ¿En qué lugar se enamoró
2: en el Uber
1: de ti?
2: En la noche.
1: ¿A qué dedica el tiempo libre?
2: ¿Por qué ha robado un trozo de mi vida?
1: ¿Por qué?
2: Es un ladrón.
1: ¿Qué me ha robado?
2: Mira, es su primo.
1: ¿Por qué te andas tomando fotos con el primo? Bien tóxico.
2: Es su primo. Relájate, te dije que era familia.
1: Ok.
2: ¿Te parece? ¿Ya ves?
3: ¿Qué onda, Bran? ¿Qué onda, Alex? Ahorita que estaba hablando de los chismes, me acordé de algo que me gusta decir. Y es que, pues hasta en los chismes o en los chismosos hay niveles, ¿no? Yo soy de los chismosos que escuchan, no de los que cuentan.
2: Ándale. Esos son peligrosos,
1: aguas. Son peligrosos porque juntan sí, la sí, información y cuando se decide atacar, aguas. ¡Pum! Da con todo, con Tokio.
2: Mira, ¿aquí quién sería ese chismoso peligroso? Yo digo que...
1: Cuco.
2: ¿Celita? ¿Cuco?
1: Bueno, Cuco porque es jefe y tiene que enterarse
2: sí, claro,
1: de todo, ¿no?
2: Tiene que enterarse de
1: pero,
2: todo.
1: Pero, doña
2: Chelita. Yo digo que Chelita porque anda, mira, en todas las áreas. Y ella nomás calladita.
1: Calla como
2: nunca
1: Zenaida.
2: Nunca dice nada, nunca. Y mi querido Cris. Porque todo el mundo va y le cuenta. Es como un confesionario allá adentro.
1: Es correcto, en su pero cabina. Prudente, prudente.
2: Sí, por eso. O sea, me refiero sí, a que él es el que escucha.
1: Sí, claro.
2: No es que ande contando. Sí, pero sí, él no sabe muchos embrollos a
1: muchos. ¿Sabes quién más?
2: ¿Quién?
1: Que a lo mejor no lo tenemos en el radar porque realmente pasa desapercibido. ¿Qué? No por otra cosa, sino porque él así lo quiere.
2: ¿Quién?
1: La nueva adquisición.
2: ¡Ay, sí es cierto!
1: Él está en el pasillo donde
2: sí
1: la información
2: es
1: está ahí.
2: Cierto, aguas, aguas con la nueva adquisición.
1: Perdón, gente, estamos hablando de las cosas que pasan aquí, pero ahí les va. Estamos platicando, si al mal tiempo buena cara, y es que, mira, lo que
2: mira,
1: realmente
2: no, espérate,
1: dice el refrán...
2: Antes, perdóname, dice, antes lee el último mensaje para que veas nada más.
1: Ahora verás, dice...
2: O sea... Compadre, tú ya ganaste en esta vida.
1: Ya gané.
2: Ya ganaste.
1: Andaba en el Uber en la noche. Él es mi primo. ¿A poco no se parece a mí? Tú y yo siempre juntos, alegro. Ya ando juntando para llevarte a una vida feliz.
2: ¡Apúrate! ¿Ya ves? Está trabajando para sacarte a ti de trabajar. Mujeres como esas ya no hay, compadre.
1: Yo quiero...
2: Y tú aquí preguntándole dónde estaba.
1: Sí, hay que defender. De verdad, a mí me gustan mucho de esas, así que está bien, te perdono por esta vez. Lo que realmente bueno, dice el refrán, al mal tiempo buena cara, actitud, situación. No puedes controlar, por ejemplo, que truene, pero sí cómo reaccionas. Cara amarga más lluvia, doble castigo. Contagias ánimo. Si tú llegas de buenas, aunque todo esté mal, la gente a tu alrededor se calma. Ese efecto dominó. Eso fíjate es cierto. O sea, uno puede de pronto llegar de malas, pero si alguien, lo que comentabas hace un rato, ¿no? Si alguien llega y te da una perspectiva de la situación diferente, eso te aliviana tú.
2: Sí, definitivamente. Yo creo que hay que, cuando estás pasando por una situación así, probablemente lo mejor sea respirar, hazte un pasito atrás y probablemente cuéntaselo a alguien, pero no con el afán de hacerte la víctima, nena. Escucha el punto de vista de alguien más. Y de verdad, escúchalo con la humildad necesaria para que te des cuenta que sí hay otro punto de vista,
1: ¿no? Por supuesto, y aparte la actitud, ¿no? ¿No te ha pasado que de pronto llegas a algún lugar, pues de malas, a lo mejor tienes un problema en el trabajo, tienes un problema con la familia, etcétera. Llega alguien y sin saberlo, a lo mejor te da un abrazo o llega con un detallito de mira, te traje un chocolate o mira, te traje unas papas, todo va a estar bien, y una palmadita en la espalda. ¡Wow! ¿De verdad no sabes? ¿No sabes lo reconfortante que es eso? Porque a lo mejor la gente no lo hace pues porque sepa tu problema, simplemente porque su actitud es así. Llega, claro, te da un detallito y te dice todo va a estar bien. ¡Qué padre! ¡Qué chido, la
2: sí,
1: neta!
2: Sí, sí, sí, es bonito, es bonito.
1: Oye, otro punto. Las crisis pasan más rápido. Cuando te estresas menos, piensas más claro y encuentras salidas con cara de, pues ya valió, solo pues te vas a paralizar.
2: Claro, esto pasa incluso hasta en las discusiones entre familia, en pareja, en amigos, en el trabajo, ¿no? El dejar que las emociones, ¿no?, te ganen y te lleven a decir a lo mejor cosas incorrectas o cosas que estás diciendo bajo el temperamento de ese momento, que pueden después traer consecuencias que son bastante complicadas. Ah, mira, mejor pensamos, vemos el lado, pues no el lado positivo a lo mejor, pero sí vamos a verlo desde otra perspectiva, ¿no? Vamos a calmarnos y eso nos ayuda a tomar mejores decisiones.
1: Pues sí, ahí está. Querida gente, ¿qué piensa respecto a lo que estamos diciendo? ¿Les ha sucedido alguna situación complicada y alguien ya ha llegado y les ha cambiado la perspectiva? ¿Ha llegado con algún detalle? ¿Ha llegado pues con una actitud de decir todo va a estar bien? Platícanos a través del WhatsApp.
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5: Son las 7 de la tarde, ya con 5 minutos. Recordarles que hoy a las 8 de la noche llega el señor Crackle Clown para después dar paso a Amigos Sin Derechos.
6: Así que nos apuramos porque nos queda esta hora de aquí hasta las 8 de la noche. Te estaremos acompañando. Ya nos estoy diciendo.
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26: Dale. 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
1: Al mal tiempo, buena cara. Este es el tema del día de hoy, querida Marianne. Y la gente, pues, está sacando sus puntos de vista.
2: Así es, que es esto que nos decías hace rato, ¿no? A veces una persona que puede llegar como de la nada y a veces como con una palabra, un detalle, un gesto, te puede cambiar la forma o la perspectiva sin darse cuenta, ¿no?
1: Sí, ¿sabes qué? ¿Con quién me pasa mucho? Con mi mamá. No, yo creo que a muchas personas
2: claro,
1: igual,
2: claro.
1: Con la gente que a lo mejor tiene su pareja, su esposa, su esposo, ¿no? Que llegan a casa después de un día complicadísimo, ¿no? De trabajo y de repente, pum, llegas con la esposa, ya te hizo de cenar, o llegas con el marido y te dio un ramo de rosas para tu día, etcétera. O también, digo, no creo que nos toque, ¿verdad? Pero quien llega y ve a su hijo o a su hija que lo recibe con un abrazo, papá, mamá, y pum, te abrazan, sientes esas manitas, ¿no? O me imagino, has de sentir esas manitas y dices, sí, por ti estoy luchando, por ti he aguantado, ¿no? A lo mejor el trabajo, por ti he hecho esto, por ti he hecho lo otro, porque vale la pena, porque tú, como mi hija, como mi hijo, vales la pena.
2: Sí, definitivamente. Yo siempre con los Simpsons, tú. Hay un capítulo de los Simpsons donde justamente Homero, pues le pasaron muchas cosas en el trabajo, el señor Burns, etcétera, y al final de cuentas le ponen ahí un letrero frente a él, muy icónico, ¿no?
1: Donde
2: decía algo de que vas a trabajar aquí para siempre, algo así, y al final de cuentas él logra tapar algunas palabras, algunas letras, y al final dice...
1: Hazlo por ella,
2: ¿no? Ajá. Entonces, before she, entonces es como justo, ¿no?
1: Con las fotitos de Maggie, ¿no?
2: Encontrarle el momento, o digo, encontrarle la... La vista a las cosas.
1: Eso, ¿no? Por ejemplo, a mí me encanta, ¿no? Sí, ese mensaje, sí. ¿No? Y sí. con las fotos de Maggie, si no mal recuerdo.
2: Sí, sí, sí.
1: Oye, mira, voy a leer este mensaje que está fantástico, está genial. Dice, hola, buenas noches. Yo hace un añito estaba atravesando una situación muy difícil. Mi economía no era la mejor de todas. En mi trabajo que sobreexigían al punto de no descansar. Mi relación no estaba funcionando muy bien, que digamos... Y mis resultados escolares fueron los peores. Me la pasaba llorando todos los días y aún así mi familia no me apoyaba del todo. Hasta que mi hermana fue la que me dijo desde su perspectiva que yo era una guerrera por salir adelante sin verme tan afectada. Entre paréntesis, cuando no era así porque lloraba mucho. Ja, ja. Pero esas palabras me levantaron mucho y hoy agradezco que ella me haya dicho... Eso porque ahorita mis situaciones están mucho mejor.
2: Sí, fíjate cómo algo puede de repente, ¿no? Cambiarnos así de momento la perspectiva.
1: Y me encanta este Watts porque tienes toda la razón. Hay mucha gente que no tienes ni la más remota idea que se va a acercar a ti para darte un consejo, para darte un abrazo, pero que te está observando. Y entonces identificó que algo a ti te pasa sin necesidad de estarlo diciendo, ¿no? Y entonces en ese momento llega y te dice, todo va a estar bien, te da un detalle o te da alguna palabra de aliento y dices, ¿cómo lo supiste?
2: Claro.
1: O sea, no nos hablamos mucho, yo nunca dije que tenía ningún problema, pero tú te diste cuenta, fuiste el único que te diste cuenta que no estaba bien. ¡Wow! Eso me encanta.
2: Sí, como si hubiera sido para ti, ¿no? Y a veces ni siquiera es una persona. A veces puede ser algo que lees, ¿no? Hay quienes... Esa es una... No sé si sea cierto, la verdad es que nunca lo he intentado, pero se dice mucho de que si en algún momento buscas a Dios y estás como desesperado y no sabes ya como esta situación de desesperación, abres la Biblia y en la página que te encuentres hay un mensaje para ti, ¿no? Alguna vez vi eso y ya lo he visto varias veces, digo, no, nunca lo he hecho, pero se me hace algo que también puede haber, ¿no? En algún momento puedes estar como súper estresado, súper mal en situaciones y de repente ves un mensaje. Vete tú a saber. Yo la verdad es que sí creo que son señales de Dios, el universo, dámale como tú quieras, ¿no? Pero yo sí creo que es un mensaje que te están diciendo, oye, tranquilo, todo se va a poner chido. Y puede venir en una persona, puede venir en un animal, en un gesto, en un mensaje, en un libro, en un... No sé, en un texto que veas, en una promoción, ahí en un espectacular así de repente, sí, sí. ¿No? Y la verdad es que ese tipo de cosas pueden llegar a cambiarte la vida. Pero también hay que estar dispuestos y con los ojos abiertos a interpretar esas señales. Porque igual, si estás muy receptivo y llega una persona y te abraza o te dice algo bonito o algo así, pero tú estás así todo receptivo y todo con el cortisol arriba y todo enojado, todo estresado, puede que incluso esa señal bonita o ese mensaje bonito o esa palabra o esa motivación lo veas en otra perspectiva y en lugar de ayudarte te genere más coraje.
1: Más coraje. Pues ahí está, platicando acerca de al mal tiempo buena cara. ¿Les ha pasado? ¿Les ha sucedido? Pueden, ¿no? Tienen, no sé si llamarle como tal madurez, pero esa inteligencia emocional de decir las cosas nos está llevando al payaso, pero aún así sigo sonriendo.
2: 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Mientras tanto, son las 7:17.
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1: Fíjate, Marian, amigos de la Frecuencia Naranja, que hay unos trucos para poner buena cara cuando todo es caos. Y comenzamos, querida Marian, con la regla de los 5 minutos. ¿Qué nos dice esto? Permítete enojarte, / tristearte, 5 minutos cronometrados. Ya después, decir, ok, ¿y ahora qué? El cerebro respeta el límite.
2: Sí, eso es súper importante, ¿no? Lo que te decía hace rato, ¿no? A lo mejor vale... Es que tampoco está mal enojarse, ¿no?
1: No, claro.
2: Yo creo que también el tema de verle el bueno el lado bueno siempre a las cosas, etcétera, también es un tema de un cliché romantizado de...
1: Positivismo hay que estar siempre tóxico.
2: El positivismo tóxico. Y la neta es que a veces estamos de malas y se vale estar enojado, se vale sentir que hoy todo te salió mal. Lo importante es no quedarse ahí,
1: de
2: ¿no?
1: acuerdo.
2: Como bien lo dijiste, si necesitas esos 5 minutos para respirar, pues órale.
1: No, y la neta, preguntarte, ¿y ahora qué? Se me ponchó la llanta. 5 minutos, ¿y ahora qué? Cámbiala.
2: Exacto.
1: ¿No? Oye, es que, no sé, perdí dinero, que son de las situaciones que duelen y duelen mucho. Bueno, respira, ¿y ahora qué? Tienes de dos, o buscarlo bien o decir ya. O sea, no voy a hacer nada por recuperarlo, ya me lo robaron, no sé dónde lo perdí. Pues a seguir adelante, ¿no? 2, pregunta poderosa. ¿Esto va a importar en 5 años? Fíjate, 95% de las cosas no. Esa perspectiva te baja el drama al instante.
2: Ah, exactamente, ¿no? Como, ¿qué tan grave es lo que te está pasando? A lo mejor es una cosita de nada y ya que lo ves desde otra perspectiva, dices, ahora, por eso me estoy enojando.
1: Claro, ¿no? Puede ser que acá nos menciona 5 años, pero a la semana dices, bueno, ajá, ya pasó.
2: Sí, sí, sí.
1: Oye, fueron 200 pesos los que perdiste y la neta, pues, te enojaste mucho, golpeaste a todo el mundo, te llevaron a la cárcel y todo eso. Después ni te vas a acordar, o sea, si lo hubieras dejado pasar, a lo mejor dentro de una semana lo repones, no pasa nada, pero esa cosa de estarte enojando porque nada más porque sí, ¿no?
2: Cosa que a lo mejor por las decisiones que tomaste o por el coraje, sí puede tener consecuencias
1: por
2: que
1: supuesto.
2: Sí puedan ser más allá de 5 años.
1: A la larga te resulte perjudicial. Fíjate, punto número 3, una microacción. Haz algo chiquito que sí controlas. Tender la cama, lavar un plato, ordenar un cajón. El orden externo calma el caos interno.
2: Sí, eso también. Eso es bien importante. Cuando te despiertas en casa y ves... Si vives solo o sola, pues es tu caos, ¿no?
1: Sí.
2: Pero justamente como es tu caos... Y de repente te despiertas y ves que todo está limpio y ves que están los trastes limpios. Hasta te da paz, ¿no? Ah, que si llegas enojado de por sí del trabajo y vas a la cocina y está todo sucio y el refri huele feo y vas a la sala y está todo regado y tu cuarto está hecho un tiradero y hasta te pone más de malas. Tú ni quieres estar ahí, ¿no?
1: Sí, la neta, sí. Cerrando ya el tema, queridos amigos, la verdad es que sí, hay situaciones en las que aplica al mal tiempo buena cara, ¿no? Darle este giro a lo que normalmente solemos hacer, que es enojarnos, mentar cuantas veces mentamos, o bien desquitarse con alguien que no vale la pena. Es decir, tú llegas enojado o enojada de tu trabajo, te desquitas con los hijos, te desquitas con la mascota, te desquitas con las cosas, las avientas, etcétera, y realmente a la larga puede ser... pues contraproducente. Entonces sí hay situaciones que sí le podemos dar cara, una buena cara y afrontarlo, ¿no? Y habrá otras que están más delicadas que no tanto.
2: Así es, pero bueno. Sí, es que sí cuesta mucho trabajo, la verdad. O sea, uno trata a veces de verle las cosas buenas y a veces por más vueltas que le des.
1: Sí, la situación ayuda y también muchas veces las personas no ayudan.
2: También.
1: ¿No?
2: También.
1: En fin.
2: Pero bueno, 7:33.
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1: Ha sido un verdadero placer estar con ustedes en este martes 16 de junio del año 2026.
2: Así es, y como lo dijimos desde hace algunos días, hoy hay ¿cómo se llama estos? Estos shows que llegan a ver en los bares y así.
1: ¿Medio
2: hay
1: tiempo? No sé.
2: No, tú. Pues hay show, pues.
1: Ajá, tenemos, sí.
2: Hoy tenemos show. Hoy tenemos invitados especiales.
1: Contratamos a un performance muy chido que va a estar de 8 a 9 de la noche, llamado Crackles.
2: ¡Así es! Así que ya saben que si tienen alguna experiencia paranormal o el tema del que se vaya a hablar, también pueden comunicarse en el mismo WhatsApp 2227-360-941 y mandar sus historias, porque esto se pone... ¡Ay! Se pone...
1: Interesante,
2: vamos a decirle. Se pone piel de gallina y para los que no son valientes como yo, el reto es aguantarlo, a ver si de veras.
1: Vas en tu coche, estás en el trabajo o tal vez vas a llegar a tu casa ya en este momento. Te recomiendo que pongas un ambiente de terror, que este programa está de lujo, está de 10. Y nosotros pues nos despedimos y mañana a las 6 estamos de vuelta.
2: Así es, amenazamos con regresar mañana en punto de las 6 de la tarde, como bien lo dijiste, con mucha más música, mucha más promoción y mucho más temas. Y además mañana es miércoles de Tarot.
1: Cuídense mucho, recuerda seguirnos en redes sociales, XFM Puebla, Alex Rocha Locutor.
2: Arroba Marian al aire. Estamos a la orden para el desorden.
1: Estamos ahí para lo que quieras, lo que guste y lo que mandes.
2: Maneja con mucha precaución.
1: Besos, abrazos.
2: Y en todas partes.
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2: Bye. 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
5: Buenas noches, queridos humanos. Hay historias que nacen como simples rumores. Un comentario que alguien escuchó hace años. Una experiencia contada en voz baja. Una fotografía extraña. O un acontecimiento que con el paso del tiempo termina convirtiéndose en leyenda. Y aunque muchas veces intentamos encontrar respuestas lógicas, hay casos que siguen resistiéndose a cualquier explicación. Situaciones que ocurrieron frente a testigos, grabaciones que continúan generando debate y relatos que han pasado de generación en generación. Porque nadie ha logrado demostrar exactamente qué fue lo que ocurrió. Bienvenidos una vez más a la Carpa Naranja de Exa FM 94.1. Yo soy Crackles Clown, y durante la próxima hora vamos a recorrer juntos historias inquietantes, testimonios sorprendentes y experiencias que podrían hacerles cuestionarse todo aquello que consideran imposible. Recuerden que ustedes también forman parte de esta función. Pueden enviarme sus relatos, fotografías, videos y audios paranormales a las líneas exactas 2222-483745 y 2222-318387. O bien, pueden mandarme un mensaje a WhatsApp 2227-360-941. Porque algunas de las historias más aterradoras que hemos contado por aquí comenzaron con un mensaje enviado por alguien que juraba haber visto algo imposible. Así que apaguen un poco la luz, suban el volumen y procuren no quedarse completamente solos esta noche. Porque una vez que ciertas historias entran en nuestra mente, resulta muy difícil volver a olvidarlas, pues el terror está en todas partes. 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
5: Cuando Ricardo se mudó al barrio, lo primero que le llamó la atención fue lo tranquilo que era. No había bares, ni tráfico, ni tampoco vecinos escandalosos. Era de esos lugares donde después de las 10 de la noche ya no se escuchaba absolutamente nada. La casa que había rentado estaba justo frente a una vivienda antigua de fachada blanca. Y todas las tardes, sin excepción, una señora de cabello gris salía a sentarse en una mecedora junto a la puerta. Ricardo comenzó a verla desde el primer día. La mujer vestía ropa sencilla, colores claros, un suéter tejido y mantenía una expresión amable. La primera vez que cruzaron mirada, ella levantó la mano. Él respondió el saludo. Y nada más. Al día siguiente ocurrió lo mismo y al otro también. Con el paso de las semanas, aquello se convirtió en una costumbre. Cada vez que Ricardo regresaba del trabajo, la mujer estaba ahí, sentada, observando la calle y saludándolo. Algunas veces, incluso intercambiaban un par de palabras. Eran conversaciones simples, cotidianas, de esas que uno suele tener con vecinos que ve todos los días. Pero jamás entraban en confianza. Nunca compartieron nada personal. Siempre se saludaban. Durante casi 8 meses, hasta que una tarde, la mujer no apareció. Ricardo lo notó inmediatamente. La mecedora estaba vacía. Pensó que quizá había enfermado o que había salido. No le dio demasiada importancia, sin embargo, al día siguiente tampoco estaba. Y tampoco al siguiente. Y después de una semana comenzó a preocuparse. Una tarde coincidió con otro vecino mientras sacaba la basura. Un hombre mayor que llevaba décadas viviendo ahí y le preguntó casualmente. El hombre lo miró confundido. Ricardo señaló la casa, pero el hombre volvió a observar y entonces respondió algo que le heló la sangre. Esa casa está abandonada desde hace años. Ricardo sintió un escalofrío de inmediato, pero el vecino insistió negando con la cabeza. Le explicó que la dueña había dejado este plano terrenal hace mucho, por lo menos hacía 10 años. Ricardo se quedó inmóvil. Intentó convencerse de que se trataba de una confusión. Quizá hablaban de personas distintas. Pero aquella noche decidió investigar. Buscó fotografías antiguas del barrio en grupos vecinales. Y después de varios minutos, encontró una publicación. Era una imagen tomada durante una celebración comunitaria años atrás. Entre los asistentes aparecía ella, la misma mujer. Y debajo de la foto había algo escrito. En memoria de Doña Elena. Siempre la recordaremos. La publicación tenía 9 años. Ricardo comenzó a sentirse enfermo. Pasó horas revisando más información y todo coincidía. La mujer había fallecido mucho antes de que llegara al barrio. Muchísimo antes. Aquella noche apenas pudo dormir y a la mañana siguiente tomó una decisión. Cruzó la calle por primera vez y se acercó a la casa. La fachada estaba deteriorada. La puerta asegurada con cadenas oxidadas. Era evidente que nadie había entrado ahí en años. Ni siquiera había señales de electricidad. El lugar estaba completamente abandonado. Ricardo regresó a casa intentando convencerse de que todo había sido una confusión. Y durante varias semanas logró no pensar demasiado en ello. Hasta una tarde, en la que volvió a verla, exactamente donde siempre. Ahí estaba, sentada en su mecedora, observando la calle. La mujer levantó la mano lentamente y le sonrió. Ricardo sintió como si le congelaba el cuerpo porque esta vez había algo diferente. Por primera vez en todos aquellos meses, la mujer no estaba mirando hacia su casa. Lo estaba mirando directamente a él. Y aunque estaba al otro lado de la calle, él pudo distinguir perfectamente sus labios moviéndose, como si dijera algo que jamás logró escuchar. Porque en el momento en que parpadeó, la mecedora volvió a quedar vacía. Y desde entonces, cada vez que regresa a casa después del trabajo, evita mirar hacia esa vivienda porque tiene miedo de descubrir que la señora siga ahí esperando a que le devuelva el saludo. Todo comenzó después de una reunión entre amigos. Nada fuera de lo normal. Era viernes por la noche. Se juntaron en casa de Daniel para cenar, ver un partido y pasar el rato. Estuvieron ahí hasta poco después de la medianoche y eventualmente cada quien regresó a su hogar. Al día siguiente, como suele ocurrir, comenzaron a enviarse memes, fotos, comentarios al grupo de WhatsApp. Y entonces apareció algo extraño. Un audio. Duraba exactamente 17 segundos. Nadie le dio importancia al principio. Pensaron que alguno lo había enviado accidentalmente. Daniel fue el primero en reproducirlo y de inmediato escribió: ¿quién grabó esto? Los demás comenzaron a escucharlo. El audio parecía haber sido grabado durante la reunión. Se escuchaban sus voces. Incluso podían identificarse algunos fragmentos de la conversación, pero había un problema. Ninguno recordaba haber tenido esa charla. Uno de los amigos intentó bromear diciendo que ya estaban muy cansados, pero conforme seguían escuchando, algo comenzó a sentirse raro, porque las voces hablaban de cosas que jamás ocurrieron esa noche. Mencionaban a personas que no estaban presentes y describían situaciones que ninguno recordaba haber vivido. El grupo pasó gran parte de la tarde intentando averiguar quién había grabado aquello. Nadie lo sabía. De hecho, nadie aparecía como remitente. Simplemente había surgido en el chat como si siempre hubiera estado ahí. Entonces decidieron escucharlo con audífonos y fue cuando descubrieron algo más. En los últimos 3 segundos, muy al fondo, casi escondida entre el ruido, se escuchaba otra voz. Era una voz completamente diferente. No pertenecía a ninguno de ellos. Era grave, lenta, y pronunciaba una sola frase. ¿Ya se dieron cuenta que estoy aquí? Después de eso, el audio terminaba. El grupo se quedó en silencio. Nadie volvió a bromear. Tampoco intentaron explicarlo. Y aunque varios borraron el archivo, Daniel decidió conservarlo. Semanas después, quiso volver a escucharlo, pero ocurrió algo extraño. La grabación había cambiado. Las risas ya no estaban, las conversaciones tampoco. Ahora únicamente se escuchaba estática, y durante 17 segundos completos, aquella voz repitiendo exactamente la misma frase. A las 3:14 de la madrugada sonó el teléfono. ¿Andrés? Se despertó molesto. Era un número desconocido. Contestó, pero nadie respondió. Pensó que era una llamada equivocada, así que colgó. 2 minutos después. Volvió a sonar. Era el mismo número. Y esta vez escuchó una respiración lenta. Era como si alguien estuviera esperando. Andrés colgó nuevamente y apagó el teléfono. A la mañana siguiente encontró una notificación. Un buzón de voz. Lo reprodujo y sintió cómo se le erizaba la piel. Porque la voz que escuchó era la suya. Exactamente la suya. La grabación duraba apenas unos segundos. Y lo único que decía era: no abras la puerta. Eso era todo. Andrés intentó convencerse de que alguien estaba jugando con él. Pero esa noche ocurrió algo peor. A las 3:14... volvió a sonar el teléfono. Contestó inmediatamente y escuchó nuevamente su propia voz. Esta vez, más desesperada. No abras la puerta. La llamada terminó y exactamente 2 minutos después, alguien tocó. Andrés permaneció inmóvil. Los golpes continuaron durante varios minutos hasta que finalmente cesaron. A la mañana siguiente, revisó las cámaras de seguridad y descubrió algo imposible. Nadie se había acercado a la casa, absolutamente nadie. Pero los golpes seguían escuchándose en la grabación, como si alguien estuviera tocando desde un lugar donde no podía ser visto. Carlos trabajaba repartiendo paquetes. Era un empleo rutinario. Todos los días recorría las mismas calles, las mismas colonias. Y durante años, jamás le ocurrió nada extraño. Hasta que comenzó a notar al niño que vivía en una casa antigua. Era de 2 pisos. Siempre aparecía en la misma ventana observando hacia la calle. Nunca sonreía. Simplemente miraba. Carlos empezó a verlo tan seguido que terminó acostumbrándose. Incluso comenzó a saludarlo con la mano. El niño jamás respondió. Una tarde coincidió con una mujer que salía de la vivienda de al lado y preguntó si el niño que vivía ahí nunca salía. La mujer se quedó inmóvil. ¿Qué niño? Le preguntó. Carlos señaló la ventana. La mujer palideció y le respondió que esa habitación llevaba cerrada muchos años. Carlos sintió un nudo en el estómago. Pensó que se trataba de una broma, pero la mujer continuó. La familia que vivía ahí perdió a su hijo hace tiempo. Desde entonces nadie usa ese cuarto. Carlos no volvió a preguntar. Intentó olvidarlo, pero días después tuvo una última entrega en esa calle. Y al pasar frente a la casa, levantó la vista. La ventana estaba vacía, así que sintió algo de alivio. Hasta que escuchó algo detrás de él.

esa voz infantil, muy cerca, tan cerca que parecía estar junto a su oído, y le dijo: "Hoy sí me viste". Pero cuando volteó, la calle estaba completamente vacía.

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1: Y esta noche las historias vuelven a dejarnos una pregunta inquietante. ¿Cuántas cosas extrañas ocurren a nuestro alrededor sin que siquiera lo notemos? Porque tal vez nunca hemos visto una aparición. Tal vez jamás hemos escuchado una voz proveniente de la oscuridad. Pero eso no significa que todo lo que vivimos tenga una explicación sencilla. A veces basta una llamada inesperada, un vecino que parece demasiado familiar, una ventana en la que siempre hay alguien observando, o un mensaje que llega en el momento exacto para hacernos dudar de nuestra propia realidad. Vamos a hacer un breve intermedio, pero no se alejen demasiado, queridos humanos, porque al regresar las sombras seguirán aquí y todavía quedan historias esperando salir de la oscuridad. Regresando, los espero en las líneas exactas 22 22 48 37 45 y 22 22 31 83 87 o bien a WhatsApp 22 27 360 941. Quiero escuchar directamente todas sus anécdotas. Esto es el Circo de Crackles y la función continúa después de esta breve pausa porque el terror está en todas partes. 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
3: Tras la difusión de videos que provocaron pues mucha polémica en redes sociales, Ariana N. publicó un comunicado en el que ofreció disculpas públicas y afirmó que su comportamiento no refleja sus valores.
4: ¿Ya qué?
3: Pues sí, después del tremendo quemón.
4: Sí, caray. Después del giro que dio de viernes a martes. Hablemos de lo que ocurre en Tlacotepec de Benito Juárez. Resulta que elementos de la Policía Municipal denunciaron presuntas irregularidades al interior de la corporación, entre ellas presión laboral, falta de apoyo institucional.

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10: Y algo hemos aprendido a lo largo de todo este tiempo es que las historias más inquietantes no siempre aparecen en los libros, en las películas o en leyendas antiguas. Muchas veces llegan directamente desde experiencias que ocurrieron tan cerca de ustedes que todavía les cuesta trabajo contarlas. Ha llegado el momento de abrir una vez más el Buzón de Crackles, ese espacio donde ustedes se convierten en los protagonistas de esta función, donde escuchamos relatos enviados por nuestra audiencia y revisamos evidencias extrañas que continúan generando más preguntas que respuestas. Así que prepárense, porque quizá la siguiente historia ocurrió en la misma ciudad donde viven, o tal vez mucho más cerca de lo que imaginan. Abrimos el buzón y les recuerdo las líneas exactas: 22 22 48 37 45 y 22 22 31 83 87. Y vamos a comenzar con lo que nos ha llegado a través de WhatsApp. En esta ocasión también tenemos algunas historias escritas. Esta es un poco extensa, pero vale la pena escucharla. Y nos dice lo siguiente. Hola, yo tengo una historia paranormal. Cuando me fui a vivir con mi esposo, nos fuimos a casa de sus papás mientras nos entregaban nuestra casa. Desde el primer mes fue un error, pues en toda la casa se escuchaban cosas. Movían trastes, ruidos de muebles, voces y gritos. Para ir al baño teníamos que salir al patio y era como si algo te viera y persiguiera. Yo no quería salir sola. Al pasar los días cada vez era más y en mi cuarto me bajaban el volumen de la música, siempre al nivel 8, estando alto siempre era el 8. Hasta un día, Me empezaron a hablar al oído y siempre escuchaba cuando estaba sola niños que decían mamá. Y me llamaban a un cuarto en especial. Ese cuarto estaba solo. Me dio mucho miedo. Hasta que una tarde sentí que me tocaron al decirme mamá. Y me desmayé y golpeé en una mesa de centro que teníamos. Al levantarme miré que me golpeé en mi cabeza. Me levanté y salí directo a ese cuarto. La puerta se abrió y se escuchaba un canto de una mujer. Entre murmullos abrí la cortina y miré de espaldas a la mujer con trenza larga y algo hacía con sus manos. Tenía una bata muy antigua como de dormir. Miré hacia abajo en shock y no tenía pies. Salí corriendo, dejé todo abierto y fui con mi mamá que vivía a unas cuadras. En shock, hasta un ratito, me vino el habla y el llanto. Le hablé a mi esposo y le dije todo, y que ya no quería estar ahí. En la noche llegó por mí a casa de mi mamá, y me llevó para ir por ropa a casa de sus papás, y les dice que me platiquen todo. ¡Oh, sorpresa! Me dicen mis suegros que cuando fincaron esa casa, exactamente en ese cuarto donde vi a la mujer, encontraron una losa al hacer los cimientos en esa esquina exactamente. Tornaron la losa y eran huesos humanos, y estaban los pies en unas medias como de seda ya desbarándose. Yo ese día me fui y no volví a vivir ahí. Cabe resaltar que en esos 8 meses que yo viví ahí salí embarazada, 2 bebés, y tuve la pérdida de los bebés. Nomás me fui y se logró mi bebé. Me dijeron que una niña vidente en ese tiempo les dijo que era una mujer y que había fallecido junto con sus hijos, y que los niños buscaban a su mamá porque no se dieron cuenta de su fallecimiento. Gracias a la terminación 6230 por esta anécdota que nos cuenta. Y sí, definitivamente, cuando se encuentran restos humanos en algún lugar sin que a veces lo sepan y empiezan a construir, ellos pueden llegar a sentirlo como una especie de invasión. Es por eso que encuentran la manera de empezar a manifestarse de estos modos. Así que es muy probable que hayas tenido esta manifestación, y precisamente porque era un alma que se quedó intranquila al haber vivido una cuestión tan dolorosa, y precisamente que también involucraba a sus hijos. Y de antemano quiero que sepas que también lamento lo que nos contaba sobre los bebés. En fin, gracias por compartirnos esta anécdota. Vamos con un audio que también nos llegó a través de WhatsApp. Vamos a escuchar esta anécdota.
11: Noches, pues yo sí quiero compartir con ustedes una historia. Yo me dedicaba a entregar paquetería en Ciudad de México. Aquí en Ciudad de México hay una zona que se llama El Ajusco. Es una zona boscosa en la parte sur de la ciudad. Pues regularmente nosotros entregábamos en esa zona primero porque por la noche es un poco peligroso. Y entras a colonias donde es terracería. Es un poco... Siempre que entras a esa zona se siente como mucho misticismo, se siente la vibra pesada. A pesar de que hay casas, encuentras muy pocas casas. Entonces esa ocasión llegamos muy tarde, eran como las 11 de la noche para entrar ahí. Y pues tomamos el camino de terracería. Pero el ambiente se sentía denso. Habíamos ido muchas veces, pero en esa ocasión se sentía muy pesado. De hecho, comenzaba a bajar la neblina y alrededor los árboles, entre que estaba lloviendo un poco y el aire, se sentía como tenebroso, ¿sabes? Comenzábamos a avanzar y de repente pues empezamos a notar que como que se había ido la luz, porque justamente no hay mucha como señal ahí, está feo. Comenzamos a subir y pues ya todo estaba oscuro. Sí había casas, pero como con tipo velas, o sea, el ambiente estaba muy muy tenso. Llegamos a la última casa, que era la que nos tocaba entregar siempre, y ya después de esa casa era bosque y había como una barranca. La verdad, yo sí iba con miedo porque... Pero más miedo de que hubiera alguien vivo que muerto, ¿eh? Bueno, desvivido, perdón. Entonces, continuamos, entregué el paquete. Veníamos de bajada y yo venía con mi esposo. Y de repente, en medio del camino, alrededor de ese camino justamente había pinos. Como que bardeaban un terreno esos pinos. Entonces, volteamos y en la parte de enfrente estaba parada una persona... vestida con un pantalón de mezclilla, una camisa y agachada como agachada, pero con una gorra. Y entonces los dos nos quedamos mirándolo. Era un hombre. Pero en ese momento se empezó a sentir como mucha tristeza. Bueno, no sé, yo empecé a sentir como mucha tristeza, como si él quisiera decirnos algo, pero no pudiera. Entonces, de tanto miedo que me dio, le toqué el brazo a mi esposo. Cuando lo volteé a mirar, le digo, ¿estás viendo lo mismo que yo? De repente desapareció, así en un abrir y cerrar de ojos, desapareció. Y pues el carro nos empezó a fallar, ya no funcionó, no podíamos movernos de esa zona, estaba empezando a llover. Y pues lo único que se me ocurrió fue hablar con él y preguntarle que si necesitaba algo, porque estaba ahí, que nos dejara movernos porque necesitábamos ya salir de esa zona. Todavía nos faltaban paquetes. Y de la nada el carro empezó a funcionar. Pero fue muy traumático, porque yo no dejo de pensar que a lo mejor él estaba ahí. Por ahí, en esa zona tienden mucho a desvivir personas y ocultarlas entre en medio del bosque. Entonces no dejo de pensar en él, porque yo creo que sí necesitaba ayuda y no sabía cómo comunicarse con alguien, pero tampoco no había manera de que yo pudiera hablar con él. Entonces, pues esa es mi historia.
10: Muchas gracias por compartirla. Pues sí, a ver, para empezar, sí, evidentemente, si este lugar se caracteriza por una situación así, es evidente que va a haber muchas almas que a lo mejor están en pena y que tienen este tipo de situaciones, ¿no? Y que se quedaron ahí varadas. Pero yo lo que quisiera reconocer es este acto de valentía de tú poder hablar directamente con él, pedirle de la manera amable en que lo hiciste que te permitiera continuar tu camino. Y mientras no se molesten a esas entidades, a esas almas que desafortunadamente tuvieron que quedarse en este plano terrenal por una u otra situación, entonces podemos coexistir y habitar con ellos, siempre y cuando sea desde el respeto, tal como tú lo hiciste. Así que te reconozco que lo hayas hecho de esa manera. Vamos a ver, tenemos mensaje más, es de la terminación 0613, que hace varias preguntas. La primera, ¿cómo se escribe el nombre? El circo de Crackles. Ahí te va, para que lo puedas anotar. Lo deletreo es C-R-A-C-K-L-E-S, Crackles. ¿Y por qué ese nombre? También nos pregunta la terminación 0613. Te voy a contar, querido humano. Yo soy una entidad que tiene forma de un payaso y de un maestro de ceremonia. Y mi nombre, lo que significa es cuando los pulmones de los humanos colapsan. Ese es el sonido que hace, crackle. Y entonces es muy parecido a cuando yo me río, ese sonido. Entonces por eso decidí llamarme así desde hace 251 años que yo llegué a este plano terrenal. Y la pregunta número 3 que nos hace es ¿por qué no pasa diario? Pues porque yo no soy de Puebla, querido humano, yo soy de las sombras, de las pesadillas, pero si me invitan, sí me quedo toda la semana. No, bueno, en fin... gracias por tus preguntas, te lo agradezco muchísimo y espero que hayan quedado aclaradas todas las dudas. Y bueno, queridos humanos, así es como llegamos al final de una nueva visita al buzón de Crackles. Gracias a todos los que se animan a compartir sus experiencias, fotografías, videos, a sus testimonios, porque sabemos que no siempre es sencillo contar algo que ni siquiera uno mismo logra entender por completo. Y sin embargo, son precisamente estas historias las que mantienen viva esta comunidad. Recuerden que si tienen algún relato, evidencia o experiencia extraña que quieran compartir, pueden dejarla toda la semana en el WhatsApp de EXA-FM 2227-360-941. Quizás su historia termine apareciendo en una próxima función del Circo de Crackles, porque mientras existan personas dispuestas a contar lo que vivieron, siempre habrá nuevos misterios esperando a ser escuchados. Y hablando de misterios, todavía queda una parte de esta función por delante, así que no se alejen porque el terror está en todas partes. 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
10: Esta noche, queridos humanos, vamos a adentrarnos en un terreno donde normalmente se habla de goles, campeonatos, héroes deportivos y momentos que quedan grabados para la historia. Porque el fútbol, claro, es pasión, alegría, emoción, pero también es el escenario perfecto para los misterios. A lo largo de los años, jugadores, aficionados, comentaristas e incluso cámaras de televisión han captado situaciones que nadie ha logrado explicar por completo. Sombras que aparecen en las gradas vacías, figuras que cruzan el campo cuando no debería haber nadie. Presencias captadas por las cámaras durante transmisiones en vivo y apariciones que han dado pie a leyendas dentro de algunos de los estadios más famosos del mundo. Algunos aseguran que son simples errores de grabación, pero otros creen también que se trata de ilusiones ópticas. Lo cierto es que también hay quienes están convencidos de que ciertos estadios guardan mucho más que recuerdos deportivos. Después de todo, cuando un lugar ha sido testigo de la alegría de miles de personas, pero también de derrotas inolvidables y de emociones tan intensas, muchas parecen quedarse impregnadas en sus muros. ¿Quién puede asegurar que algo no permanece ahí después de que el partido termina? Esta noche, aprovechando que vivimos una de las fiestas más grandes del fútbol internacional, vamos a revisar algunos de los casos más extraños, inquietantes y comentados relacionados con fantasmas y apariciones dentro del deporte más popular del planeta. A veces el verdadero misterio no está en lo que ocurre dentro de la cancha, sino en aquello que aparece cuando todos creen que ya no hay nadie mirando. Bienvenidos a El Acto Perdido. El fútbol tiene algo especial. Incluso cuando el estadio está lleno de personas, hay rincones que parecen permanecer en silencio, pasillos vacíos, túneles oscuros y largas filas de asientos donde, por momentos, una persona puede sentirse completamente sola. Quizá por eso cuando apareció este video en internet, llamó tanto la atención de los aficionados y de los amantes de lo paranormal. La grabación corresponde a un partido de liga disputado entre miles de espectadores. La cámara se encuentra enfocando una zona específica de las gradas del sector de ese estadio. Al principio no parece haber nada fuera de lo normal. El partido continúa, la afición observa el encuentro y todo parece una toma cualquiera. Sin embargo, quienes difundieron el video aseguran que hay que mirar con mucha atención porque en cuestión de segundos sucede algo extraño. Entre los asientos aparece una figura difusa, una especie de silueta blanquecina. No parece una persona común y tampoco parece estar caminando. Lo inquietante es la velocidad. La figura atraviesa varias filas de asientos en apenas unos instantes, como si estuviera corriendo. pero no corriendo como lo haría un ser humano, sino desplazándose de una manera extraña, casi deslizándose entre las gradas. Cuando el video comenzó a viralizarse, las teorías aparecieron de inmediato. Algunos aseguraron que se trataba simplemente de un aficionado captando con una mala calidad de imagen. Otros argumentaron que podía ser una ilusión óptica provocada por las luces del estadio. Incluso hubo quienes señalaron que la compresión del video podía generar ese tipo de efectos visuales, pero quienes defienden la autenticidad del caso tienen otra opinión.
12: Presenciaron un fenómeno paranormal en el estadio de Liga, partido de Liga con Defensa y Justicia. Vamos a observar en la tribuna un espectro que está corriendo a gran velocidad, justo en la tribuna oriental. Miren, ahí está corriendo. Ustedes pueden ver.
10: ¿Y si esto no era una persona? Entonces la pregunta es, ¿qué fue exactamente lo que se quedó grabado aquella tarde entre las gradas? Lo que descubrió un aficionado que acudió temprano a uno de los estadios más famosos del norte del país fue bastante inquietante. Aquel día había llegado con bastante anticipación. Todavía faltaba tiempo para el inicio del partido. Las tribunas estaban prácticamente vacías. Simplemente era un estadio enorme esperando la llegada de los aficionados. El hombre decidió sacar su teléfono y comenzar a grabar. Quería conservar un recuerdo de aquella tranquilidad poco habitual. Durante varios minutos recorrió con la cámara distintos sectores del inmueble. Nada parecía fuera de lo normal y así terminó la grabación. Horas más tarde, ya en casa, comenzó a revisar el video y fue entonces cuando notó algo que no había visto en persona. En una de las tomas, al otro extremo del estadio, parecían distinguirse varias siluetas, sombras oscuras, figuras humanas moviéndose entre las filas de asientos. Sin embargo, eso no fue lo que más le inquietó. Lo verdaderamente perturbador ocurrió cuando activó el volumen, porque en la grabación comenzaron a escucharse voces infantiles de niños y una palabra que se repetía claramente. Era que cuando grabó el video no había niños cerca. Prácticamente no había nadie en esa zona del estadio. Las voces parecían surgir de la nada como si pertenecieran a una multitud invisible. Y con el paso del tiempo, el video se convirtió en tema de conversación entre aficionados y curiosos. Hay quienes creen que ciertos lugares conservan fragmentos de emociones intensas, como si los muros fueran capaces de absorber años de alegría y tristeza, tensión y euforia, y que en ocasiones muy específicas, esas emociones vuelven a manifestarse, tal vez en forma de sombras o quizá en forma de voces, celebrando un gol que ocurrió hace mucho, mucho tiempo. Los estadios cambian por completo cuando se apagan las luces. Este caso comenzó precisamente durante una ronda nocturna. El protagonista era un trabajador que se encontraba recorriendo las instalaciones de un estadio en Buenos Aires, Argentina. La jornada parecía completamente normal hasta que comenzó a escuchar algo extraño. Eran golpes secos y repetitivos provenientes de la zona de vestidores. Al principio pensó que podía tratarse de una puerta mal cerrada o quizá alguna tubería, así que decidió acercarse mientras avanzaba por el pasillo. Y los golpes se hicieron más fuertes, como si alguien estuviera golpeando desde el interior del vestidor. Al llegar a este lugar, respiró profundo y esto fue lo que ocurrió.
13: Bueno, ya son como las 11 de la noche y la tercera vez que estoy escuchando este ruido de mierda. sé qué está pasando, pero lo quiero grabar ahora para que después me crea la gente, porque esto nunca me pasó y nada, lo quería grabar. No sé yo, estoy podrido, la concha de la lora. Tengo mi linterna para que mierda la gente. Dios.

0: concha de la lora. ¡La concha de la lora! Pero cómo mierda puede ser que no haya nada. Ay. Ya es la tercera vez. Tercera vez que entro y no hay nada. Dios. Me quiero ir. Quiero ir.
1: Con los años surgieron muchas teorías. Algunos afirman que los estadios son lugares cargados de energía emocional. Otros creen que los sonidos pudieron provenir de la estructura misma del edificio. Pero quienes han trabajado durante años en instalaciones deportivas suelen coincidir en algo. Cuando un estadio queda vacío durante la madrugada, a veces se escuchan cosas difíciles de explicar, y según cuentan algunos empleados, los vestidores suelen ser uno de los lugares donde más historias extrañas ocurren.
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1: Y así, queridos humanos, hemos llegado al final de esta función. Gracias por habernos acompañado una noche más en este recorrido por historias, testimonios y misterios que siguen desafiando todo tipo de explicación. Como siempre, gracias también a todos los que participaron enviando sus relatos y experiencias para el buzón de Crackles. Son ustedes quienes ayudan a que este programa siga creciendo semana tras semana. Y recuerden algo, queridos humanos, no todas las historias terminan cuando se apaga la radio. Algunas permanecen en nuestra memoria, otras regresan cuando menos lo esperamos, y hay unas cuantas que después de escucharlas nos hacen mirar dos veces hacia la oscuridad antes de apagar la luz. Por supuesto, y como cada semana, quiero agradecer a quienes mueven los hilos detrás del telón para que esta función sea posible. Gracias a Coco Sals en la dirección artística, a Cris Huerta en la producción, a mi querido Alex Rocha en los controles y a Chaos Clown en la coordinación de producción. Yo soy Crackles y ha sido un placer acompañarlos una vez más. Cuídense mucho, descansen y recuerden que la próxima semana tenemos una cita nuevamente con Lo Desconocido en punto de las 8 de la noche. Hasta entonces, queridos humanos, se quedan con los amigos sin derechos a través de Exa FM. Y no olviden que algunas funciones terminan cuando cae el telón, pero los verdaderos misterios continúan mucho, mucho después de que todos se han ido, porque el terror está en todas partes. 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
5: Acabamos de vivir en esta copa con los tres goles de Messi. Es algo increíble, solo reconfirma que es para mí el mejor jugador de la historia. No sé si estés de acuerdo, Jesse, pero me pareció impresionante lo que está haciendo Messi en esta copa. Empezó el partido contra Argelia, su primer partido en fase de grupos, ya metió tres, le anularon uno. Hay por ahí una polémica de si era expulsión o no era expulsión.
6: Es justamente la pregunta con la que queremos iniciar este programa y queremos abrir tanto el WhatsApp 55 79 19 59 30, repito, 55 79 19 59 30, y queremos que nos digan, ¿era roja la tarjeta que debieron haberle sacado a Lionel Messi, que bueno, ni siquiera voltearon a verlo, o no era roja, ¿no?
5: Esa planchota lo hubiera hecho nuestro invitado, el Jagger Martínez, ahí jugando con el América, le hubieran sacado la roja y tres partidos de expulsión.
6: Seguramente. Sí. Entonces, ustedes díganos en redes sociales, díganos por teléfono, díganos por WhatsApp, ¿era roja o no era roja? Es la pregunta del día de hoy, porque hoy el Leo Messi se apoderó del Mundial de Fútbol.
5: Máximo goleador en la historia.
6: No hay manera como podamos decirlo de otra forma, es la nota mañana, no va a haber un solo periódico deportivo en el mundo.
5: En el mundo, sí.
6: Que no esté dando la noticia. Así que, bueno, nada, tres goles de Leo, le anula uno, y Argentina reconfirma su categoría de favorito para bicampeonar. Como, pues en este caso, valga la redundancia, campeón del mundo en esta ocasión, el 2026. Bueno, está con nosotros Israel Martínez, conocido como el Jagger Martínez, un exfutbolista mexicano. De la América, ¿no?
5: Como la América
6: de San Luis también.
5: San Luis,
6: ¿sí? Y la verdad es que es un placer. Apláudanmele, por favor, que suene. ¡Se va!
5: ¡Jagger! ¡Aplausos para el Jagger! ¡Real! Jagger, bienvenido.
6: Un micrófono para el Jagger, por favor.
5: Que además trae la albiceleste, la 10 de Messi.
6: Sí, muy bien, trae la 10. Trae la Diego. Miquel Jagger, qué gusto saludarte. Vamos a poner por acá el monito. Qué gusto saludarte. ¿Cómo estás?
7: Hola, ¿qué tal? Fer, Jesse.
6: Trae la de Argentina, para la gente de la radio que nos está escuchando por todo el país.
7: Fíjate que, la verdad la vi.
5: Es la de Maradona.
7: La de Maradona, sí, la de Maradona, sí. La verdad que, bueno, soy fan de Maradona también. Lo que lo vi en videos. Y la verdad que se me hace un jugador extraordinario. Y pues sí, así que fan de Maradona. Pero bueno, también de Argentina, de Messi. La verdad que ahorita vi el partido, estaba viéndolo. Y pues, ¿qué podemos decir de Messi, no?
6: Un fuerte serie, ¿no?
7: Sí, la verdad, sí, a sus 38 años. ¿Qué le puedes decir? ¿Qué le puedes pedir? La verdad que un fenómeno, Messi.
5: Oye, y sobre la entrada que estamos platicando ahorita de si era expulsión o no era expulsión, yo la verdad es que yo también, como el árbitro, lo hubiera dejado pasar porque era Messi el que cometió la falta. Me hubiera hecho bien, güey. En tu caso, Jagger, ¿qué opinas? ¿Fue o no?
7: Pues yo creo que sí era. Conociendo a Messi, sé que no fue intencional.
6: No.
7: Pero es, ¿no? Entonces, como tú lo dijiste hace rato, hubiese sido yo, creo que 4 partidos, 5 partidos fuera, órale.
6: Oye,
7: la congeladora.
6: Que con esto no le queremos quitar ni un ápice de mérito a lo que hizo, a lo que es y a lo que ha sido y lo que será, pero yo creo que era roja.
5: Sí,
6: no
7: sucede. Sí. La verdad, sí era roja por el tema de dónde va la pisada, en la parte de la pantorrilla.
6: Compara la jugada esa de Messi con la de César Montes.
5: Ah, bueno. Sí, sí, sí.
7: Sí, claro.
5: Aparte la de César sí, Montes que... era como más pegado hacia la banda, o sea, como que creo sí, que ahí sí, fue o sea, mucho yo más
7: sí
5: rigurista.
7: Sí, ahí para mí no era, yo creo que una amarilla, porque todavía había jugadores que venían cerrando la jugada.
5: Sí.
7: Bueno, digo, pues ahora sí que...
6: Oye, ya, ¿cómo has visto el Mundial en general? Fuera de la locura que significa que hoy Argentina le metió 3 a Argelia, que se coloca como favorito, que Messi...
5: Oye, lo de la mañana de Mbappé también con Francia.
6: Kylian Mbappé mete 2.
5: Mete 2, sí.
6: Entonces Francia también da golpe en la mesa. Venimos de un día de puros empates sí ayer. Hoy pues hay otro ambiente en el Mundial. ¿Cómo has sentido la Copa del Mundo?
7: Pues bien, digo, todos los equipos competitivos, digo, al final ya... pues son selecciones mundiales y son selecciones pues con grandes jugadores todas. No podemos menospreciar a ninguna. La verdad que escuchaba una entrevista que hoy un equipo que está bien armado, que te corre, que te mete, puede complicar a cualquier equipo. Y bueno, lo hemos
5: con Cabo notado. Verde lo vimos, por ejemplo.
7: Lo hemos España notado en equipos como con España, que se les complicó el equipo de Curazao. ¿Era Curazao o Cabo Verde?
6: Cabo Verde.
7: Pues queda 0-0 y dices, pues, ¿cómo es posible que España quede 0-0?
5: Imagínate, sí.
7: Entonces, digo, al final del día, respeto a todos los jugadores de cualquier equipo, te digo, porque están en su selección y son todos están en el Mundial, pero lo veo bien, que va a ir mejorando, ahora sí que también el Mundial va a ir cerrándose todo, va a ponerse mejor todavía y bueno, esperemos que sea un gran mundial para todos.
6: Es que de España mínimo se esperaba lo que pasó con Francia, lo que pasó con Alemania, lo que hoy pasó con Argentina. Eso es lo que se esperaba de España y pues... mira,
5: sí. ¿No? Se y ya le falta todavía el debut de Portugal, que también falta. Es de los favoritos. Oye, y justo de Cristiano
6: ¿no
5: Ronaldo.
6: ¿No creen que Cristiano entre con un poco de presión de anotar después de los 3 de Messi? O sea, sé que debe tener un control mental bárbaro, sé que debe tener un trabajo emocional importante, pero a mi parecer sí creo que lo puede presionar este hat-trick de Messi.
7: Yo no creo, la verdad. Conociendo a Cristiano... por su temperamento, su forma, no creo. Al final del día tampoco no tiene que demostrar nada.
6: Sí, no.
7: Al final del día, entonces yo creo
6: pero
7: que...
6: pero a esas alturas, ve tú a saber,
5: sí,
6: ¿no?
5: Sí, no.
6: Con esos egos.
7: Puede ser el ego, pero digo...
5: Es competencia, ¿no? Al final de cuentas llevan 15 años compitiendo para ver quién es mejor y quién mete más goles. Creo que sí, yo sí me imagino que Cristiano Ronaldo está pensando en mañana en una de esas...
6: Mínimo un pariente, ¿no?
5: Mínimo un pariente. Pues oye, sí, estamos viendo aquí atrás los resultados. Francia le ganó 3-1 a Senegal con 2 goles de Mbappé. Irak pierde 4-1 con Noruega, que Erling Haaland, el delantero del Manchester City, metió 2 goles. Argentina 3-0 con los 3 de Messi. Y al ratito juega Austria en contra de Jordania, que por cierto, hace rato estaba platicando con el Jagr, Jesse, y le preguntaba si alguna vez jugó contra Messi. Me dijo que no, pero sí contra Cristiano.
7: Sí, nos tocó ahí con el América. Él estaba en el Real Madrid y ahí nos tocó jugar contra Cristiano. De hecho, que nos mete gol en ese partido. Nos ganan 2-1.
5: ¿Ya qué huele?
7: Y
5: ¿Qué huele Cristiano? No.
7: Fíjate que muchos me...
5: ¿Te
7: amigos,
5: tocó alguna
7: me
5: jugada
7: tocó,
5: ahí?
7: Sí, de hecho... lo voy a decir, le cometo yo la falta y ahí nos meten el gol.
6: Dios de mi vida.
7: Mira, siempre lo he dicho, la verdad, digo... me preguntan, oye, ¿qué sentiste? Digo, bueno, la verdad, en ese momento, nada. ¿Por qué? Porque, bueno, pues yo pertenecía a la América y, pues, como tal, quería ganarle y, como tal, lo vi como un jugador más. No es como que le tuviera miedo, respeto. La verdad, no, dentro de la cancha, pues, era un jugador más. Digo, ahí en esa jugada siempre lo digo, güey, no, que muy fuerte, lo choqué y lo tiré y fue foul. Y bueno, pero después de ahí...
5: Oye, ¿y alguien le pidió su playera? O sea, ya sabes que en el intercambio, a lo mejor ahí en el vestidor es como de, oigan, yo voy a peñar la de Cristiano, nadie más se le acerque.
7: No, fíjate que ese día lo correteó la Yum, le tocó ahí estar a la Yum y le pidió la playera a Cristiano.
5: Creo que lo sigue correteando.
6: Oigan, vamos al color. Está nuestro queridísimo Alambre, que es un periodista argentino maravilloso, que está... con el color de lo sucedido en Kansas City y regresamos. ¡Adelante, Alambre!
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9: ¡Messi! ¡Messi! ¡Messi!
10: Oh, ver a Messi, desde que es todo.
11: Queridos amigos, esta es la fiesta, este es el color de este encuentro entre Argentina y Argelia en la Copa del Mundo.
12: Argentina y con la bandera bien chingona, la bandera de México, tu nombre.
13: Eduardo Hernández.
12: Fanático de las dos selecciones, ¿no?
13: Así es, mi estimado.
12: Viene a apoyar
13: a Argentina.
12: Muy bien, ¿quién es su favorito de Argentina?
13: Ya sabes.
14: Muy bien, Messi.
15: Ver a Messi, ver al plantel, al último campeón.
10: Oh, ver a Messi, que es todo, lo es todo.
15: Saludos, José.
10: Imagino que vos estás igual.
15: Para llorar, ¿no? No,
10: sí, quiero llorar. Quiero llorar.
16: And we have a good team. We're looking forward to it. We want to win, of course. But, you know, Argentina have a good team, but we think we're able to win.
15: ¿Le gusta la selección de Argentina?
17: Sí, venimos a apoyar a Messi.
18: Saludos para Jesse, para todo el equipo. ¡Messi! ¡Messi! ¡Messi! ¡México! ¡México! ¡México!
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6: Quedó pintada para todos los que aman a Messi en este país, ¿no? Sí, México, México. Mi querido Jair, ¿a quién ves de campeón?
7: Pues vi bien a Francia, lo veo como campeón, la verdad. Argentina, que es candidato. Y bueno, pues esperemos mañana a ver a Portugal, que todos dicen que va a dar ahí buenos partidos. Y bueno, la verdad también vi bien a Estados Unidos.
5: Qué bien jugó.
7: La verdad que cuidado también con Estados Unidos. Es un equipo muy ordenado, que tiene mucha dinámica, tiene buenos jugadores. Entonces, cuidado con Estados Unidos también.
6: Pero, a ver, si tuvieras que escoger solo a uno. Porque siempre pregunta, ¿quién ves de campeón? Dicen 10,
5: sí,
6: ¿no?
5: Diez.
6: Bueno, sí, uno. Venga, Jagger.
7: Francia,
6: muy bien.
5: Oye,
6: muy bien.
5: ¿Y a México dónde lo ves?
7: A México, ¿dónde lo veo? Pues,
5: No te noto convencida. ¡Ah, caray! ¡Mira nada más!
6: ¡Ay, ¡ay, el pato, señoras! ¡Merlín, el pato!
5: No, pero trae otro tipo de...
19: ¡Pata!
7: ¡Ah,
19: es
7: una pata! ¡Ay,
19: ay, ay! ¡Ay, chistosa! ¡Olé, olé, olé, olé! ¡Messi! ¿Cómo está, mi Jagger?
7: ¿Que quiere echar pata, dijo? ¿Qué dijo?
19: Ay, esto, mi Jagger, pero con usted. Ahorita que estaban diciendo... ahorita que estaban diciendo acerca de lo de las playeras, del intercambio de playeras tan importante que hay y luego entre jugadores, ¿verdad?
7: Sí.
19: Y me estaba acordando de un Melón y Melames.
5: A ver.
19: Sí, dice, Melón y Melames fueron a comprar playeras de fútbol. Melón compró la de Paco Memo y Melames la de Zague. ¿Verdad, mi rey? Que tú eres muy amigo de Zague, oye, eres muy cercano a Zague, chiquito.
7: Es mi amigo y bueno, por ahí dicen que así los del América siempre...
6: ¡Fuerte declaración!
7: Van al frente.
19: Oye, pero si es cierto que Calza Grande vive lejos o nada más fue...
7: Te digo que dicen que los del América, no sé.
19: ¡Ay, ahora! Oye, mi querido Jagger, ¿y por qué nunca quisiste entrar en este rollo del director técnico y todo lo demás? Yo creo que ya tienes todas las tablas del mundo para entrarle de director técnico, ¿no?
7: No, es difícil ser de director técnico. Me ha tocado estar ahí, pues en segunda división, en equipos ahí inferiores. Y es difícil, no es tan fácil. Y bueno, y también ya estando en primera división, pues también el grupo, el círculo es muy cerrado. Entonces... no es tan fácil también estar
19: ahí. Lo quieres más abiertito y pues...
7: pues sí, estaría mejor.
19: Tan cerradito como quiera, se batalla duele para entrar, ¿verdad?
6: Dicen que duele. No dicen, ¿no? Yo no sé. Dicen, Jagger, yo no sé. O sea, dicen.
5: No sé.
6: Yo dije, dicen que
19: ¿cuántos
6: duele?
19: ¿Cuántos años más en el fútbol para que tenemos de Jagger? ¿Cuántos años más para jugar
7: fútbol? Pues andamos ahora con las leyendas y examericanistas.
19: Exacto, yo sé.
7: Partidos ahí de exhibición. Pues todavía, mientras el cuerpo aguante y se pueda, ahí vamos a andar dando todavía patadas.
5: ¿Y quién es el que mejor se conserva ahí de las leyendas
6: que además dices, de
7: la
6: Jager,
7: verdad yo
5: claro, de Jager, que se vea el tiro.
7: No, bueno, ahorita que mencionas Zague se conserva muy bien.
19: Pues cómo
7: también,
19: no,
7: sí,
19: pues imagínate nada
7: no
19: más tantos litros de leche que se toma al día, ¿no? Para estar mamey.
7: Sí,
19: digo,
7: sí, la verdad,
19: cosa,
7: sí.
19: Perdónenme,
7: sí, está mamey. Zague está mamey.
19: Ay, dame una oportunidad de preguntar.
7: El Cuau también se ve mamey, ¿no? El Cuau también se ve...
19: sí, como que se le juntó aquí en el cuello la leche, pero
6: también... lo mamey se le juntó acá.
19: Oye, pues qué gusto que nos acompañes aquí en este programa heroicamente internacional. Y bueno, pues yo con mi mascarita de la pata.
6: Oiga, que falló el pato y... Rosy Vidente.
19: Yo voy a llegar con todo, en déspota, en desgraciada, en creída, pero después de la pausa comercial.
6: Vamos a un corte comercial, regresamos de inmediato. Vamos con el Zar, que está con nosotros.
19: ¡Olé!
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0: 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Continuamos.
1: Aquí estamos, seguimos en este programa de radio totalmente en vivo para ustedes. Estamos a las 9 de la mañana.
2: ¡9 de la mañana!
1: Es la pinche costumbre del programa matutino. 9 de la noche con 19.
2: Sí,
1: ya no es la hora, cabrón.
2: Si
1: exacto. Me equivoco.
2: Si no me dices, ¿qué hora es, mi Fer?
1: Sí, mi Fer, ¿qué hora son?
2: A las 9:20 de la noche.
1: Déjenme presentar, porque está con nosotros Pale Alonso. Además de ser uno de los grandes genios de la televisión, uno de los hombres que ha sabido mover los realities, específicamente la Casa de los Famosos, es integrante de la familia EXA, de la familia Naranja, tiene un programa de radio que se llama La Mano de Dios, que para quien no lo ha escuchado, lo escuche. Estamos ahora en vivo por todo el país, pasa en EXA-FM, aquí en el 104.9, y es rock argentino, es un hombre que sabe muchísimo de música, muchísimo de rock argentino y muchísimo de fútbol. Denme un aplauso, que suene ese bombo mágico. ¡Pale Alonso con nosotros!
3: ¡Hey! ¡Hey!
1: Querido, bienvenido.
4: Cuando hey había, así que por eso me mantuvo al margen. Bien, muchas gracias por la invitación. Qué placer estar con ustedes, qué placer en este momento, a minutos de haber terminado el partido de la selección argentina. De verdad, muy contento. Era una gran incógnita hace 2 horas y media atrás y hoy es un gran placer entender que este hombre que tienen aquí, en un muñequito, está por convertirse en un récord.
2: Histórico, sí, ya 16 goles, ¿no?
4: El hombre más goleador de la historia de los mundiales. Pero más allá de eso, más allá de esa estadística, ha jugado un partido que ni el más optimista de los argentinos podía entender que podía jugar. Porque rindió, porque colaboró, porque hizo lo que hizo como un genio. Y también el equipo llegaba ciertamente tocado, como una gran incógnita. Si bien, como contábamos recién, mantiene la base de la selección de Qatar, Molina y Montiel, laterales por derecha, los dos lesionados, una incógnita. Del lado izquierdo lo mismo, Cuti, Romero, Otamendi y Licha, dos de ellos, Otamendi y Cuti, estaban también en una incógnita. Y así todo el equipo fue muy inteligente para defenderse con la pelota y para atacar en los momentos que había que atacar con este hombre que marca una diferencia que, de verdad, hoy, suelto por haber ganado el Mundial de Qatar, me parece que tiene, está inmaculado, tiene una energía única, ¿sí? Oye, sin presión.
1: Creo que le liberó muchísimo ese detalle.
4: Por supuesto. Sí. Por supuesto.
2: Oye, mi querido Pali, yo te quiero hacer una pregunta que es una pregunta obligada. Digo, a lo mejor voy a generar un poquito de polémica, pero bueno, pues.
4: Adelante, tienen, estoy acostumbrado a las polémicas.
2: Sí, creo que sí. Creo que leve, ¿no?
1: Se ríe de ellas.
2: Ya te la sabes. Pues los argentinos tienen a dos futbolistas que son de los mejores de la historia, ¿no? Yo soy de la iglesia maradoniana.
4: Yo también. O sea, yo me considero

0: Lionel a lo mejor tuvo algunas lagunas o qué sé yo, pero bueno, de principio a fin, Diego fue más destacado. A mí, en lo particular, las comparaciones son odiosas. Me quedo con Diego en el puesto número uno. Este hombre se sienta a comer un asado con Diego tranquilamente.
1: Sí,
0: y después, según cuenta mi padre, O'Reilly Pelé sería el tercero. En mi corazoncito, y me voy a poner un poco hincha de River, porra de River, Enzo Francescoli. En mi corazón.
2: Mira,
0: Francescoli,
2: que es uruguayo.
0: Uruguayo, sí, uruguayo, pero que jugó toda su vida en el fútbol argentino. Pero ese te agregué un invitado a la mesa que no lo esperaba nadie, pero bueno.
2: El otro día escuché una frase que me gustó de un periodista, no me acuerdo quién fue, que decía que Messi ha sido Maradona todos los fines de semana.
0: Sí, lo dijo, ya te voy a decir quién lo dijo, pero sí, Messi jugó a Maradona todos los
2: Sí,
0: fines de
2: todos
0: semana.
2: los fines. Que mantener ese nivel en el fútbol
1: Es
2: actual es una
1: impresionante.
2: cosa
1: Aparte
2: irreal.
1: con la edad que tiene, el ritmo que tiene. Y sí, lo siento libre, lo siento liberado, lo siento, se ríe de
2: Sí, se
1: pronto,
2: divierte.
1: admite faltas, sí, así veo yo a Lionel Messi. ¿Era roja o no era roja?
0: ¿Quién va a echar? ¿Quién va a expulsar a Messi en un mundial? ¿Quién va, nosotros los argentinos que venimos del futuro,
1: Sí.
0: todas las crisis ya las vivimos, ¿sí? Un día en el Mundial 94, muchos de nuestros oyentes ni habían nacido, otros sí lo recuerdan,
2: Estados Unidos.
0: Dallas, en
2: Sí.
0: Dallas, en Estados Unidos, una enfermera se llevó a Maradona de la mano y nunca más lo vimos.
2: Me cortaron las piernas,
0: Me
2: adiós.
0: cortaron las piernas. A este señor, salvo que saque un revólver y pegue un tiro en medio de la cancha, que cosa que no lo va a hacer, no lo va a expulsar nadie. ¿Era roja, no era roja? Al menos amarilla.
1: Al menos amarilla.
0: Al menos amarilla, sí.
1: Pues ahí está. Y bueno, como decías hace rato, menos en Estados Unidos, ¿no?
0: Menos en Estados Unidos, y si fue la campaña publicitaria de este mundial.
1: Sí, claro, menos en Estados Unidos. Pues la verdad es que yo estoy feliz porque yo siempre lo he sostenido. Yo creo que Argentina va a bicampeonar, y lo digo con mucha vehemencia y seguridad. Me encantaría, además, que hoy los vi muy bien, los vi. Hoy jugó el favorito.
0: Hoy
1: Jugó el campeón y el favorito.
0: era un partido para destrabar dudas.
1: Sí, señor.
0: Y ahí entra este hombre que destraba tres dudas, no una. Y a partir de este juego con Argelia pueden venir cosas buenas. Y muy inteligente, y con esto le cierro, el movimiento del técnico, ¿sí? Que a cada jugador que estaba con alguna duda, lo dejó rendir y lo sacó. Inclusive a Messi.
2: Era.
1: Inclusive,
2: Oye, y te
1: 78 lo
2: imaginarías,
1: sacaron.
2: exactamente, y te imaginarías, Pali, una final que sería histórica como para terminar y que sea el último baile de Cristiano y de Messi entre Argentina y Portugal, que hay unas combinaciones que si se dan, se podría llevar a cabo.
0: Argentina tiene el peor cruce en 16avos de final, partido nuevo en los mundiales, que podría ser contra Uruguay. Nunca querría jugar contra
1: Uy,
0: Uruguay.
1: sí,
0: El
1: señor.
0: clásico del Río de la Plata, el clásico del Sur,
2: Sí.
0: cuchillo entre los dientes. Si algo quieren los uruguayos, y sobre todo Marcelo Bielsa, al cual respeto y quiero mucho, es ganar la Argentina. O la variante es España. ¿A quién? O sea, es
1: Sí,
0: imposible
1: señor,
0: que te
2: sí.
0: toque una.
2: Está difícil.
1: Sí, pues está muy
0: Entonces,
1: complicado. Sí,
0: soñar
1: sí.
0: con esa final. Y déjame pasar, déjame digerir
2: Está
0: primero
2: bien,
0: ese
2: está bien,
0: 16 de agosto.
2: Pali. Perdóname,
1: Que
2: Pali.
1: regresarás a este programa, mi tío Pali.
0: Me encantó estar aquí, ¿eh?
1: Sí, ya está, pues ya
0: Sí.
1: está. Que
2: Ya, sí, por favor,
1: en los
2: regresa,
1: juegos ahí
2: Pali.
1: es importantísimo el punto de vista de alguien tan apasionado y que ve tan de manera tan caliente el fútbol y sobre todo el fútbol argentino.
0: Muy argento.
1: Argento,
2: sí,
0: muy
2: señor,
0: argento,
2: muy
0: sí.
2: argento.
0: Modo argento.
1: Modo argento.
0: Modo
1: Pali, gracias por estar acá.
0: Gracias, chicos, por invitarme. Y bueno, escuchen la mano de Dios, ¿sí?
1: Sí,
0: Puro rock
1: escuchen la mano de
0: argentino.
1: Dios. Es sábados a las 9 de la noche.
0: Sábados a las 9 de la noche. En este horario mundial a las 8, pero habitualmente a las 9, puro rock argentino. Nos van a tener que fumar, chicos, un rato
1: sí,
0: más.
1: Como debe ser. Gracias, Pali,
2: Gracias,
1: por estar
2: Pali.
1: Con nosotros.
0: Gracias, chicos.
1: Vamos ahora con la cápsula de Caliente y Karen.
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4: ¿Cómo crees que le va a ir a México en esta justa deportiva?
5: Quiero que le vaya bien, ¿saben? Pero hay que ser realistas. Digamos que no me sorprendería tanto si perdemos.
4: En cuanto al portero, ¿crees que bien? ¿Crees que mal?
5: Tenemos fe. El otro mundial nos sorprendió muchísimo, así que yo digo que otra vez va a ser nuestra virgencita.
4: De estos seleccionados, ¿hay uno que dices, ay, ya le eché el ojo o ninguno?
5: No, ninguno, no, también grandote.
4: ¿Piensas que la afición y la gente va a estar de que boom en calles o cómo se te hicieron los precios de cada partido?
5: Están carísimos. Tengo una amiga que va a ir a uno, está carísimo. Y ahí sí creo que se va a llenar muchísimo la gente. Creo que por eso también lo mismo cancelaron las clases.
6: Gracias, papá Dios.
5: Entonces, pero sí, la verdad es que creo que en México tenemos muy buena afición del fútbol.
4: A ojo de buen cubero, ¿te sabes

0: porteros que hayan estado en la selección mexicana?
1: Ay, de la selección mexicana no, nada más conozco al anterior, no sé si es Ochoa.
0: Si México se va a penales, ¿crees que le demos o no?
1: Sí, porque yo confío mucho en el portero, creo que es de lo mejor que tenemos.
0: ¿Qué tendría que suceder en calles para que un extranjero diga, sí estuve en México?
1: Obviamente tienen que llegar todos con su camisa, con los tamales, con todo así. Algo así muy mexa, es que creo también nos pintamos toda la cara, el mariachi. Siento que va a estar muy cañón, que se van a dar cuenta de otros países cómo es el verdadero Latam Latam.
0: Eso. Bueno, Sammy, muchas gracias.
1: Ahí ustedes.
0: Vamos hasta cabina de Amigos Sin Derechos.
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4: A ver,
3: Congo,
4: ¿cómo me va?
3: 11,000.
4: ¿Qué? En una de esas me arriesgo, Jessy. Vale la pena. Sí, sí, sí.
3: Sí, señor.
4: Pues ha habido sorpresas, entonces, pues en una de esas sí le pego.
3: 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Híjole.
4: Híjole, ya vi quién está entrando ahí en la puerta.
3: Híjole, ya
4: pero
3: viene
4: trae
3: llegando.
4: Como, ¿qué trae en la mano?
3: No sé.
4: No alcanzo a ver ahí
3: A ver, ¿qué está haciendo, caray? Uno, dos, tres. ¡Venga! ¡Rosy Vidente! ¡Gente! ¡Rosy!
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3: ¡Rosy Vidente! ¡Amiga de la gente!
5: ¡Rosy! Órale. Traigo una nueva porra y dice.
4: A ver.
5: ¡Rosy Vidente, amiga de la gente!
3: ¡Rosy Vidente, amiga!

0: nada de, pues, de orgullo, porque...
1: Trae
0: pues,
1: usted la de... La, ándale.
2: Mira, viene hasta con el... Licenciado. Pero, ¿qué me dices de que trae, mate?
0: Mire, todo, no, le
1: traes mate.
0: Más vivente. Que nada, les traje un tepache. Es tepache, pero pues... Okay,
1: lo, okay. Oye, el mate se comparte y se toma del mismo pitillo.
0: Exacto, nene. Y del pitillo. Mira, este el pitillo. Es un pitillo de
1: Chúpele al mate.
2: Ah, mira.
3: Ahí ese está. Es playbacazo del mate. Sí. Playbacazo.
0: Oye, pues altanera, preciosa y orgullosa. Muy contenta porque pues el pato, con todo y su fama, su TikTok, sus millones y millones de vistas, no pudo superar a la máxima pitoniza de la radio y la televisión en México. Rosy,
2: la verdad es que las cosas como son. Sí,
1: sí, felicidades, sí, sí, felicidades.
2: Hasta que por fin.
0: Gracias.
1: Sí, sí, sí, Argentina. No, estoy nervioso, no sé si tengamos el video o qué reconocimiento le podemos hacer a semejante pitonista.
0: Pues nada, miren, o sea, yo la verdad me declaro la hinchada de Argentina, porque estoy bastante hinchada, y bueno, pues, la verdad es que...
1: Que no está el video.
2: Es que no lo pusimos porque pensábamos que ibas a fallar, entonces justo ya no lo bajaron los
1: sí,
2: de
1: ya no pusieron el video. Pocas palabras, salió madre.
0: No, por el amor de Dios.
1: Podríamos decirlo de otra forma.
0: Pero de todas formas, yo lo que sí quería decirles es que Rosy Vidente, amiga de la gente, cumpliendo con toda su gente, esta máxima pitoniza del mundo, ni Nostradamus, señoras y señores, había llegado.
2: Nos tragamos,
1: amigos. Sí. Misada Mohamed, es ella la buena, ¿eh?
2: Sí, es ella.
1: Moni Vidente, es ella la buena.
2: Es ella.
1: Sí, señor.
2: Ramsés Vidente, es ella.
1: ¿Cómo?
2: El Ramsés Vidente.
1: Ah, Ramsés Vidente, es ella, ¿eh? No te equivoques, es ella.
0: Sí, sí, sí. Y bueno, pues, mire, de cualquier forma, traje nuevamente lo que viene siendo...
1: ¡Ale! ¡Puetiza! Oiga, trae un desmadre. A ver, ¿va a ser la predicción o va a dar puestiza? ¡Puetiza!
0: Es que a veces no hay forma cuando trae uno toda su hinchada. Mira, sobre todo aquí, mi amigo,
2: sí,
0: es la hinchada, mira.
2: Sí trae hinchada, pero la
0: hinchada de Rosy Vidente, mire. La hinchada de Rosy Vidente, amiga de la gente.
1: Sí, señor.
0: Conózcalo usted, ¿verdad?
1: Sí, sí está hinchadito. Pero leve, no, con todo respeto.
0: Gracias, hinchada, con todo amor. Oigan, ahorita les voy a dar mi próxima predicción.
1: ¿Predicción? Tú dánosla. Primero la predicción.
0: Pero, bueno, pues a ver, pregúntenme, porque ya la bola está jalando, ¿eh? Ya la bola está jalando, y cuando la bola está jalando, señoras y señores, Rosy Vidente se pone a
2: adivinar. A ver, pero tendría que ser un partido complicado mañana, sí, porque,
0: ahora, pues,
2: porque
0: sí,
2: el de Portugal contra Congo, ese es un pan. Rosy,
1: es un
2: pan.
0: Sí, oye,
1: ese es un
0: pan. De Dios. A ver, yo, pónganme uno difícil.
2: A ver, ¿cuál podría ser?
0: Mira, si por mí fuera hasta la final, ya les andaba diciendo, pero qué chiste tiene, entonces ya no vendría el resto de los días, y pues esto se cae.
1: No,
2: por favor.
1: No.
2: A ver, el de Inglaterra-Croacia.
0: Ah, muy bien.
2: Ese está bueno. Inglaterra-Croacia, ese es un muy buen juego.
1: ¡Juegazo!
0: Dios mío.
1: Pero prende usted esa.
0: ¡Ay, Dios santo! No, ya
2: ahí vamos a ver de qué cuero salen más correas.
0: ¡Ay, Dios santo! Aquí.
2: Es que agarra la bola bien. Croacia. Como que no la estás tocando con cariño.
0: No la puedo tocar tampoco. Si no es que... Oye, mira, aquí estoy viendo. Croacia tiene muchas posibilidades, pero Inglaterra... ¡Ay! El té de Inglaterra, perdóneme usted. Así como para decirle té de ramo blanco. En inglés, por supuesto. Pues no, yo creo que amigos sin derechos.
1: Sí.
0: Empate.
2: Ya lo vi.
1: Empate está declarando.
0: Rosy Vidente, amiga de la gente.
1: Rosy Vidente, amiga de la gente.
0: Exacto, empate entre Inglaterra.
2: ¿Te atreverías a decir empate a cuántos goles? ¿O 0-0?
1: Goles,
2: ¿o alguna predicción más?
0: Iba a decir la estúpida de mí, así que no fue a la escuela. 2-1, empate. Ah, sí.
2: Empate 2-1, Inglaterra dice.
0: 1-1.
1: No, cosa, sí, o sea, se mueven los momios, ¿eh?
2: La verdad es que
1: se
2: ahorita, mueven los gracias momios, a la predicción de Rosy, todo.
1: Se mueven los momios, sí.
0: Esta va a ser mi consagración como vidente, y ahora sí llega el momento.
1: ¡Poetisa!
0: Y pues ahora viene esta bonita poesía que dice lo
1: siguiente. ¿Improvise alguna vez? Siempre lo estoy.
0: Mire, se la voy a improvisar el día de mañana, se lo prometo. Por pero por el día de hoy, es más, hasta el frente me voy a pasar de
1: por favor. Sí.
0: Porque saben que vengo altanera, preciosa y orgullosa.
1: Sí, señor.
0: Mariquina, y dice lo siguiente: pónganme música,
1: pero
0: por favor.
1: Acá para que la filme
2: más
1: bien.
2: Al centro,
0: claro,
2: para
0: así en medium. En medium, porque soy medium. Ay, quema mucho el sol. Bueno. Que viva la quesadilla, y la mía es de Jessy. Hoy dedico este tributo a mi amor, el Lionel Messi, porque él lo tiene de oro, redondito y muy brillante. Unos dicen que es la pulga, yo le digo el elefante. ¡Oh, Señor, te imploro y ruego! ¡Déjame ese otro mundial! ¡Y te entregamos a Cuauhtémoc como ofrenda de animal! ¡Huela, huela, ganso bello! ¡Que terminas con la mano! ¡Tú que ya fuiste campeón! ¡No como el menso Cristiano!
1: ¡No! ¡Uy, qué duro! ¡Qué va! ¡Bravo!
2: ¡Más evidente!
1: ¡Puentiza! ¡Qué bárbara! ¡Qué grande!
2: Mira, besando ahí.
1: Besando el cielo. Se vieron los calzones.
2: De Amigos Sin Derecho.
0: ¡No traigo! Sí estoy de rosadita.
2: Al ser Rosy por rosadita, ¿verdad?
0: Exactamente. Justo. Te iré.
1: Bueno, pues gracias, Rosy.
0: Muchas gracias a ustedes. Gracias.
1: Con permiso. Es que dice despedida de Rosy.
0: Es que mañana, voy por los invitados.
2: Ah, que va a estar el Coque.
1: Es el Coque. Es un bombón, el Coque.
0: Del amor, que para qué les cuento. Dejen, ahorita vengo, ¿eh? Sí. Permítame también.
1: Vaya usted, órale, echarse órale. Un faisán y regresamos acá. Sí, con el Coque.
2: Claro.
1: Pues sí. Vamos con Divergel.
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2: Seguimos
1: adelante.
2: Seguimos en redes y les parece si vamos a ver esta cápsula que nos mandó el buen David Faitelson. ¡Lo escuchamos!
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7: Hola Jesse, ¿cómo estás? Saludos para todos en Amigos Sin Derechos. Aquí estamos en Kansas City para la presentación esta noche de Lionel Messi, que va a convertirse en el primer jugador en la historia en jugar 6 mundiales. Jugar, o sea, aparecer en la cancha. Lo puede lograr, por supuesto, también otros futbolistas. Mañana seguramente lo hará Cristiano Ronaldo, pero Messi será el primero. Y creo que su carrera lo merece, porque para mí es uno de los mejores jugadores de la historia y un deportista que fue más allá de su deporte. Y lo hemos visto aquí en Kansas City por lo que es capaz de generar, porque no solamente los argentinos lo siguen, ya es un producto que realmente es global y que es capaz de atraer a otros aficionados o clientes al juego. Yo siempre llamo a esos atletas como que son más importantes que su propio deporte. Trascienden que el deporte se queda pequeño con respecto a lo que ellos significan. De ahí el tema de Lionel Messi. Vamos a ver cómo le va en el Mundial. Tiene 38 años. Obviamente el tiempo ha pasado de lo que fue Qatar. No se ha hecho más joven, tampoco nosotros. Y finalmente, no sé si tenga que pegarle en algún momento el hecho de que ya no pertenece al nivel clase A, a las ligas europeas. Juega en la MLS aquí en Estados Unidos y eso obviamente le debilita en algún momento con respecto a su nivel competitivo. Pero yo espero que Messi tenga buen mundial. Ya vimos a Mbappé también hoy mismo marcando un par de goles, metiéndose en la historia. Es el hombre con más anotaciones en los últimos 6 mundiales. Mbappé por encima de Messi, superó a Messi. Y también se instaló muy bien en el tercer lugar de todos los tiempos, superando a Gerd Müller, el alemán, entre los máximos anotadores para un jugador en campeonatos mundiales de fútbol. Así que estamos viendo historia. Mbappé es un fenómeno. Cada vez que se presenta un mundial, marca diferencia, se pone a los hombros a la selección francesa y bueno, hay que recordar que fueron campeones con él en 2018, subcampeones en 2022 y ahora Francia empieza con un triunfo bueno en Nueva York, dando un golpe sobre la mesa y diciendo: soy un candidato a ganarlo todo. Me parece que es la forma de presentarse, a diferencia de lo que hizo España, ¿no? Que en Atlanta empató a 0 con Cabo Verde. Es increíble, uno analiza ese partido, porque si bien se puede decir que Cabo Verde se defendió bien, muy bien, pero ¿qué hizo España? ¿Qué hizo España por el partido? Tuvo el 77% de posesión de balón, pero ¿para qué le sirvió eso? Hay una estadística que llama la atención: una falta, una sola falta cometió el equipo africano, el equipo caboverdiano, en todo el partido. Una sola falta, eso quiere decir que no tuvo ni que meter la pierna para ganarle a España. Preocupante la presentación de España, creo que puede mejorar. Uruguay desperdició la oportunidad porque apenas y empató con Arabia Saudita, y creo que eso de alguna manera le da otra oportunidad a España de tranquilizar las cosas, aunque el partido con Uruguay de Guadalajara la próxima semana, último del grupo, yo creo que será un juego clave para definir quién avanza a la siguiente ronda. Pero bueno, estamos disfrutando un buen mundial de fútbol, falta por presentarse Portugal, Inglaterra, que lo hará mañana contra Croacia en Dallas, uno de los partidos más esperados. Pero creo que en términos generales, hasta ahora hemos tenido un mundial muy interesante, con buenos partidos en el campo, goles, héroes, desilusiones y sobre todo un ambiente festivo en las tribunas, salvo un incidente que ocurrió en Times Square entre algunos aficionados argentinos y argelinos. Realmente no ha sucedido nada más allá de las canchas que podamos lamentar, ¿no? Que no tiene obviamente que llegar a esa situación. Un mundial que no tiene mucho ambiente en las calles aquí en Estados Unidos, pero que tiene ambiente en los estadios, y eso es fundamental, que los estadios estén llenos. Son las joyas arquitectónicas de la NFL, Los Ángeles, Dallas, Nueva York no es tanta joya arquitectónica, pero bueno, también es NFL, Kansas City también es NFL, el estadio de Atlanta, que es otra joya arquitectónica, Houston, que también es un estadio precioso. Todo el músculo de la NFL lo está aprovechando la FIFA para su beneficio y para el beneficio, obviamente, del aficionado en esta Copa del Mundo. Jesse, regresamos contigo. Muchas gracias. Un abrazo para ti, para toda la gente que nos ve y que nos escucha a través de EXA en Amigos Sin Derechos. Abrazo.
5: 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En un momento regresamos.
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5: 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Después de un corte regresamos con más de Amigos Sin Derechos, el programa de fútbol de MBS Radio. 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
5: 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Ya estamos de regreso. 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

0: 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Continuamos.
1: Radio, vamos a radio. El campeonato, no sabían dónde festejar, pues nunca habían festejado.
2: Pero ahora ya nos sobran.
1: Sí, ahora sí.
2: Aquí estamos en radio, señoras y señores. Regresamos a la radio en todo el país. La verdad es que es importante que estés con nosotros desde Tijuana hasta Mérida, pasando también por Centroamérica, en Estados Unidos, en la plataforma que quieras elegir. Ahí estamos en el podcast a partir de las 9 de la mañana. Y pues vamos a los resultados de la encuesta. Aquí están los resultados de la encuesta. Deben estar por aquí. ¿O dónde quedarían los resultados de la encuesta? El celular.
3: A ver, acá lo checamos.
2: A ver, avisen. Entonces, no tenemos tanta tecnología.
1: ¿Cuál era la pregunta de la encuesta?
2: ¿Si era roja o no era roja?
1: Yo no lo
2: la de, la de.
1: Pero
2: la de
1: imagínate lo que pierde la FIFA.
2: Sí, dila, Rogero.
4: Muy bien.
5: Dila, Rogero.
4: La verdad, sí. O sea, la mayoría dijo que sí era roja. El 77%. Contra el 23% que decía que
1: pero era. Imagínate, el árbitro no lo vuelven a contratar.
3: No, sí. Pues yo creo que sí hizo bueno, sí, la verdad. Es que yo también pues
2: es que cómo tocas pero al... como dijo Pali, ¿quién expulsa a Messi?
1: La verdad, un árbitro mexicano expulsó a Maradona.
3: Sí, sí. Y también Arturo mundial. Bricio expulsó ya a no Zidane.
1: Ya no volvió a gritar.
2: Querido, está el Coque Muñiz con nosotros en la radio. ¡Salúdenmelo! ¡Abrácenlo! ¡Quiéranlo! Muñiz en este programa, señores.
1: Coque,
3: qué bonito que estás acá, carajo.
1: Muchas, muy contento, muy agradecido, sabes cuánto te queremos toda la familia. Mi papá te manda un abrazo, mi hijo Axel, que siempre agradecido por todo el apoyo que le han dado desde hace tantos años.
2: Que venga el Axel, ¿no?
3: Sí, coordínate, por favor, Paquito, que venga
1: el Axel. Sí, y yo recuerdo desde el jefe con el que tuve la suerte de trabajar muchas veces, y es un lugar que yo me siento muy, muy agradecido siempre por lo que me han ayudado.
2: No, hombre, mi Coque, estás en casa, estamos felices de estar aquí. Y platícanos un poco de lo que nos sois ahora.
1: Quiero
2: de
1: comentarles a mis amigos que me tomé la libertad de presentar esta noche. Ellos son un grupo de hermanos y algunos son, no todos, nada más tres, ¿no? Son, pero ellos vienen de Chicago.
2: Y bienvenidos.
1: Conservan la tradición de la música del bolero, como muy pocos he escuchado. Y hace unos días estuvimos juntos y dije, denme la oportunidad de llevarlos a que los disfruten. Son gente muy, muy popular y muy conocida en los Estados Unidos, tres de Reyes. Es correcto como están ahora, ¿verdad, maestro? Pero yo te quise regalar esta noche a alguien que de verdad tocan muy bien, los van a disfrutar muchísimo.
2: Pues, ¿por qué no escuchamos?
1: Vamos a hacer un El Viejo San Juan, ¿se puede?
2: Uy, qué rico.

0: ¡Ah, qué bonito! No, hombre, qué bárbaro, qué joya tenerlos aquí, y mi querido Coca igualmente.
1: Y conservan ellos, yo creo que aquí en México hay una gran cantidad de compañeros que se dedican a este tipo de canciones, y hemos perdido mucho respeto a ellos. Ellos conservan la esencia del bolero clásico de los años 50, 60, y tienen una misión muy, muy especial de recordarle al público, a los chavos, que hay canciones inolvidables, no importa los años.
0: Sí.
1: Yo le platico a Axel que qué va a pasar dentro de unos 30 años si le quiere llevar serenata en ese momento a su novia, que le va a cantar la de ¡ay, qué riquita mi mami chiquita que tomate! Hay que encontrar la calidad. Y el maestro Adrián ha trabajado con muchos... trabajó mucho tiempo con Joan Sebastián, hizo los discos de Guadalupe Pineda. No son músicos de calle, son músicos de estudio, pero me sorprende lo original y lo bien que lo hacen, ¿no?
0: Sí, no es maravilloso, suena muy bien. ¿Dónde los pueden escuchar? El público que nos está por todo el país sintonizando.
2: 3dereyes.com.
0: 3dereyes.com.
1: Trabajan
2: Facebook,
1: todo.
2: TikTok, Instagram, YouTube. 3dereyes.
1: Trabajan todo el año en Estados Unidos. Tenemos la oportunidad.
2: Perdón, en Canadá también estuvimos shows. Ya hicimos dos veces Broadway en Nueva York.
0: Wow.
2: En Estudio 54.
0: Ok, wow.
2: Bolero Night con puro sonido de trío y sold out.
3: Increíble,
2: feliz. Tenemos muchos fans.
1: Bueno, en Chicago son 16 millones de mexicanos.
0: No más.
1: Pero hay una gran cultura musical del recuerdo. Y qué bueno que vienen y vienen gente nueva. Pero si te echas un día un clavado, si estás chavo, te vas a sorprender las letras, ¿no? Lo que dicen estos poetas de la música, ¿no? Y además él conserva el maestro. Hay grupos que son íconos de la música del bolero, los Tres Haces, los Caballeros, los Panchos, y escuchar a las nuevas generaciones, porque todos son chavos, que suenen igual.
3: Sí, sí, impresionante. Suena espectacular. Oye, Coque, ¿y si nos cantas otra canción?
1: Sí, ¿qué hacemos?
2: Franqueza.
1: ¿Sí? Franqueza.
0: Venga.
1: Ay, esta es una canción que cantaba mi papá, creo que en el 60.
0: Venga.
1: Un poquito antes, ¿verdad? De los 60s.
0: Hasta para acá.
1: Vente, que es para ti.
0: Vente.
1: Perdona mi tanqueza, que tal vez juzgues descaro.

0: ¡Qué hermoso esto, carajo!
1: Oye, otro momento de la historia de la música en México. Tenemos un país lleno de compositores inolvidables, desde Álvaro Carrillo, el maestro Armando Manzanero, pero en los boleros encuentras cosas que dices, ¿cómo existen personas que tienen esa capacidad de decir lo que tú quisieras decirle a alguien y nunca te atreves, ¿no? ¿Quién quiere hablar de amor? Nadie, todo el mundo tiene prisa porque llueve, porque no tienes dinero, pero nadie quiere escucharte cuando te quedas solo, cuando quieres, y si quieres comentarle a alguien, dices, este güey ya está pedo, ya está hablando lo mismo, ¿no?
2: Sí.
1: Nadie tiene
2: luego
1: tiempo.
2: Sí, también, tirando factos aquí, sí. Coque, ¿verdad? Sí, sí, sí.
1: Perdón, no, como verdad, dijo un amigo, hasta acá cayó. No.
3: Oye, mi Coque, hay que hablar de la caravana del amor.
1: Este próximo domingo, Día del Padre, estamos un proyecto de Sergio Gabriel, que conoces muy bien.
3: Sí, saludos, le mandamos un abrazo Gabriel, y hasta un beso al querido
1: que
3: Sergio
1: ha sido
3: Gabriel.
1: Una suerte, yo no pensé que hubiera. Cuando a mí me lo ofrecieron, dije, estás loco, porque no tenemos que ver. Pero fíjate, estás descubriendo y dándote cuenta que Rocío Banquels tiene una gran cantidad de éxitos. Está
2: Carlos Cuevas.
1: Carlos Cuevas, que es mi compañero de toda la vida, un buen amigo. Está Estela Núñez.
3: Manuela Torres.
1: Manuela Torres, mano, es un agasajo escuchar a Manuela con sus grandes éxitos.
2: La Sonora.
1: La Sonora. Eso lo incluyeron como una parte extra, porque es un espectáculo que tiene casi 4 horas de duración. Dale. Para que el público nos dan una oportunidad a cada quien un espacio. Pero de algo que nació hace algunos años, nos ha dado la vuelta por toda la República y hemos ido a esos lugares que quizás solo yo no hubiera podido atreverme a ir, ¿no? Pero desde el GNP, en todos los que hay a la República, los escenarios más grandes, y descubres que hay un público que quiere ver quiénes son los que hicieron los éxitos más importantes, porque hay una nueva ola de compañeros, afortunadamente, que repiten estos covers y la gente parece que no recuerda quiénes son los originales,
3: claro,
1: ¿no? Estela Núñez, me parece increíble la voz que tiene y la cantidad de éxitos radiales que logró.
3: No, todos unos verdaderos íconos de la música en México, en su época, en su momento, todos nos hicieron llorar, bailar, cantar. Y pues pásensela bien, 21 de junio en el Auditorio Nacional, los boletos están en Ticketmaster, la caravana del amor. Coque, muchas gracias.
1: Muchas gracias, gracias a ustedes. Querido,
3: un aplauso para Coque,
1: muchísimas,
3: por favor.
1: Gracias.
3: Pitoniza, despídase como se debe.
4: Mi Coque.
2: Aguas, Coque.
4: Besos, abrazos, papachos, me saludas a Gustavo Adolfo Infante, por favor.
1: Les recomiendo que...
2: ¿Que cómo se llama el
1: quiero
2: perro?
1: Quiero mandarle un saludo al Waffly. Es que así se llama uno
2: así
1: de sus,
2: llama,
1: de sus
2: sí,
1: perros. Pero somos amigos de hace muchos años. Un día les platico una historia de mi gusto. Pero no se olviden en darles like y escuchar estos grandes músicos mexicanos que ponen muy en alto cuando se paran a cantar cómo se debe de hacer la música de estos, de esta era tan linda de los
3: sí,
1: boleros.
3: Sí. Gracias por estar acá, maestros. Muchas gracias, ¿eh? De verdad, muchas gracias.
1: Gracias, amigo.
3: No, hombre, siempre gracias. Mi querido Coque, se te quiere mucho. Vámonos, hasta el día de mañana.
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2: ¿Qué tan grande es el patio de las escuelas que estás por elegir? ¿Cómo son sus áreas deportivas? ¿Las aulas son amplias y luminosas? ¿Tiene zonas verdes o jardines? ¿Tiene espacios comunes lo suficientemente amplios? Estas son algunas preguntas básicas que debes hacerte antes de elegir la escuela en la que continuarás tus estudios.
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10: Hola, hola, soy Claudia Mejía, estamos en un nuevo episodio de Ya Oíste. Hoy vamos a hablar sobre alimentación. Ya sé, a veces es como de la rutina, el trabajo, no podemos alimentarnos bien y que llega el fin de semana y nada más queremos estar en casa, no hacer nada, pero creo que es muy importante. Hoy está conmigo un nutriólogo, es Cristian Gómez Montoya. ¿Cómo estás?
11: ¿Qué tal? Mucho gusto. Pues estoy encantado de estar aquí acompañándolos.
10: La alimentación, cuando nos queremos enfocar justo en nuestra alimentación, es que quiero bajar de peso. Creo que es más como esa parte. Quiero bajar de peso, no tanto porque quiero estar saludable. Entonces, ahí también hay un entorno de mitos muy grandísimos.
11: Claro, hay que empezar nuevamente con esta idea de disfrutar estos alimentos, de incluir pues una gran variedad, de empezar otra vez a disfrutar estos alimentos, de ya empezar a entender lo más valioso que es justo esta experiencia. ¿En dónde podemos encontrar nutrición? Pues realmente en todos lados, en lo que, por ejemplo, Navidad, Año Nuevo, que el Día de la Candelaria, realmente muchas veces nos juntamos para comer, para consumir alimentos, que si quiero regalar un detalle, doy chocolates. También aquí podemos encontrar nutrición justamente porque entra esta ingesta de alimento, y ahí también, esto también es dieta, no nada más es, ay, la dieta milagro, ay, esta dieta que me va a ayudar a bajar de peso, porque como tú bien lo dijiste, muchas veces nos enfocamos en el peso solamente, sin enfocarnos en lo que realmente vale la pena, que es la composición corporal, nuestra salud y el porqué de ese alimento que estamos consumiendo.
10: Dijiste dieta, dieta es comerte un chocolate. Dieta, o sea, abarca toda tu alimentación.
11: Sí, sí, dieta va muchísimo más allá. Es lo que consumes, sea lo que consumas día con día, eso es dieta. Okay. Así sea, comas nada más una manzana, eso ya entraría dentro de una dieta diaria.
10: Ok, y entonces, ¿cuál es la diferencia en llevar justo un plan alimenticio acorde a tus necesidades?
11: Ok, pues mira, llevar un plan alimenticio acorde a tus necesidades es justo eso, ir controlado, dependiendo si tienes alguna patología, dependiendo si tienes alguna necesidad, algún objetivo, si quieres también dirigirlo hacia algo más sencillo, hacia algo más, no sé, no a todos nos gusta lo mismo. Entonces aquí también entra esta parte de nosotros como profesionales de salud, irnos dirigiendo y acomodando, adecuando estos planes de alimentación organizados a cada persona, no tanto que las personas hagan lo que yo digo, si no les gusta, porque realmente no lo van a seguir, van a decir, ah, pues sí, este producto milagro, así, por más que funcione, no lo voy a consumir. Pero creo que aquí es importante esta parte de aterrizar hacia dónde quieres ir y qué necesitas con tu alimentación.
10: O sea, sí o sí, todos, todas, debemos de acudir con un nutriólogo, con un

0: profesional para saber qué comer y saber qué comer bien si se puede.
1: Claro, y se puede comer rico, se puede comer saludable, se puede comer bastante variado dentro de lo que tú necesitas en tu ingesta diaria recomendada, porque muchas veces pensamos que no, que debemos de comer pura lechuga, que debemos de comer puros licuados, puros jugos inclusive, ¿no? Que se tiene esta creencia, pero la realidad es que no va por ahí. Debe de ser como las características de la dieta correcta. Debe ser variado, debe ser suficiente, debe ser adecuado para cada persona, inocuo, que esto quiere decir que sea saludable, limpio para las personas, que no nos haga daño, que cumpla con las características de higiene adecuadas también en el manejo de alimentos, y creo que esto también es muy importante de revisar.
0: Y si una persona que es vegana o vegetariana, no, bueno, vegetariana es diferente, ¿no?
1: Sí,
0: Ahorita vamos a hablar
1: es
0: sobre
1: diferente.
0: eso. Pero una persona que es vegana y no tiene un seguimiento constante o adecuado de un profesional, como lo es un nutriólogo, ¿qué impacto tiene en su salud?
1: Bueno, es importante mencionar aquí ya un poquito más específico, por ejemplo, nutrimentos como la vitamina B12, la vitamina D, el omega 3, y estos muchas veces no se pueden cubrir con una dieta 100% vegana, debido a que estos se encuentran mayormente en alimentos de origen animal. Sí se puede ya incluirlo en suplementación, pero hay veces que los mismos veganos dicen, no, yo de plano ni suplementación. Ahí hay que encontrar la manera, es todo un reto, la verdad, también encontrar como la manera de decir, a ver, estos alimentos pueden cumplir un poquito más con lo que necesitas. Se puede tener también un tipo de vida saludable diaria siendo vegano, pero sí tomando en cuenta que es importante cuidar esta parte de la vitamina B12, el calcio, el hierro, la vitamina B, como te decía, el omega 3, porque es esta parte donde ya entran como estos mitos de que no, si haces veganismo, ya vas a bajar de peso, vas a verte bien o vas a ser débil, siempre te van a contar puntos buenos o puntos malos, ¿no? Por eso es importante siempre acercarte con un profesional, porque en redes vas a encontrar opiniones a favor o en contra. En las noticias, de qué tendencias. En todos lados siempre te van a decir mucha información. Y como me decías, hasta una amiga puede llegar y, oye, no, es que mira, fíjate que bajé 10, 15, 20, 30 kilos. Pero no es tanto enfocarnos en el peso, sino enfocarnos en nuestra composición corporal.
0: Pues sí, porque puedes pesar 90 kilos, pero tu masa corporal es menor que el músculo. Entonces no es lo mismo, ¿no?
1: Sí, un ejemplo que me gusta mucho darle a mis pacientes es esta idea de pesas, por decir también otro número, 70 kilogramos, pero bajas 1 kilogramo de grasa y luego subes 1 kilogramo de músculo, vas a seguir pesando los mismos 70 kilos, pero tu composición corporal va a ser muy diferente y tu salud también pues puede tener también cierto reflejo, ¿no? Y pues esa parte del veganismo muchas veces se cree erróneamente que es un tipo de dieta, pero no, como te decía, es un estilo de vida que justamente se deben de seguir. Bueno, las personas, cada persona sigue una idea diferente acorde a su contexto.
0: ¿Y qué pasa con el vegetariano?
1: Ok, bueno, la diferencia entre el vegano y el vegetariano es que el vegetariano a veces sí puede incluir alimentos de origen animal como el huevo o la leche, ya sean ovo-lacto-vegetarianos. Ovo-lacto-vegetarianos incluyen ambos. Lacto-vegetarianos incluyen solamente productos de leche o lácteos. Y los ovo-vegetarianos solamente huevo. Pero el vegano sí es un poquito más cerrado a querer consumir. Pero pues hay varios tipos de veganos realmente. Hay inclusive un tipo de vegano que solamente consume frutas, semillas que han caído, ni siquiera dañan la naturaleza. O sea, también entra esta parte del medio ambiente y la parte ecológica, por lo que te decía también de no dañar la naturaleza, de la huella ambiental.
0: Yo creo que este episodio se tiene que llamar ¿Por qué ir con tu nutriólogo? Con un nutriólogo. Porque sí, o sea, todo el mundo tenemos esta idea de que ir al nutriólogo es como de va a tardar un buen en que yo llegue a mi meta o ya que me dé lo que me tenga que dar. Pero en realidad no es así, ¿no? Y ahorita tú no lo estás diciendo. Entonces, digo, cambiar ese chip no es tan fácil, pero como tú decías, empezar por algo ya es una ganancia, ¿no?
1: Sí, y es importante para nosotros nutriólogos empezar a ver esta cuestión de si mi paciente tiene tal característica, se le complica tal cosa. esto no le gusta, por ejemplo, el aguacate, ¿no? Que claro que es un alimento con gran cantidad de nutrimentos. Si no le gusta, no es como que ya te lo tienes que comer, porque va al contrario, nunca va a volver a regresar a la consulta. Y también entra esta parte, ¿no? De respetarlo, de decir, bueno, si no le gusta el aguacate, ¿qué otro alimento le puedo ofrecer a mi paciente para que él diga, ah, este me gusta y estoy cumpliendo, ¿no? Siempre es dar estas opciones, porque realmente opciones hay muchas.
0: Cristian, muchísimas gracias por acompañarme aquí a este episodio.
1: No, muchísimas gracias a ti por invitarme, por también escucharme, por apoyar también a las personas en esta cuestión de la información, que empiecen a escuchar también todos estos temas que son bastante importantes.
0: Él fue Cristian Gómez Montoya, yo soy Claudia Mejía, nos vemos en un próximo episodio. Adiós.

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6 de la mañana con 7 minutos. Muy, pero muy buenos días a toditita la República Mexicana. ¿Cómo está, oiga? Me da muchísimo gusto poderlo saludar en esta madrugada. 6 con 8. Ya es miércoles 17 de junio, el año 2026. Y estamos escuchando en estos momentos la canción de la Tierra, Heart Song, porque de Michael Jackson, del gran Michael Jackson, porque hoy se conmemora el Día de la Lucha contra la Desertificación y la Sequía. ¡Qué buena rola es esta! Creo que estaba en el disco de Dangerous, algo así. Creo que sí, estaba ahí. Era un disco negro. En su momento, creo que fue cuando Michael Jackson vino al Estadio Azteca a hacer un concierto. A mí me gustaba mucho Michael. Bueno, me gusta mucho Michael Jackson, pero sí de niño me gustaba mucho escucharlo. En fin, sí, en serio, sí me gustaba Michael Jackson de niño. Bueno, no Michael Jackson niño, sino yo de niño escuchando a Michael Jackson. No empecemos, hombre. En fin, 6:09, bienvenidas y bienvenidos. Hay Santos, Día Mundial del Cocodrilo es hoy, ¿verdad? Saludos a varios que conozco. Día de la Lucha contra la Desertificación y la Sequía. Hoy es Santo de Manuel, de Rainero, de Gregorio, de Isaura, de Nicandro, de Pedro y de Alberto. 17 de junio. Llevamos usted y yo 168 días en este año y nos restan 197 para que se acabe el 2026. Soy Luis Cárdenas. Bienvenidas y bienvenidos. Comenzamos.

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1: Hola Luis, muy buen día. Te comento que durante este día una línea seca ocasionará vientos con rachas de hasta 80 kilómetros por hora en los estados de Chihuahua y Coahuila. Por otro lado, una vaguada en niveles medios de la atmósfera, inestabilidad atmosférica y el ingreso de humedad provocará chubascos y lluvias fuertes con descargas eléctricas y caída de granizo en los estados del norte, centro y oriente de México. El desplazamiento de la onda tropical número 7 también va a reforzar las lluvias en los estados del occidente del territorio mexicano. Y finalmente, un canal de baja presión en el sureste de México y la aproximación de una nueva onda tropical a la península de Yucatán también generará lluvias y chubascos en las regiones mencionadas. Les informó Olivia González. Que tengan un excelente día.
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2: A las 7:30 de la mañana, la presidenta Claudia Sheinbaum encabezará su conferencia de prensa matutina. A las 9 de la mañana, la Concanaco Servitur México dará una conferencia de prensa para abordar las perspectivas de derrama económica que generará el Mundial 2026. Además, presentará la primera compra de Gran Escapada que marcará el inicio del Buen Fin del turismo en el país. A las 11 de la mañana, las dirigencias nacionales de Morena, Partido del Trabajo y Partido Verde, Ariadna Montiel, Alberto Anaya y Karen Castrejón, respectivamente, darán una conferencia de prensa para presentar la convocatoria del proceso interno rumbo al 2027. Al mediodía, la Asociación Mexicana de Instituciones de Seguros encabezará una conferencia de prensa denominada Prevención y Resiliencia ante Eventos Hidrometeorológicos. A las 17 horas, la consejera jurídica del Ejecutivo Federal, Luisa María Alcalde, ofrecerá una conferencia de prensa. Hoy concluirá la cumbre del G7 que se celebra en Evian, Francia. El presidente de Estados Unidos, Donald Trump, asistirá a una cena organizada por su homólogo francés, Emmanuel Macron, en el Palacio de Versalles para conmemorar el 250 aniversario de la independencia de Estados Unidos. La Reserva Federal tomará su primera decisión sobre los tipos de interés bajo la nueva presidencia de Kevin Warsh. Y hoy, Irán y Estados Unidos prepararán la reunión que tendrá lugar el viernes para formalizar el acuerdo con el que cerrarán el conflicto iniciado el 28 de febrero.
3: Seis con 12 minutos. Tenemos un gran programa el día de hoy. Vamos a platicar de varios temas que están en la palestra nacional. Vamos a platicar de la CENTE. Tome precauciones, porque hoy parece que van a hacer sus gracias otra vez estos vándalos. Creo que van a entrar o van a querer bloquear el FanFest en la Ciudad de México. Hoy es el partido de Colombia, ¿no? Ayer por primera vez sentí yo un poquito más el ambiente aquí en la ciudad. Se siente el mundial, pero como que entre que sí, que no. Y la verdad lo hicieron los colombianos y lo hicieron muy bien. Se reunieron ahí en el Ángel de la Independencia y sí se veían ahí en las calles las banderas colombianas, la gente ahí yendo, los parces, ¿no? O sea, parce, se escuchaba ahí ese ambiente en las calles de la Ciudad de México. Bueno, pues vamos a platicar de eso y de muchas cosas más el día de hoy. Vamos a estar hablando de temas politiqueros. Vamos a hablar también de lo que está pasando a nivel internacional con el acuerdo de paz entre Irán y Estados Unidos, que depende de dos cosas: de que deje el uranio, uno, y dos, depende también, esto es muy importante, ahí le va, de que Netanyahu, el primer ministro de Israel, decida retirarse del Líbano. Ay, eso se ve complicado, pero pues ni modo que Netanyahu le diga que no al presidente Trump. Vamos a platicar sobre eso y sobre mucho más hoy aquí en MBS Noticias. 6:13, me llamo Luis Cárdenas, gracias por estar con nosotros. Vámonos con todo.
0: Estados. Guerrero.
4: Comuneros de Coyuca de Catalán denunciaron la presencia de integrantes de la nueva familia michoacana, a quienes acusan de intentar ingresar armados a sus comunidades en la región de Tierra Caliente. De acuerdo con testimonios, la presencia de estos sujetos ha generado temor entre la población y una posible escalada de enfrentamientos que derive en el desplazamiento masivo como ha ocurrido en otras regiones. Responsabilizaron a las autoridades de no actuar a tiempo, pese a las denuncias y llamados de auxilio.
0: Guanajuato.
4: Una pareja fue agredida por una mujer quien les arrojó ácido mientras caminaban por calles de Celaya. De acuerdo con la información difundida, los hechos ocurrieron el pasado domingo, cuando una mujer encapuchada los agredió y les gritó «Feliz Halloween». La mayor parte del ácido le cayó a Sandra, una joven de 24 años quien permanece hospitalizada en estado grave, mientras su pareja sufrió quemaduras en un brazo y en la mano derecha. La atacante permanece prófuga.
0: Michoacán.
4: El fiscal general del estado, Carlos Torres Piña, solicitó al Congreso una licencia para separarse de su cargo por un periodo de 30 días a partir del 22 de junio. La decisión se debe a su intención de participar en el proceso interno de Morena para elegir al coordinador estatal de la Cuarta Transformación, figura que posteriormente se convertirá en el candidato a la gubernatura del próximo año. La diputada local y coordinadora parlamentaria de Morena en el Congreso, Fabiola Alaniz Amano, también solicitó separarse del cargo por el mismo motivo.
0: Puebla.
4: Autoridades federales desmantelaron un narcolaboratorio que operaba en los límites con los municipios de Jopala y Tlacoyapa, situados en la Sierra Norte. En el lugar se localizaron equipos de ingeniería química de alta capacidad con producción de drogas. Además, fueron asegurados 46 kilogramos de presunto cristal, así como sustancias e insumos químicos. Se estima que este decomiso representa más de 900 millones de pesos.
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5: Si Estados Unidos no entrega las pruebas, puede rechazarse esa solicitud de detención urgente, independientemente de la investigación que lleve a cabo la fiscalía.
6: Entonces puede ser que ocurra ese escenario, que lo vean, ¿sí?, digan no y que entonces...
5: Sí, totalmente. Si no hay pruebas, el gobierno dice no. Estados Unidos puede iniciar un juicio si es que así lo considera pertinente.
7: Era el propio líder, el líder principal, quien era el vínculo directo con una facción del cártel de Sinaloa, específicamente con los Chapos.
8: ¿Qué alcances detectaron que tuvo esa alianza mientras el Mencho estaba con
7: vida? En algún momento hubo algún tipo de financiamiento o de refuerzos de personal por el sur de Sinaloa.
9: Para poder defender nuestra soberanía ante, sí, lo acabo de decir, ante el tirano misógino que tenemos en Estados Unidos, que además quiere nuestro país. Pero es muy gordo, es un tipo asqueroso.
10: Soy un hombre empresario desde hace 30 años más o menos. Entonces, pues yo creo que, imagínate, o sea, nada que ver. Prioridad es para los políticos, que engañan al pueblo. Yo no estoy engañando al pueblo porque yo soy un empresario. Yo me puedo vestir, comprar un reloj y traigo otro reloj, Rolex. O sea.
11: Nosotros consideramos que quienes militamos en Morena debemos de estar con el pueblo. Ojalá que ningún compañero o compañera ande ahí en el estadio con boletos de 120 mil pesos. Hay que estar con el pueblo en el FanFest, que ahí podemos entrar de manera gratuita.
12: Los 43 normalistas de Ayotzinapa, los 43 normalistas de Ayotzinapa, y que Ayotzinapa hoy se preste a hacerle el juego a la derecha. O estás contra el pueblo y contra la patria, están con el PRI, están en Movimiento Ciudadano. Es vomitivo.
13: Al menos el contingente de Guerrero hemos evaluado plantarnos aquí en Reforma. Hemos evaluado si traspasar el plantón y creo que todavía no ha sido una determinación de la Asamblea Nacional Representativa.
14: Si la presidenta define que no va a haber más diálogo, más negociación, le solicitamos, nos lo diga de frente. No es a través de una pantalla, aprovechando su investidura para en la mañanera.
15: Van a verse muchas renuncias o solicitudes de licencia, incluyendo aquí en la Cámara de Diputados.
16: Estos tres colaboradores me han ratificado su interés en registrarse y eso significa cumplir una de las condiciones de este proceso, que es renunciar a cualquier responsabilidad pública.
17: Fuimos a la Zona Rosa en nuestros operativos nocturnos de todos los días, más ahora que es el Mundial. Íbamos a visitar establecimientos, no íbamos más de 12 personas. Ni siquiera era un operativo como los que hacemos y que deberíamos hacer en Génova, porque están abusando brutalmente del espacio público. Llegamos, no estuvimos ni un minuto, cuando lamentablemente nos empezaron a agarrar a palazos, piedras, armas blancas.
18: Hasta el día de hoy se han recibido 412 mil personas en el FanFest del Zócalo y que nos convierte en la sede mundialista más exitosa de todas las sedes del Mundial.

0: Lo único que realmente me importa es que Irán jamás tendrá un arma nuclear. No desarrollarán, comprarán ni adquirirán nada parecido. No van a adquirir un arma nuclear. Si lo hacen, se les echará encima el infierno. Y fue muy agradable tratar con ellos. Eran personas fuertes e inteligentes.
1: Nice to deal with. They were strong people, smart people.
2: Miércoles 17 de junio, continuamos en esta primera emisión de MBS Noticias. En unos minutitos más, Luis Cárdenas estará de regreso en estos micrófonos y mientras, vámonos con la información. Y es que la CENTE prepara nuevas protestas para este miércoles en la Ciudad de México. La Coordinadora Nacional de Trabajadores de la Educación busca reactivar sus protestas en la capital del país, lo que incluye movilizaciones en el Estadio Ciudad de México, donde hoy jugará Colombia contra Uzbekistán. Durante la noche, en su Asamblea General, revisaban el número de maestros que podrían participar en los bloqueos a Paseo de la Reforma, hoteles y el Fan Fest que se encuentra en el Zócalo capitalino. Y nueva cuenta este martes, tras 16 jornadas de paro nacional y diversas protestas por parte de la CENTE, la presidenta Claudia Sheinbaum rechazó la opción de entablar un encuentro personal con el magisterio, ya que los requerimientos de los profesores son competencia directa de la SEP y de la Secretaría de Gobernación, así lo dijo.
3: Y en todo caso está la Secretaría de Gobernación y la Secretaría de Educación.
2: Y el día 16 de su paro nacional, integrantes de la CENTE bloquearon Paseo de la Reforma para exigir un encuentro personal con la presidenta Claudia Sheinbaum. Pedro Hernández, de la sección 9, subrayó que el diálogo no está roto y solicitó una respuesta directa de la mandataria.
4: Pensaron que ya estamos derrotados y que entonces en este relevo que será cada fin de semana por los compañeros de otros estados que van a sus comunidades, a sus casas y llegan otros, pareciera que entonces ya se estaba levantando el campamento. Si la presidenta define que no va a haber más diálogo, más negociación, le solicitamos, nos lo diga de frente. No es a través de una pantalla aprovechar su investidura para en la mañanera.
2: Y pues ahí está todas las movilizaciones de la CENTE el día de ayer, el día de hoy, este miércoles 17 de junio, que es lo que va a haber. Bueno, pues más adelante van a dar una conferencia de prensa para definir cuáles son las movilizaciones que van a realizar el día de hoy, pero bueno, pues no descartan marchar o pues reunirse en el Estadio Ciudad de México, donde el día de hoy habrá un encuentro en el marco del Mundial de Fútbol, y bueno, pues también la toma de hoteles del Fan Fest. Vamos a estar muy pendientes para llevarles toda la información. Y también en los estados, este martes hubo manifestaciones de la CENTE. En Oaxaca, el bloqueo a la planta de distribución de Pemex cumple 16 días. Reportan desabasto de gasolina en los valles centrales. Más de 16 gasolineras suspendieron labores por falta de combustible. Y bueno, pues continuará el bloqueo en las inmediaciones del aeropuerto del estado. Esto en Oaxaca. En Sinaloa, maestros irrumpieron en la sesión del Congreso Estatal para exigir que atiendan sus demandas. En Guerrero se movilizaron en Acapulco, en Iguala, en Atoyac y en Chilpancingo. Tomaron la Secretaría de Finanzas del estado. En Chiapas bloquearon los accesos a varios edificios gubernamentales y en Zacatecas tomaron casetas de peaje para permitir que pasen los vehículos sin pagar durante 6 horas. Y vámonos con más información, porque la presidenta Claudia Sheinbaum afirmó que México podría rechazar la solicitud de detención urgente con fines de extradición promovida por autoridades estadounidenses contra el gobernador con licencia de Sinaloa, Rubén Rocha Moya, si no se presentan pruebas suficientes para sustentar la acusación.
5: Nosotros hemos dicho que no hay pruebas para la detención urgente y no se han entregado ninguna prueba. Pero además, cuando México pide la detención urgente con fines de extradición para varios casos en Estados Unidos, lo que han dicho ellos es: preséntame pruebas, porque supuestamente México no entrega las pruebas suficientes. Si Estados Unidos no entrega las pruebas, puede rechazarse esa solicitud de detención urgente, independientemente de la investigación que lleve a cabo la Fiscalía.
6: Entonces puede ser que ocurra ese escenario. Quiero ver.
5: ¿Sí?
6: No, y que entonces
5: sí, totalmente. Si no hay pruebas, el gobierno dice no. Estados Unidos puede iniciar un juicio si es que así lo considera pertinente.
2: Y el embajador de Estados Unidos en México, Ronald Johnson, afirmó este martes que la cooperación entre ambos países es fundamental para combatir las redes de tráfico de personas y llevar ante la justicia a quienes se benefician de la vulnerabilidad de los migrantes. Y en más información, el secretario de Seguridad Omar García Harfuch reveló que Nemesio Ceguera Cervantes El Mencho, ex líder del cártel Jalisco Nueva Generación, apoyó financieramente y con personal a los Chapitos. Señaló que el propio Oseguera era el vínculo directo con la fracción del cártel de Sinaloa.
7: Era el propio líder, el líder principal, quien era el vínculo directo con una facción del cártel de Sinaloa, específicamente con los Chapos.
8: ¿Qué alcances detectaron que tuvo esa alianza mientras el Mencho estaba con vida?
7: En algún momento hubo algún tipo de financiamiento o de refuerzos de personal por el sur de Sinaloa.
8: ¿Tras el abatimiento de este personaje, continuó esa alianza, esa asociación?
7: No, ya no tenemos ningún, al momento, ningún indicio de que esto continúe. No lo descartamos, lo que me refiero ahorita es que al momento no tenemos un indicio que continúe.
2: Y Joaquín El Chapo Guzmán presentó dos nuevas cartas ante autoridades judiciales de Estados Unidos, en las que solicita que se revisen documentos relacionados con su proceso penal y reclama su liberación, al considerar que fue sometido a un juicio injusto y a condiciones de encarcelamiento que afectan tanto su situación personal como la de su familia. Y vámonos con más información porque la presidenta nacional de Morena, Ariadna Montiel, anunció que en las próximas horas se presentará junto con las dirigencias de Partido Verde y del Trabajo la ruta de acción y la convocatoria para los registros de los 17 coordinadores estatales de defensa de la transformación en los estados con elección el próximo año.
9: El día de mañana a las 11 de la mañana vamos a hacer una conferencia de prensa, nuestra compañera Citlali y yo, para presentarles a los medios el plan político integral de la ruta de la definición de los coordinadores estatales. Así que esos detalles se los daremos mañana, a ellos también se los hemos dado de manera general.
2: Pues ya empiezan las licencias, legisladores comienzan a pedir licencias porque van a querer, bueno, pues buscar esta, pues este liderazgo en sus estados y ganar esta encuesta de Morena. Y es que Ricardo Monreal, jefe de la bancada de Morena en diputados, anunció que el proceso interno de su partido para las elecciones del 2027 inicia el lunes 22 de junio. Informó que el registro de aspirantes será del 22 al 26 de junio. Además, anticipó que este lunes se presentarán múltiples renuncias y licencias de legisladores que buscarán candidaturas.
10: A partir del próximo lunes van a verse muchas renuncias o solicitudes de licencia, incluyendo aquí en la Cámara de Diputados, en la Cámara de Senadores, por supuesto, en presidencias municipales o en la administración pública federal y estatal.
11: ¿Aquí no tiene un porcentaje de cuántos diputados?
10: No, porque a partir de mañana sabremos, en la comisión permanente llegarán solicitudes. Entonces, a partir de mañana veremos senadores y diputados, senadoras y diputadas que pidan licencia para poder participar en el proceso interno de Morena.
2: Es que mire, el día de ayer se dieron a conocer algunas de estas licencias que se han presentado a menos a nivel federal. El senador Félix Salgado Macedonio del Grupo Parlamentario de Morena, también el senador Waldo Fernández, también el del Partido Verde Ecologista de México, la diputada Graciela Domínguez, el diputado Raimundo Vázquez, la senadora Beatriz Mojica, ya se lo informábamos el pasado lunes, y pues así se comienzan a solicitar las licencias a nivel federal, pero también a nivel local en Michoacán. La diputada local Fabiola Alaniz Amano solicitó una licencia del cargo en la contienda por la gubernatura del estado. También lo hizo el fiscal del estado Carlos Torres Piña, solicitó licencia temporal por 30 días rumbo a la elección de gobernador del 2027. Y el gobernador de Sonora, Alfonso Durazo, también hizo oficial la salida de tres funcionarios de su gabinete principal, quienes solicitaron licencia o presentaron su renuncia para competir en el proceso interno de Morena rumbo a las elecciones del 2027.
12: Estos tres colaboradores.

0: criticó el caso en específico de San Luis Potosí, donde recordemos el gobernador Ricardo Gallardo y la senadora Ruth González buscan alternarse en el poder pese a reglas de antinepotismo.
1: Que aún en San Luis Potosí pudiera haber una alianza Morena, PT y Verde y no poner en riesgo ese estado para poder alzarnos con un triunfo. Tengo respeto por Gallardo, Ricardo Gallardo, y por su esposa, y tienen aspiraciones e intereses legítimos, pero en ocasiones habría que hacer a un lado los intereses de grupo, pero él sabe muy bien que lo que mantiene la posibilidad de conservar el gobierno es una alianza amplia entre.
0: Y Manuela López Narváez, exdiputada y prima de Andrés Manuel López Obrador, del expresidente Andrés Manuel López Obrador, arremetió contra el presidente estadounidense Donald Trump durante un acto de Morena en Palenque. La delegada del Bienestar calificó al mandatario norteamericano como un tirano, misógino y un tipo asqueroso.
2: Para poder defender nuestra soberanía ante, sí, lo que acabo de decir, ante el tirano misógino que tenemos en Estados Unidos, que además quiere nuestro país. Pero es muy burdo, es un tipo asqueroso.
0: Y el senador por Morena, Gerardo Fernández Noroña, desató una fuerte polémica tras calificar como vomitivas las protestas de los familiares de los 43 normalistas de Ayotzinapa, acusándolos de ser utilizados para desestabilizar la administración actual.
3: Los 43 normalistas de Ayotzinapa, los 43 normalistas de Ayotzinapa, y que Ayotzinapa hoy se preste a hacerle el juego a la derecha. ¡Qué fuerte, caray, qué fuerte! Pues porque quieren descarrilar al gobierno, porque apoyan el injerencismo de Estados Unidos, porque en la definición estás con el pueblo y con la patria, o estás contra el pueblo y contra la patria, están con el PRI, el PAN y el Movimiento Ciudadano. Es vomitivo.
0: Y en más información, el INE detectó un presunto esquema de triangulación de recursos en la campaña del gobernador de Nuevo León, Samuel García, en el que empresas depositaban dinero a familiares del entonces candidato y estos transferían montos idénticos a Movimiento Ciudadano. La investigación acreditó un esquema por 14.026.500 pesos en el que participaron la madre, la hermana y el hermano del hoy gobernador, esto en 2021. Y el fiscal de Michoacán, Carlos Torres Piña, reiteró que el exgobernador Silvano Aureoles Conejo enfrenta dos órdenes de aprehensión vigentes y aseguró que tarde o temprano va a caer. El perredista, actualmente prófugo, enfrenta dos órdenes de aprehensión por corrupción, desvío de recursos y nexos con el crimen organizado.
4: Y sobre el tema del exgobernador, como lo he dicho, tarde o temprano va a caer. Tiene dos órdenes de aprehensión. Una por un juez federal y otra por un juez local.
5: No es bastante tiempo considerando todos los organismos internacionales que se esté tardando en este asunto.
4: La verdad es que las alertas se mandan y también dependiendo de la movilidad. Aquella alerta que se usó en marzo del 2025, pues fuimos luego informados de que había tomado un vuelo, uno de ellos, y fue detenido en el aeropuerto. Entonces es una cuestión de tiempo.
0: Es cuestión de tiempo para que caiga el exgobernador de Michoacán, es lo que dice el fiscal allá en Michoacán, fiscal con licencia. Recordemos que el día de ayer pidió licencia al cargo. Y mira, el día de ayer quien se hizo viral en redes sociales fue un diputado del PT allá en San Luis Potosí, se llama Tomás Zavala González. Y es que ¿por qué desató la polémica? Bueno, pues porque apareció con un reloj de alta gama. Al ser cuestionado el diputado, bueno, pues él dijo que no era ningún delito, que él era un empresario, que pues sí, que él pues trabajaba para el pueblo, que tenía su sueldo de diputado allá en San Luis Potosí, pero pues que no era ningún delito que él tuviera relojes de alta gama, y es que portaba un reloj Rolex y también ha sido visto con relojes de la marca Cartier. Pero escuche lo que dice Tomás Zavala González, diputado de San Luis Potosí por el PT.
6: Soy un hombre empresario desde hace 30 años más o menos, entonces pues yo creo que, imagínate, o sea, nada que ver. Prioridad es para los políticos que engañan al pueblo. Yo no estoy engañando al pueblo porque yo soy un empresario. Yo me puedo vestir, comprar un reloj y traigo otro reloj, Rolex, o sea, es mi trabajo. Yo puedo lucir lo que yo quiera porque yo me lo gano. A nadie le he robado, al pueblo no le estoy robando, o sea, yo no sé por qué tanta crítica, o sea, no lo entiendo.
0: Ni nosotros entendemos por qué tanta crítica al diputado Tomás Zavala. Pero bueno, vámonos con información económica porque...

0: Asigna la presidenta Claudia Sheinbaum a Carlos Torres Rosas como nuevo director de Nafin y Bancomex. Hatsiri Magallanes con un adelanto de la información.
1: ¿Qué tal, Luis? Buen día. La presidenta Claudia Sheinbaum designó a Carlos Torres Rosas como nuevo director general de Nacional Financiera, Nafin, y del Banco Nacional de Comercio, todo esto en sustitución de Roberto Lasseri, actual embajador de México en Estados Unidos. Los detalles más adelante.
0: Y el Banco del Bienestar aclaró que las sanciones de carácter administrativo impuestas por la Comisión Nacional Bancaria y de Valores por fallas en sus controles durante el 2023 no implican la exigencia de daño patrimonial a las personas usuarias. Citlali Sainz con un adelanto de la información.
2: ¿Qué tal, Luis? Buenos días a ti, buenos días también a nuestros amigos del auditorio. El Banco de Bienestar aclaró que las sanciones de carácter administrativo impuestas por la Comisión Nacional Bancaria y de Valores, esto debido a fallas en sus controles durante el año 2023, no implican la existencia de daño patrimonial a las personas usuarias ni afectación a los recursos de los programas para el bienestar. Afirmó que la institución mantiene su solvencia y estabilidad financiera. Pero Luis, los detalles los tendremos más adelante.
0: Y Gabriela Gutiérrez, presidenta nacional del Instituto Mexicano de Ejecutivos de Finanzas, consideró que el T-MEC podría durar solo 10 años debido al contexto actual. Reconoció que la cancelación del tratado traería efectos negativos a México, de entrada afectaría el crecimiento económico del país y la inversión extranjera directa.
3: Hay mayores posibilidades de que haya demoras en la negociación que la posibilidad de cerrar un acuerdo expedito. La incertidumbre que este entorno traería sería de una inversión extranjera deprimida en el mediano plazo que erosione la planta productiva con una disminución gradual de las exportaciones. Pero el escenario anterior nos obliga a considerar la posibilidad que el T-MEC desaparezca en un periodo de 10 años. El impacto sería muy importante, ya que la economía podría contraerse de manera significativa. Ante esa posibilidad, tenemos que empezar a imaginarnos cómo podría crecer la economía mexicana sin un tratado comercial tripartita.
0: Y en información de seguridad, el secretario Omar García Harfuch reportó que el promedio diario de víctimas por homicidio doloso a nivel nacional disminuyó un 46%, bajando de 86.9 casos en septiembre del 2024 a 47.3 en mayo del 2026. Esta reducción de casi 39 casos por día convierte a mayo en el mes con menor incidencia delictiva en este rubro desde el 2015. Al respecto, la presidenta Claudia Sheinbaum expresó su reconocimiento a la labor desempeñada por el Gabinete de Seguridad en estas acciones.
4: Mi agradecimiento, admiración al trabajo que realizan el gabinete. Reducción en homicidios dolosos, 46%. Es decir, prácticamente hay la mitad de los homicidios dolosos que en septiembre de 2024. Reducción en todos los delitos de alto impacto, en todos. Entonces yo, mi aplauso, mi reconocimiento, mi admiración, y son servidores públicos excepcionales que quieren a México y quieren a su pueblo. Gracias a todas y a todos.
0: Vámonos con los titulares del mundo.
5: Titulares del mundo. New York Times, Estados Unidos.
6: Acuerdo listo para abrir el estrecho, pero surgen nuevos obstáculos tras meses de cierre.
5: Washington Post, Estados Unidos.
6: El petróleo de Irán, su fuente de vida, sobrevivió al bloqueo.
5: El País, España.
6: La directora de la Guardia Civil comparece en el Senado. No he participado jamás en ninguna trama contra la Unidad Central Operativa.
5: Le Monde, Francia.
6: Un G7 dominado por el acuerdo entre Estados Unidos e Irán.
5: The Guardian. Reino Unido.
6: Buque de guerra ruso abre fuego en el Canal de la Mancha para advertir a un yate británico.
5: Der Spiegel, Alemania.
6: ¿Tu abuelo perteneció a las Schutzstaffel? Consulta aquí el registro nazi actualizado.
5: Corriere della Sera, Italia.
6: Trump contra Europa, contra Putin.
5: Funcho de São Paulo, Brasil.
6: Según la Policía Federal, Borcaro pagó un hotel en Lisboa para Mota y Ciro Nogueira.
5: El Clarín, Argentina.
6: Con un Messi brillante, la selección goleó en su debut.
5: Al Jazeera, Medio Oriente.
6: Irán advierte a Israel sobre los ataques en Líbano. Más petroleros iraníes transitan por el Estrecho de Hormuz.
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0: Primeras planas. El Universal.
1: IA, el otro enemigo de migrantes en Estados Unidos, alertan de fraudes. Delincuentes clonan información, voz y hasta imagen de sus abogados migratorios, montan falsas audiencias y afirman regularizar la situación de indocumentados previo cobro de miles de dólares. Las víctimas no solo pierden dinero, sino que pueden ser deportadas. El temor a que ICE los descubra impide que denuncien los fraudes y los casos se multiplican.
0: Milenio.
1: Alzan la mano 75 en pos de una gubernatura, solo entre la 4T. La Alianza Morena, PT y Partido Verde Ecologista de México anuncia hoy convocatoria y ruta política de cara al inicio de su proceso en las 17 entidades. Hay senadores, diputados, alcaldes y hasta legisladores y dirigentes estatales.
0: Reforma.
1: Gastan 3.360 millones de pesos y la ciudad se inunda. Prometen prevención, pero falla la reacción gubernamental. Presumen obras, pero desde el metro hasta avenidas padecen anegaciones.
0: Excelsior.
1: Mencho financiaba a los chapitos. Harfuch. Nemesio Oseguera Cervantes fue el vínculo directo para que el cártel Jalisco Nueva Generación apoyara con dinero y personal a la facción del cártel de Sinaloa.
0: Animal político.
1: Mundial 2026. Suspenden clases y habrá home office por partidos de México.
0: La jornada.
1: Agonía de libre comercio pega al crecimiento del país. Ebrard. Basado en un rediseño geopolítico, Estados Unidos busca un nuevo escenario mercantil, dice.
0: El financiero.
1: Crecería consumo privado 2.6% anual en mayo. Demanda interna, principal soporte de la actividad económica.
0: El economista.
1: Mezcla mexicana cotiza en $73. Ha bajado 10% tras acuerdo Irán-Estados Unidos. La restauración de cadenas de suministro a través del estrecho de Hormuz no será inmediata y se prevé un déficit en el mercado.
0: Reporte Índigo.
1: Rompen la inercia criminal. La reducción de homicidios dolosos y la detención de 1.468 presuntos extorsionadores perfilan uno de los mayores avances en la estrategia de seguridad que busca debilitar las estructuras del crimen organizado y consolidar una ruta de pacificación.
0: El Sol de México.
1: Sedes mundialistas con foco de discriminación. Ciudad de México, Jalisco y Nuevo León. El año pasado, los tres estados concentraron el mayor número de denuncias en el país.
0: La prensa.
1: Rifados. Con autoridad, Francia y Argentina se presentan en el Mundial de Fútbol y sus estrellas, Mbappé y Messi, muestran su calidad goleadora.
0: La crónica.
1: Aceleran hibridación de gasolineras para recibir autos eléctricos. Empresas extranjeras de electromovilidad establecen planes para lograr cobertura con más de 10.000 estaciones de servicio combinadas.

6:45. Gracias a Diana Alcaraz, nuestra jefa de información. No me fui de pinta, no nada. Tenía aquí un tema médico rápidamente, pero ya me hicieron aquí un estudio rapidísimo y ya estamos aquí de regreso. Gracias, muchísimas gracias. Oiga, hay un filósofo oriental que creo ha estado rompiendo. Creo que ha marcado ahí buenas estudios y buenas reflexiones. Él se llama Byung-Chul Han. Siempre me cuesta mucho trabajo pronunciarlo correctamente. Y tiene libros pequeños, pero muy densos al final de cuentas. Entonces, bueno, hay un libro maravilloso que se llama La Sociedad del Cansancio. Y habla de cómo en esta era trabajamos como si no hubiera mañana y no sabemos exactamente el por qué. En esta era de hiperconectividad no sabemos habitar el silencio. No sabemos de pronto relajarnos, respirar y poder entrar a otra cosa como puede ser la contemplación. La contemplación es muy importante. Aunque no lo crea, ver el pasto crecer tiene su sentido. Bueno, pues hay una frase que rescato de Byung-Chul Han y es esta. En la sociedad del rendimiento, cada uno es el esclavo de sí mismo. Nos convertimos en nuestros verdugos y en nuestros esclavos. En la sociedad del rendimiento, cada uno es el esclavo de sí mismo. Dese un respiro. De verdad que no es para tanto. Hay muchas cosas que no podemos controlar. A veces, pues simple y sencillamente tenemos que ver el pasto crecer, relajarnos un poquito, habitar el silencio. Pásela bonito. Recuerde que todo pasa en este mundo, en este universo, todo se transforma. Y esto también pasará. Soy Luis Cárdenas, 6:47.

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1: Por medio de la pasión por el fútbol y la disciplina en cada entrenamiento, el equipo femenil Leonas de la Universidad Politécnica del San Luis Potosí ganó el segundo lugar en el primer torneo nacional de futsal, organizado por el IMSS, quien premió al equipo con entradas para un partido del Mundial de Fútbol en el Estadio Monterrey en Nuevo León. El domingo pasado, las jugadoras viajaron para presenciar el encuentro entre Suecia y Túnez en uno de los estadios sede de la Copa Mundial de Fútbol en México. El apoyo por parte de la Secretaría de Educación Pública de la tarjeta de la beca Rita Cetina de apoyo para uniformes y útiles escolares comenzó la entrega de plásticos para más de 9.500 estudiantes de la Alcaldía Iztacalco. El secretario de Educación Mario Delgado señaló que el programa beneficiará a nivel nacional a 12 millones de niñas y niños de educación primaria pública, con un apoyo único de 2.500 pesos, recurso que comenzará a entregarse en agosto de este año. La Secretaría de Infraestructura, Comunicaciones y Transportes informó que lleva a cabo la construcción del tramo carretero Laguna Verde-La Mancha, en Veracruz, el cual beneficiará a 128 mil habitantes de la región. La dependencia detalló que la obra tendrá una longitud de 20 kilómetros y constará de 2 carriles, 5 puentes, 4 entronques y una plaza de cobro. Además, su operación permitirá reducir 45 minutos en los trayectos. Actualmente, el tramo en construcción registra un avance superior al 33% y forma parte de la autopista Cardel-Poza Rica, conectando el centro con el norte de la entidad. Para MBS Noticias, Paola Hinojosa Mira.
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0: trascendió en la prensa. Reforma Templo Mayor.
1: A ver, maestro, tóquese las golondrinas, porque las y los chapulines legislativos ya se van. Dos docenas de políticos de la 4T, entre senadores, funcionarios y diputados, se preparan para dejar sus cargos e ir a buscar alguna de las 17 candidaturas a gobiernos estatales del próximo año. El proceso para convertirse en coordinadores estatales de defensa de la transformación, así llaman en Morena sus adelantadísimas e ilegales precampañas, comienza el próximo lunes. De ahí que las solicitudes de licencia y renuncias salen como tortillas, una tras otra. Se sabe que Beatriz Mojica va por Guerrero. Se dice que Juan Carlos Loera de la Rosa buscaría alguna posición en Chihuahua y Julieta Ramírez en Baja California. A ellos hay que sumar a Nora Rubalcaba para Aguascalientes y por Nuevo León van tanto Waldo Fernández como Judith Díaz. El único senador que seguramente no se moverá de su escaño es el sinaloense Enrique Insunza, coacusado junto con Rocha Moya por colusión con el narco. Pues sí, ni modo que renuncie al bendito fuero, ¿verdad?
0: Bajo reserva del Universal.
2: Nos cuentan que después de que las puertas de la negociación se han cerrado para los líderes de la Coordinadora Nacional de Trabajadores de la Educación y de que ahora el gobierno federal buscará el diálogo directo con los maestros, integrantes de la CENTE amenazan con tomar paseo de la reforma por tiempo indefinido. Nos recuerdan que en 2006 el expresidente Andrés Manuel López Obrador cerró esta avenida por casi dos meses como protesta por lo que él consideró un fraude electoral en la elección que llevó al panista Felipe Calderón a la presidencia de la República. Al parecer, ahora los alumnos buscan superar al maestro.
0: Confidencial, el financiero.
1: Aprovechando que Clara Brugada anda muy contenta barriendo calles e inaugurando obras a medias, la senadora Alejandra Barrales de Movimiento Ciudadano pedirá mediante un punto de acuerdo que la jefa de gobierno de la Ciudad de México transparente los más de 23 mil millones de pesos para obras por el Mundial. Pues si bien la morenista abrió una plataforma para detallar los gastos, resulta insuficiente para garantizar los principios de máxima publicidad.
0: Trascendió de Milenio.
2: Que 10 días después de la elección del Congreso local en Coahuila y luego de que una docena de diputados federales de Morena comisionados como observadores en aquella entidad denunció una detención ilegal por parte de elementos policíacos, la mesa directiva en el Palacio de San Lázaro, encabezada por Kenia López, no ha recibido hasta ahora una sola queja por la violación al fuero constitucional de algún legislador. Aunque sigue esperando, por si acaso.
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1: Relevante, nos comentan, el deslinde que hizo el secretario de la Defensa Nacional, Ricardo Trevilla, respecto del nombramiento del general retirado Gerardo Mérida como secretario de Seguridad en Sinaloa durante la administración del hoy gobernador con licencia Rubén Rocha Moya. Mérida era uno de los exfuncionarios requeridos por la justicia de Estados Unidos. En su caso, él mismo cruzó la frontera y se entregó. El general Mérida Sánchez pasó a situación de retiro en 2022 y de ahí no tiene ninguna relación laboral con la Secretaría de la Defensa, refirió Trevilla, quien también sostuvo que gobiernos estatales lo que hacen es pedir una opinión respecto a cómo fue el desempeño de algún militar mientras estuvo en funciones y en esos casos se les proporciona. Es sabido que en Sinaloa corrieron versiones que pretendían achacar el nombramiento de Mérida al ejército, pero la institución armada nada tuvo que ver. La única relación que pudiera tener es un aspecto administrativo con el Instituto de Seguridad Social para las Fuerzas Armadas por temas relacionados con el pago de haberes y servicios para su familia, refirió Trevilla. Pues ahí el dato.
0: Pepe Grillo, de Crónica.
2: En Durango, un estado donde la oposición aún tiene peso, los panistas lograron sumar a sus filas a la regidora de la capital estatal, Gloria Arreola. La activista había sido incorporada a Movimiento Ciudadano antes de las últimas elecciones, es decir, era una externa que, según señaló la propia Arreola, había encontrado en el Partido Naranja una plataforma para promover sus convicciones. El distanciamiento con MC se da en razón de lo que, desde el centro del país, está llegando como directrices al comité estatal. Arreola señala que encontró apertura en el PAN a acoger postulados ciudadanos, así que es de las primeras en adherirse al llamado de la dirigencia nacional blanquiazul a sumar ideales y propósitos al ideario tradicional del partido. Con este movimiento, el partido blanquiazul suma 5 regidores en el cabildo capitalino, es decir, la tercera parte de los votos en un gobierno que encabeza José Antonio Toño Ochoa Rodríguez.
0: Rayuela de la Jornada.
1: El peligro crece y el enfrentamiento no es la mejor solución.
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14: Esta es una de mis épocas favoritas. Ha llegado el momento de la hipocresía, el momento de la doble cara. Viene el tiempo de los chapulines. Estos que van a botar su chamba, que van a mandar al carajo su cargo y que durante los siguientes meses van a dedicarse a tratar de convencerlo a usted, por lo regular a través de estupideces como bailes en TikTok, como entrevistas pagadas, como mensajes que no cree absolutamente nadie, de que ellos son los buenos y de que de alguna u otra manera puedan aparecer en una encuesta y esa encuesta se convierta en su égida, en su símbolo, en su cetro para obtener la candidatura. Vamos a ver el juego de la 4T, que por cierto es un juego que violenta la ley a todo lo que da. Esto se llama campaña adelantada y una vez más, no se están viendo la cara de estúpidos. Pero así es el gobierno, particularmente así es la 4T. Considera que sus electores, que sus seguidores, pues son sus súbditos. Son su secta. Entonces pueden hacer cualquier cosa porque saben que de cualquier manera les van a aplaudir. Ya sea porque los tienen cooptados por programas sociales o ya sea pues simplemente porque han logrado literalmente lavar el cerebro. Pero mal no cantan las rancheras los panistas y los priistas. A final de cuentas, todos son políticos. A final de cuentas, todos estos nos han quedado muy mal. ¿Ya vio el país que tenemos? Inseguridad a todo lo que da, con políticos que inclusive se llegan a burlar hasta de las madres buscadoras. ¿Ya vio el país que tenemos? Comienza a haber desabastos de gasolina. ¿Ya vio el país que tenemos? Secuestrado en varias ciudades de la República por vándalos de la calaña de la gente, a los que no le hacen nada, porque a final de cuentas son parte de una estrategia electoral. Pero déjeme decirle algo. Tenemos ese país porque nosotros nos dejamos. Los ciudadanos tenemos muchísimo poder. Y hasta donde recuerdo seguimos siendo democracia. Yo sé que hay algunos orates que quisieran que esto fuera Venezuela, Cuba, Irán o alguna república tiránica. Pero no lo es. Sigue siendo, aunque sea insípido, una democracia. Y en esa democracia usted y yo tenemos fuerza. Hay que castigar, aunque sea en urnas, pero hay que castigar. Si le quedó mal un partido, castíguelo. Si le quedó mal un candidato, castíguelo. Y además utilice las redes sociales que para eso son. No tenga miedo, no pasa nada. Lo peor que puede suceder es que le obliguen a tener que pedirle perdón a un gran político, ¿no? Como le pasó al caso de la ciudadana Estrella con dato protegido. Viene esta época de hipocresía. Yo no sé usted, pero estoy harto de ver cómo esta nación, que podría ser una gran nación, es una gran nación, pero podría ser muchísimo mejor, tiene que ser presa de hipócritas que lo único que quieren es tener un hueso para roer y para seguir, en muchos casos, robando. O del erario, o a través de diversos negocios. Ahí le va un dato. Nada más en la 4T, para gobernaturas, 75 ya levantaron la mano. No, pues es que es un gran negocio. Hasta la pre-campaña es un gran negocio. Oiga, y yo sé que me escuchan muchos, porque lo sé, porque platico con ellos. Si usted es empresario, y ahorita viene el momento en el cual van a llegar a bajarle lana, no le entre. No le entre, de verdad, ¿para qué? Ni le van a dar, ni le cumplen, ya ve todo lo que va pasando. Castigue usted también. ¡Ay, qué sabrá! Son delitos electorales, no me venga. ¡Ay, por Dios! Si ahorita todas estas corcholatitas van a ir a pedir dinero a medio mundo. Y eso es lo triste, porque muchos lo hacen de manera legítima, pero muchos otros lo hacen de manera muy, muy ilegítima. Y van y le piden dinero a los malandros. Y luego tenemos alcaldes que vienen del narco, de todos los partidos. Así que bueno, pues agárrese, porque a partir de ya comienza a haber una cascada de licencias. Todo mundo pidiendo licencias, licencias, licencias, botando la chamba. Y los siguientes meses, porque más o menos por ahí de agosto, de septiembre, no han definido la fecha con exactitud, pues tendremos a los nuevos ungidos por la 4T para ser los próximos y próximas candidatas a gobernadores y gobernadoras. Y cuando lleguen al poder se van a olvidar. Y cuando lleguen al poder van a ser incongruentes. Pero estos meses son muy divertidos, porque vamos a ver cómo sacan su otra cara. Es tiempo de hipócritas. Castíguelos. Digo, si usted quiere. Aún estamos en democracia. 7:05. Soy Luis Cárdenas y todos, pero todos los días se lo digo, mire, con el corazón en la mano. Es un honor trabajar para usted. Le aprecio en el alma esta genial, maravillosa oportunidad. Vámonos con todo. Hoy es el juego de Colombia contra Uzbekistán. Va a ser en el Estadio Azteca. Ayer los colombianos, los parces, llenaron el Paseo de la Reforma. Se pintó de amarillo aquello, la bandera colombiana, pero también había venezolanos, pero había gente de Sudamérica, pero había mexicanos. Pero qué chido, parces, un abrazo. Pero, pues tomen precauciones, porque los vándalos de la CENTE podrían llegar a tomar tanto el Estadio Azteca, quieren hacer bloqueos, dicen que a lo mejor van a salir ahí a los hoteles. Tome usted precauciones. Mientras son peras o manzanas, la Presidencia de la República decretó suspensión de clases y home office por Juegos del Mundial, bueno, en la Ciudad de México, y en Guadalajara, en Jalisco, lo hizo Pablo Lemus. Así que el día de mañana, no sé por qué, no va a haber clases, ¿no? Aunque el partido es a las 7 de la noche, pero no habrá clases el día de mañana. Ay, por cierto, Ariadna Montiel le pide a los integrantes de la 4T que sigan los partidos desde el FanFest. Pues es que ellos tienen acceso VIP. O sea, a ver, vamos a formarnos usted y yo al FanFest, a ver qué tan fácil entramos. No, estos entran sin bronca, tienen acceso VIP. No me vengan con que se forman. Si se quieren formar, se tienen que formar, no sé, a partir de mañana, bien tempranito. Se llena el Zócalo. Y de pronto, curiosamente, los integrantes de la 4T están hasta adelante o en algún lado en el FanFest y sacándose videos y diciendo, aquí estamos con el pueblo. ¿Cuál pueblo? Si sabemos que les alcanza para ir a donde quieran, hombre. Le digo, es tiempo de hipócritas.
10: Nosotros consideramos que quienes militamos en Morena debemos de estar con el pueblo. Ojalá que ningún compañero o compañera ande ahí en el estadio con boletos de 120 mil pesos. Hay que estar con el pueblo en el FanFest, que ahí podemos entrar de manera gratuita y verlo también con la familia, con los amigos.
14: Bueno, pues ahí los que vayan a los FanFest, habrá que ver cómo entraron al FanFest. Porque es difícil entrar al FanFest cuando juega México. O sea, y con toda razón, pues, se llena. Al FanFest del Zócalo. A lo mejor van a otra, bueno, pues a lo mejor ese fue más fácil, ¿no? Vamos a ver, vamos a ver. Oiga, tenga cuidado, repito, porque puede haber bloqueos el día de hoy en hoteles. En Paseo de la Reforma pueden estar los de la Cente. Puede ser que intenten hacer bloqueos hacia el FanFest del Zócalo o también que se vayan a mover hacia el Estadio Azteca. En punto de las 10 de la mañana, los vándalos de la Cente se van a concentrar en las inmediaciones del Estadio Ciudad de México, en Acoxpa, en la colonia Vergel del Sur, esto en la alcaldía Tlalpan. Se prevé la presencia de al menos 1,200 docentes, bueno, 1,200 vándalos, con todo respeto para los maestros, 1,200 vándalos en Tlalpan. Tenga usted todas las precauciones. Ayer, en el medio de todas estas manifestaciones, una trabajadora pues estalló contra estas personas. Escuche.
15: ¿Estás uno harta de tanto pinche huevón aquí? Vengo de lejos caminando. Soy una persona discapacitada también. Harta de estos culeros. Chingan y chingan la madre. Antes no les daban ni madres y estaban callados. Y ahora ladran y ladran y ladran los culeros. ¿Qué quieren? ¿Que el gobierno los esté manteniendo? No los ha cerrado ya toda la semana, todos los días. Hay gente que va hasta Santa Fe, hasta El Ángel, y a caminar. ¡Que no mamen!
16: Usted llegó tarde.
15: A mí me han regresado por llegar tarde.
16: ¿Le han descontado el trabajo?
15: Sí, me han descontado. ¿Ahorita qué horas son? Entro a las 12. ¿A qué horas son?
16: 12:20.
15: No puedo caminar pronto por el problema de la rodilla. Y estos culeros aquí aplastados, mamándose los pendejos, jugando, tratando como pinches cuerdos, porque a ellos les pagan. A ellos no les están descontando por estar aquí.
14: Lejos del lenguaje, evidentemente de frustración, lejos de las imprecaciones o de las mentadas de madre que vaya que se merecen estos vándalos, este video se viralizó ayer en las redes sociales. Y es que bla, bla, bla, bla, bla, bla, la gente en este país quiere ir a trabajar. A la señora le van a descontar el día o le van a poner una falta o un retraso. Y así como ella, multiplíquelo por cientos de miles de mexicanos. Aquí en la Ciudad de México, pero en Oaxaca, pero en todos lados. O sea, en donde, en Guerrero, en Chiapas, en todos lados donde la gente está generando sus destrozos. ¿Y qué les hacen? Absolutamente nada. En fin, vámonos a otros temas. Morena y PT presentarán la convocatoria para las coordinaciones estatales de la 4T rumbo a las elecciones 2027. Hasta el nombre es hipócrita, ¿no? Coordinaciones estatales en defensa de la transformación. Son las corcholatas que van a mandar al carajo su trabajo actual y que van a tratar de buscar ser algo. Gobernadores, presidentes municipales, diputados federales, los que se quieran reelegir, diputados locales, etcétera, etcétera, etcétera. Va a haber muchas renuncias a partir del próximo lunes, pues ya las hay, pero así lo adelantó Ricardo Monreal.
17: A partir del próximo lunes van a verse muchas renuncias o solicitudes de licencia, incluyendo aquí en la Cámara de Diputados, en la Cámara de Senadores, por supuesto, en presidencias municipales o en la administración pública federal y estatal.
18: ¿Aquí no tiene un porcentaje de cuántos diputados?
17: No, porque a partir de mañana sabremos, en la comisión permanente llegarán solicitudes. Entonces, a partir de mañana veremos senadores y diputados, senadoras y diputadas que pidan licencia para poder participar en el proceso interno de Morena.
14: Han levantado la mano 75 solamente para gubernaturas. Uno que llama la atención es Félix Salgado Macedonio, porque ya le dijeron en Morena que no puede ser él el candidato porque su hija es gobernadora de Guerrero. Pero aún así, ha solicitado licencia. Quien no va a solicitar licencia, pero ni de broma, es Enrique Insunza, el narcosenador, que sigue aferradísimo de su fuero. Que si no fuera porque hay una investigación, igual ya estaría buscando algún hueso, ¿eh? Ayer Manuela López Obrador, ¿quién es ella? Bueno, Manuela López, la prima de López Obrador, es Manuela López Narváez, se refirió así al presidente Trump. Ay, tengo problemas con los audios, le ofrezco una disculpa, ahí está.
16: Para poder defender nuestra soberanía ante, sí, lo acabo de decir, ante el tirano misógino que tenemos en Estados Unidos, que además quiere nuestro país. Pero es muy burdo, es un tipo asqueroso.
14: Un tipo asqueroso, dice la prima de López Obrador. En otros temas, Gerardo Fernández Noroña, antes defensor de los Ayotzinapos y de la CENTE, pero ahora como la CENTE y los Ayotzinapos pues están reclamándole a la 4T, se lanzó contra los papás de los normalistas de Ayotzinapa. Le digo, la hipocresía a todo lo que da. Escuche a Noroña.
19: Los 43 normalistas de Ayotzinapa, los 43 normalistas de Ayotzinapa, y que Ayotzinapa hoy se preste a hacerle el juego a la derecha. ¡Qué fuerte, caray, qué fuerte! Pues porque quieren descarrilar al gobierno, porque apoyan el injerencismo de Estados Unidos, porque en la definición estás con el pueblo y con la patria, o estás contra el pueblo y contra la patria, están con el PRI, el PAN y el Movimiento Ciudadano. Es vomitivo.
14: La paranoia, ya de psiquiatra, ya loco de atar. Ayotzinapa está con Estados Unidos. No. No manches, no inventes, carnal. O sea, al rato vas a decir que la CENTE es desde Washington, ¿no? Ándale, pues. Ay, vomitivo, dice Noroña, ¿no se mordió la lengua? El exfiscal de Michoacán, Carlos Torres Piña, reiteró que el exgobernador Silvano Aureoles va a caer y va a caer muy pronto.
20: Y sobre el tema del exgobernador, como lo he dicho, Carlos Quintana va a caer. Tiene dos órdenes de aprehensión, una por un juez federal y otra por un juez local. No es bastante tiempo considerando todos los organismos internacionales que se esté tardando en este asunto. Y la verdad es que las alertas se mandan y también dependiendo de la movilidad. Aquella alerta que se usó en marzo del 2025, pues fuimos luego informados de que había tomado un vuelo, uno de ellos, y fue detenido en el aeropuerto.
14: Vamos a ver si es cierto, si cae realmente pronto Silvano Aureoles. La alcaldesa de Cuauhtémoc, Alessandra Rojo de la Vega, sufrió una agresión junto a trabajadores del gobierno de la demarcación mientras realizaba un operativo contra el ambulantaje en la zona rosa. Esto pasó el día de ayer. Hubo palos, hubo golpes y pudo salirse mucho más de control. Afortunadamente, no hay nada más allá que lamentar que la agresca, pero cuidado porque está polarizándose más y más y más el tema en la Cuauhtémoc. Es Rojo de la Vega, es parte de lo que ocurrió ayer, escuche.
21: Oye, ¿qué les pasa, eh?
22: Es una mujer, ¿eh? No se pasen.
21: Tranquilo.
22: ¿Ustedes qué les pasa? ¿Ustedes qué les pasa? Sienten bien las putas toda la vida, ¿no?
23: Fuimos a la zona rosa en nuestros operativos nocturnos de todos los días, más ahora que es el mundial. Íbamos a visitar establecimientos, no íbamos más de 12 personas. Ni siquiera era un operativo como los que hacemos y que deberíamos hacer en Génova, porque están abusando brutalmente del espacio público. Llegamos, no estuvimos ni un minuto, cuando lamentablemente nos empezaron a agarrar a palazos, piedras, armas blancas, golpes, gritos. Se quedaron con celulares. Me traté de comunicar con el jefe de gobierno sin respuesta, con el secretario de seguridad, Pablo, sin respuesta. Estamos en la fiscalía, vamos a denunciar y seguiremos. Aquí no vamos a parar, vamos a seguir combatiendo la ilegalidad y no nos vamos a detener hasta que las calles sean de las vecinas y los vecinos.
14: Estados Unidos presume la entrega de 313 personas requeridas por la justicia mexicana, y esto solamente en los tiempos de Trump. Y aquí le va el siguiente tema de polarización, de distintos puntos de vista, de desavenencias entre Estados Unidos y México. Hace casi un mes, este era el tema narrativo de la 4T. ¿Qué decía el gobierno? ¿Qué decía la misma presidenta de la República? Estados Unidos no nos ha entregado ni uno y quieren que les entreguemos a Rocha Moya. ¿Se acuerda? 19 de mayo. Esto pasó en Palacio Nacional.
1: Hay casos gravísimos para México. Factureros, exgobernadores, acusados de delincuencia organizada. Ayotzinapa, no hay entrega de ninguno de estos presuntos delincuentes a México. Es decir, ¿qué pide siempre México? Por lo menos nosotros, reciprocidad. ¿Por qué no han entregado a ninguno? Si son casos relevantes, si hay reciprocidad, nada más como información.
14: Y nada más como información, ayer el embajador de los Estados Unidos en México, Ronald Johnson, señaló que, bueno, pues se han entregado 313 personas, 313 requeridas por la justicia mexicana en los tiempos de Trump. Presumió que su gobierno, que el gobierno estadounidense, ha transferido a 313 personas requeridas por la justicia mexicana. Seguramente habrá por aquí alguna cuestión ahí de puntos de vista disímiles, otra polémica más, otra controversia. Estaremos atentos. En San Luis Potosí, un ataque y una amenaza contra un periodista en la colonia Himno Nacional. Balearon la vivienda y además dejaron a un animal ensangrentado con un mensajito que decía textualmente: bájale a tu contenido. Esto pasó en el San Luis Potosí, que gobierna el Pollo Gallardo y que quiere gobernar ahora su esposa, Ruth González, en el San Luis Potosí, que mete a la cárcel a periodistas. Platicaremos del tema más adelante. En Jalisco, ayer se viralizó un video, es parte de un documental que estará publicándose muy pronto. A un kilómetro del estadio allá en Jalisco, en Guadalajara, se descubrió un campo de exterminio con una casa de tortura. En Michoacán explotó una mina. Bueno, en Michoacán, el ejército mexicano y el gabinete de seguridad decomisaron 100 artefactos explosivos improvisados en el poblado de Aguacate, en el municipio de Chinicuila, allá en Michoacán. El aseguramiento ocurrió luego de un ataque con una mina terrestre artesanal que dejó a 3 militares heridos. Harfuch revela que el Mencho financiaba a los Chapitos.
2: Era el propio líder, el líder principal, quien era el vínculo directo con una facción del cártel de Sinaloa, específicamente con los Chapos.
3: ¿Qué alcances detectaron que tuvo esa alianza mientras el Mencho estaba con vida?
2: En algún momento hubo algún tipo de financiamiento o de refuerzos de personal por el sur de Sinaloa.
3: ¿Tras el abatimiento de este personaje, continuó esa alianza, esa asociación?
2: No, ya no tenemos al momento ningún indicio de que esto continúe. No lo descartamos, lo que me refiero ahorita es que al momento no tenemos un indicio que continúe.
14: Ayer en este país mataron a 27 personas. Edgardo Moreno, cuéntanos cómo va el acuerdo de paz entre Irán y Estados Unidos. Buen día.
4: Buenos días, Luis. Efectivamente, todo indica que Estados Unidos e Irán avanza en el memorando de entendimiento que busca extender el cese de fuego y abrir negociaciones de 60 días. La Casa Blanca insiste en que todavía no se trata de un acuerdo final. El documento contemplaría un alto al fuego en todos los frentes, incluido Líbano, la reapertura del Estrecho de Hormuz y garantías de tránsito seguro para embarcaciones comerciales, a cambio de que Washington suspendería nuevas sanciones, levantaría parte del bloqueo naval y permitiría exportaciones temporales del petróleo iraní. Reportes señalan la posible creación de un fondo de reconstrucción de 300 mil millones de dólares para Irán, financiado principalmente por los países del Golfo. Además, Omán e Irán trabajarían con Estados Unidos, con Estados Árabes, para establecer nuevos mecanismos de seguridad. La gran pregunta es por qué no se publica el documento, y fue el vicepresidente J.D. Vance que explicó que el texto aún no ha sido publicado por procedimientos diplomáticos. Escuchemos lo que dijo.
24: Yeah, so there's some diplomatic procedure. Sí, hay un procedimiento diplomático en juego aquí, donde los cataríes y los pakistaníes han estado mediando toda esta negociación con los iraníes y básicamente nos han pedido que organicemos la forma en que presentamos esto. Francamente, no lo entiendo. Estaríamos encantados de publicar el acuerdo hoy o mañana. Podríamos publicarlo tan tarde como el viernes.
4: El marco del acuerdo también incluiría negociaciones sobre el programa nuclear. Irán reafirmaría que no desarrollaría armas nucleares. Sin embargo, el presidente Donald Trump advirtió esta mañana desde Francia en la cumbre del G7 que el memorándum no es final y que Estados Unidos podría retomar ataques si Irán no cumple con el acuerdo que se firme el viernes en Suiza. Luis, así está la situación.
14: Vamos a estar bien pendientes de lo que pase. Va a firmarse, entiendo, en esta exclusiva localidad de montaña en el centro del país, allá en Suiza, en Burgenstock. Pero dime algo, Edgardo, es que pues ha sido complicado el tema de que podamos conocer el texto a detalle. Dicen que por cuestiones diplomáticas. Hoy veo con atención lo que se publica en New York Times, lo que se publica también en Wall Street Journal, que pues estarían señalando a un Estados Unidos que ha perdido de alguna u otra manera frente a Irán. Y muy interesante lo que también apunta The Economist en torno a que pues todo esto pende de Netanyahu. Si Netanyahu decide retirar a sus tropas de Líbano, y depende también de si entregan o no entregan el mentado uranio, ¿no? La comparación entre lo que era el programa de Obama y el programa de Trump es pues permanente, creo, allá en la prensa. ¿Qué se siente? Te lo quiero preguntar, en el Vox Populi, pues, en el ambiente, ¿fue una guerra ganada? ¿Qué ganó? ¿Qué perdió Estados Unidos, Edgardo? ¿Qué ves tú?
4: Recordemos que en Estados Unidos la narrativa la maneja el gobierno y los medios que están a favor del gobierno, y por lo tanto así claro, lo quieren plantear como una victoria. La señal diplomática es importante, pero es muy frágil. Por ahora, más que una paz definitiva, Washington y Teherán, lo que parece es que simple y sencillamente han comprado tiempo, 60 días para seguir negociando, y aún queda mucho por ver si se va a respetar el acuerdo. Y como tú bien lo dices, todo depende de las reacciones de Israel. Así que hay una gran parte de la población, el 60%, no está de acuerdo con esta guerra. Uh-huh. El 40% está a favor y creen que el presidente ha hecho lo correcto. Pero aún falta mucho que ver a partir de lo que pase después del viernes.
14: Gracias, Edgardo. Te mando un abrazo allá hasta los Estados Unidos. Muy buenos días.
4: Buen día.
14: Qué interesante, como bien dice Edgardo Moreno, la narrativa mediática que se maneja por medios pro-Trump y por medios anti-Trump. New York Times es anti-Trump, Wall Street Journal, pues no es que sea anti-Trump, pero sí es sumamente crítico. Fox News, de pronto ahí tiene algunos comentaristas que pues intentan vender esto como un triunfo radical de los Estados Unidos. Otros, en CNN, por ejemplo, es interesante ver los contrastes, pues lo manejan como un fracaso, ¿no? Prácticamente como si Irán hubiera arrasado y hubiera acabado con Estados Unidos. Entonces, hay mucha polarización también aquí en medio, y no conocemos, como ayer nos decía Jorge Andrés Castañeda, no conocemos a detalle el texto. O sea, ya una vez que tengamos el texto, quizá podamos ver con toda precisión qué ganó y qué perdió Estados Unidos. Las 7:25 minutos. Más tarde le cuento, el FBI, y ayer fue una nota bien interesante, frustró un atentado contra la Casa Blanca durante la función de la UFC por el cumpleaños de Trump. Estos luchadores que estuvieron afuera de la Casa Blanca. Bueno, resulta ser que unos terroristas querían llevar drones que iban a estallar sobre la gente. Entre ellos estaba, por ejemplo, Mark Zuckerberg, obviamente Trump, Melania, varios multimillonarios. Y supuestamente iba a haber francotiradores que iban a dispararles. Bien interesante lo que ocurrió y el atentado que, bueno, pues termina por frustrarse ayer con varios detenidos, entre ellos un chavo de 19 años de edad que tenía la intención, pues, de causar un daño enorme, inclusive hasta de matar al presidente Trump. 7:26.
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14: Hoy cumple 83 años Barry Manilow. La canción Can't Smile Without You. Qué bonita rola. Hoy cumple 83 Barry Manilow. Pásela bonito. Se lo digo todos los días con el corazón en la mano. Es un honor trabajar para usted. Estamos en MBS Noticias. No me tardo.

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9: A las 11 de la mañana vamos a hacer una conferencia de prensa, nuestra compañera Citlali y yo, para presentarles a los medios el plan político integral de la ruta de la definición de los coordinadores estatales.
10: Aún en San Luis Potosí pudiera haber una alianza Morena, PT y Verde y no poner en riesgo ese estado para poder alzarnos con un triunfo. Tengo respeto por Gallardo, Ricardo Gallardo, y por su esposa, y tienen aspiraciones e intereses legítimos.
11: Los 43 normalistas de Ayotzinapa, y que Ayotzinapa hoy se preste a hacerle el juego a la derecha. ¡Qué fuerte, caray! ¡Qué fuerte! Pues porque quieren descarrilar al gobierno.
6: 7:32. Vámonos con varios temas en la politiquería. Primero, hay nuevos nombramientos en Nacional Financiera. Carlos Torres tomó posesión como el nuevo director general de Nacional Financiera y del Banco Nacional de Comercio Exterior, luego de ser nombrado por la presidenta Claudia Sheinbaum. Al asumir el cargo, el nuevo titular de Nacional Financiera, Torres Rosas, señaló que trabajará para que Nafin y Bancomex sirvan cada vez más al desarrollo del país. Y nada más para recordar, llega Carlos Torres Rosas porque el exdirector de Nacional Financiera pues se fue como embajador de México en los Estados Unidos, que es Roberto Lasseri. Entonces, bueno, pues ahí este tema que se da un poquito tarde, o sea, se tardó a que se confirmara bien la embajada de Roberto Lasseri allá en los Estados Unidos. Y pues ya una vez que quedó 100% vacante, digamos, este puesto en Nacional Financiera, llegó este hombre, Carlos Torres Rosas. Ojalá que le vaya muy bien, porque urge, pero urge que podamos tener una banca de desarrollo. No le puedes echar toda la banca comercial. ¿Qué está pasando con la banca de desarrollo en una economía estancada? Gran reto que tendrá Carlos Torres. Vámonos con varios temas económicos con Pedro Tello.
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6: Fíjese que hay algo muy interesante en medio de esta relación entre México y Estados Unidos, y hay algo muy interesante también que tiene que ver con el campo. Hay un certificado laboral que se ha creado para la agroexportación y que tiene la intención de formalizar a 200,000 trabajadores agrícolas. El campo es una cosa extremadamente técnica. En México es muy político y bueno, pues ha servido de muchas cosas, pero entre más técnica haya, pues más productividad puedes llegar a obtener en el campo. Y son muchas oportunidades perdidas en esta materia justamente por la falta de profesionalización del campo. Pedro, cuéntanos. Muy buenos días.
12: Luis, buenos días. Qué gusto saludarte a ti y también a quienes nos escuchan. En efecto, el gobierno de México acaba de echar a andar el programa o la fase piloto de certificado laboral para la agroexportación. ¿De qué se trata? Bueno, se trata de dos cosas. Uno, de cumplir con las obligaciones laborales que México suscribió al cambiar del Telecán al Temec en el año 2019, donde tomaba el compromiso de cumplir en todo el territorio y particularmente en las cadenas de exportación con todas las leyes laborales que hablaban de prohibir el trabajo infantil, de garantizar el acceso a la seguridad social de los trabajadores y la libertad sindical. Pues bien, como en Estados Unidos existe una

0: lupa vigilante de lo que ocurre en el agro mexicano, que es uno de los principales proveedores de productos hacia el mercado estadounidense, el gobierno de México sabe que ahora que se está negociando la revisión del T-MEC, el tema agrícola se va a convertir en un asunto de gran relevancia para ambos países. Y es por esta razón que han lanzado el certificado laboral para la agroexportación a efecto de que las empresas exportadoras hacia Estados Unidos cuenten con un certificado que acredite que no hay trabajo infantil, que los trabajadores que están desde la producción agrícola hasta el transporte hacia el mercado de Estados Unidos de los productos que se generen en el campo mexicano cumplen o reciben todas las disposiciones y la protección que la Ley Federal del Trabajo en nuestro país señala. Ese es el primer objetivo de este certificado. El segundo, Luis, como bien lo ha señalado, es avanzar hacia la formalización de cerca de 200.000 trabajadores que hoy laboran sin prestaciones, sin las prestaciones de ley en el agro mexicano, particularmente en los cultivos que son muy sensibles en la relación entre México y Estados Unidos. Hablo del jitomate, hablo del aguacate y hablo al mismo tiempo de las frambuesas y las fresas, que son, digamos, los tres productos del agro que tienen mayor relevancia por cuanto a su peso generador de divisas vía exportación a Estados Unidos. México en los primeros 3 meses de este año, Luis Auditorio, ha exportado a Estados Unidos del sector agroexportador el equivalente a 13.400 millones de dólares. Este es un sector, Luis Auditorio, que genera más divisas por exportación que lo que ingresa a nuestro país por inversión extranjera directa. Genera más divisas que el total de las remesas que llegan a nuestro país y genera más divisas incluso que la actividad turística de México. Y a sabiendas de que Estados Unidos va a poner el dedo en el acento acerca del cumplimiento de las obligaciones laborales del tratado con México y con Canadá, nuestro país, nuestro gobierno ha decidido echar a andar una fase piloto en Michoacán y próximamente en Jalisco para que por lo menos la exportación de aguacates y de todo lo que tiene que ver con frambuesa y fresas vayan y lleguen a Estados Unidos libres de cualquier tipo de consideración que ponga en peligro el mantenimiento de sus flujos de exportación. Así que se endurecen las reglas para la exportación de productos agrícolas en México y bueno, me parece que es una buena idea por cuanto a que garantiza el cumplimiento de la ley laboral aquí y facilitará el ingreso de nuestros productos allá en el mercado de Estados Unidos, Luis.
1: Gracias, Pedro. Oye, rápidamente, frente a la realidad de informalidad que se vive en el campo mexicano, frente a la situación que vemos, porque son muchos campos, tienes el campo de siembra, no sé, por ejemplo, de berries y cosas por el estilo, que está súper tecnificado, muy profesionalizado, que es bien importante para Estados Unidos, del jitomate también habría que ver, porque creo que hay de ambos. ¿Qué tanto crees que se aplique? O sea, es que esto suena bien en el papel, pero hay realidades muy disímiles en este país. ¿Se podrá aplicar en otro lado?
0: Yo tengo la impresión, Luis, de que el gobierno de México va a concentrar su atención en esta primera etapa, particularmente en los productos de exportación hacia Estados Unidos. Hace un par de años Estados Unidos emitió un documento señalando que en la producción de ejotes, café, pepino, berenjena, melón, cebolla, caña de azúcar, tabaco, jitomate, aguacate, frambuesa y fresas, en México se autorizaba o se permitía el trabajo infantil y el trabajo de personas sin el pago mínimo marcado por la ley. Creo que el gobierno de México leyó apropiadamente este documento y ahora empieza a tomar cartas en el asunto, asumiendo que la revisión del T-MEC va a tener a este como uno de los temas más importantes. Va a tener posibilidades de aplicarse en todo el territorio nacional, ojalá que sí, Luis, y van a empezar por el sector exportador.
1: Pedro, como siempre, es un honor poder platicar contigo, aprender de ti. Te seguimos en tu red. ¿Cuál es?
0: Sígueme en X en arroba Petello Villagrán y que este sea un muy buen día para todos.
1: Gracias, Pedro. 7:39.
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1: No deje de echarle un ojo el día de hoy al Gran Diario de México, El Universal, que se va con un tema muy interesante, una investigación realizada por el periodista Max Aub. Ahí le va. Y cuidado, amigos paisanos, amigos migrantes, tengan harto cuidado. Vivimos en la época de fraudes, qué lástima. Migrantes en Estados Unidos están siendo blanco de una nueva modalidad de fraude migratorio que se apoya en IA, en inteligencia artificial. Según esta publicación en El Universal, los delincuentes clonan la imagen, el nombre y la voz de abogados reales, crean perfiles falsos en redes sociales, envían contratos apócrifos y hasta organizan supuestas audiencias migratorias por videollamada para hacer creer a las víctimas que tienen ya permisos o residencia o hasta ciudadanía. Y por esto les van cobrando miles de dólares y caen. Todo es virtual. Entonces, ah, no, sí, aquí está el abogado. No, sí, es en serio. Mira, no, ya tuve mi audiencia remota. Ya con la juez ya me va a dar mi permiso. Y hasta les mandan permisos falsos. Obviamente después los atoran y pues, les va muy mal. El caso se da en un aumento de estafas de suplantación allá en los Estados Unidos. La Comisión Federal de Comercio de Estados Unidos reportó que en 2025 las personas denunciaron pérdidas por 3.500 millones de dólares en fraudes de estos impostores. Es una investigación que además está llevando a cabo también el Departamento de Justicia norteamericano. Si usted nos escucha en la Unión Americana o va a ir o tiene familiares en la Unión Americana, particularmente en situación irregular, dígales, tengan cuidado. Hay una cantidad importante de estafas que se están dando también allá en los Estados Unidos. Gran nota publicada hoy en el Gran Diario de México por Max Aub. 7:41. Ayer en las redes sociales se viralizó fortísimo un video en donde el periodista español Alex Cremades dio a conocer imágenes de una casa de seguridad que está a un kilómetro del estadio en donde se juega el Mundial en Jalisco. Escuche parte de lo que reportaba Alex ayer.
3: Nos encontramos en una casa de seguridad a las afueras de Guadalajara y quiero mostraros algo bastante impactante. Este lugar servía como lugar donde se torturaba y se secuestraba a la gente para extraer información, sobre todo de grupos rivales. Lo primero que llama la atención es que hay manchas de sangre en la pared, todavía secas, todo esto que veis aquí. Seguramente fruto de esas torturas, de esos golpes, pero lo más llamativo es que todavía podemos encontrar los grilletes con los que se mantenía la gente, pues eso, sometida aquí y como podéis ver están atados a una viga de metal para que ni siquiera entre cuatro personas la puedan llegar a levantar. Aquí se los mantenía atados y se los torturaba para, como digo, extraer información. En este lugar se rescataron con vida cinco personas, entre ellas a menores. Y realmente es muy impactante ver que hay esas manchas todavía de sangre.
1: Tengo a Alex Cremades, es periodista, documentalista. Alex, gracias por tomar esta comunicación. Fortísimas las imágenes que nos compartiste ayer en tus redes, como un adelanto a lo que pues vendrá siendo este documental. Algo que, te soy franco, no me ha dejado ni siquiera dormir, son estos grilletes, estas vigas de metal en las cuales, como si esto fuera el medievo, apresaban con cadenas a personas a las que torturaba el crimen organizado en nuestro país. Me gustaría pensar que esto es parte del pasado, pero tú estás visitando una casa que hoy ya no está activa, esta casa de tortura, pero no me imagino la cantidad de casas de tortura que hay en este país. Gracias por estos minutos, Alex. ¿Cómo estás?
4: ¿Qué tal? Buenos días. Estupendo. Muy contento de poder compartir mi experiencia, que aunque breve, ha sido muy impactante.
1: Entiendo que es esta casa de tortura que se da pues en medio justamente de la búsqueda de colectivos que están buscando a sus seres queridos, a los famosos madres buscadoras, padres buscadores. Cuéntanos un poco cómo llegaste a esta casa.
4: Bueno, como bien dices, estábamos haciendo un seguimiento, en este caso con las guerreras buscadoras de Jalisco, en varias búsquedas en el área metropolitana de Guadalajara. Y en una de estas búsquedas, las madres nos llevaron a visitar esta casa de seguridad que ellas mismas se habían encargado de detectar y de reportar a las autoridades no sé cuánto tiempo atrás, creo que a través de un anónimo. Y bueno, nos llevaron allí para que pudiéramos ver con nuestros propios ojos que efectivamente estaban todavía allí las huellas de lo que había sucedido en ese lugar. Y para mí lo más impactante fue ver la cercanía con el estadio Akron, allí en Guadalajara, sobre todo ahora que se está produciendo el Mundial, que sé que está habiendo muchísima polémica alrededor de esto, también aparecerá en el documental. Y sobre todo que había un edificio también a escasos, creo que no, ni un kilómetro. Y bueno, la verdad que fue muy impactante ver que las huellas de lo que había sucedido estaban todavía allí presentes.
1: Las manchas de sangre que de hecho reportas y vemos en tu video. Como documentalista, has visto muchas cosas. uno al final de cuentas se dedica de alguna u otra forma a ser testigo de la historia, a ver cómo van evolucionando, a ver cosas que, bueno, pues obviamente son noticias que sorprenden, pero estar en estos momentos a unos metros del Estadio Akron, en una zona conurbada, en un lugar tan importante como es Guadalajara, como es Jalisco, ¿qué te dice? Más además, pues con toda la experiencia que traes, con las cosas que has visto en algunas ocasiones aberrantes, pero ¿qué te dice de este país?
4: La verdad me genera muchísima tristeza y bueno, es quizá una forma de un impacto, ¿no? De darte cuenta que realmente todo eso que has estado escuchando de las voces de las madres y todo eso que has estado leyendo en los meses previos a la preparación de este documental, te das cuenta que no eres capaz de darte cuenta de lo fuerte que es la realidad, de lo que está sucediendo lamentablemente, no solo en Jalisco, en el resto de estados de México. Y para mí impotencia, la verdad, impotencia sobre todo por las madres, por estas mujeres, en este caso las guerreras buscadoras. La entereza que tienen, la fuerza de seguir luchando y de enfrentarse a situaciones muy peligrosas, porque ellas mismas nos contaban que las han sacado a balazos en algunas ocasiones simplemente por buscar a sus seres queridos. Así que yo te diría que tristeza, la verdad.
1: En otro país, Alex, conoces muchos países. En otro país, creo que la nota de una casa como la que tú visitaste sería un titular. Sería algo que traería a toda la prensa, que traería muchísima atención. En México es una casa más, es algo normal. ¿Qué opinión te merece eso?
4: Pues de nuevo, te diría que tristeza y impotencia, ¿no? Como dices, es verdad que en otros países, yo personalmente que soy de España, creo que aquí sería una noticia nacional que estaría resonando en todos los lugares. Y bueno, desgraciadamente, como tú dices, en México eso queda en una anécdota, ¿no? En un lugar más, en un suceso más, en un desaparecido más. Y como te digo, me parece muy triste. Yo en estos días que hemos estado allí documentando toda esta realidad, no he dejado de preguntar tanto a las madres como a compañeros del sector qué opinaban, qué futuro veían para toda esta situación y lo triste ha sido que todos me han dicho que veían que no había un cambio cercano, ¿no? Que faltaba muchísimo tiempo. Ojalá que en un futuro esta situación se solucione, porque México es un país maravilloso, pero desgraciadamente está herido, ¿no? Por esa ausencia, por esas pérdidas.
1: Háblame de tu documental, ¿cuándo sale?
4: Bueno, estamos ahora mismo trabajando en el montaje a contrarreloj, porque hemos regresado hace muy poco. Yo calculo que entre el primer domingo de julio o el segundo domingo de julio estará publicado en el canal de YouTube, que es donde compartimos estos documentales. Y yo creo que tanto al público mexicano como al público español o internacional, bueno, les va a permitir ver de primera mano vivir la realidad de estas mujeres y sobre todo de la crisis de los desaparecidos, que creo que es importante que el mundo conozca y que, claro, bueno, y que se haga eco de todo esto para que haya un cambio.
1: ¿En dónde podemos encontrarlo? ¿En qué canal de YouTube?
4: Bueno, en mi canal de YouTube es Alex H. Cremades.
1: Alex H.
4: Allí
1: Cremades.
4: Pueden encontrar el documental completo y muchos otros, pero este en concreto a partir de julio.
1: Entre todos los que has hecho, Alex, ¿cuál te ha marcado más?
4: Este, te lo puedo decir. Sí. De hecho, yo la crisis de los desaparecidos es algo que me impactó mucho la primera vez que visité México, por allá en el 2021. Yo no vine a documentar esa realidad, pero inevitablemente acabé pues escuchando muchas cosas, ¿no? Sobre todo la rotonda de los desaparecidos, la glorieta de los desaparecidos de Guadalajara me llamó muchísimo la atención y desde ese momento tenía muchísimas ganas de poder conocer esas realidades de dentro. Y eso es lo que me trajo hasta allí y bueno, hemos estado documentando tanto en Jalisco como en Sonora, son dos realidades distintas, para hablar de la misma crisis.
1: Estaremos muy atentos de la publicación y ojalá que en el momento en que esto ya se encuentre pues al aire y que lo podamos ver, podamos volver a platicar, Alex, si nos das oportunidad.
4: Y tanto, estaré esperando. Muchísimas gracias a vosotros por darme este espacio. Un abrazo muy grande.
1: Un abrazo allá hasta España. Es Alex Cremades, usted lo puede encontrar. Ahorita subimos a nuestras redes sociales su página en YouTube, en donde puede ver estos documentales. Y la imagen, el adelanto que da es impresionante. Ayer lo subimos también en nuestras redes, está en las redes de Alex también. Es una casa, insisto, a un kilómetro del Estadio Akron, en donde hace unos meses, hoy ya está desactivada, pero en donde hace unos meses torturaban a las personas. Todavía hay manchas de sangre en la pared. Es una casa en la cual había vigas en el suelo de la casa, vigas de metal, de las cuales salían cadenas con grilletes como tenían pues, a los torturados en este país, como si fuera el medievo, pues. Y pues de maneras indecibles le sacaban las informaciones, ¿no? Lo que hace el crimen organizado. Esto, imagíneselo en España, imagíneselo en Francia, imagíneselo en Estados Unidos incluso, en Colombia, en algún otro lugar. Oye, pues es la supernota. Aquí es una casa más. Una más. Una casa de seguridad, les dicen con eufemismo. Es una casa de tortura. 7:50.
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5: 축구 대표팀이 체코전을 승리로 장식한
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1: De repente no sé por qué me acordé del juego del calamar, pero bueno, esto sucedió en la televisión de Corea del Sur. Obviamente Corea pues está haciendo una transmisión importantísimo de lo que es su juego. Mañana jugamos contra Corea, México-Corea. Y es un partido complicado porque la neta nos llevamos muy bien con los coreanos. O sea, México y Corea traen una relación muy interesante a nivel cultural. Deje usted la política, ¿no? A nivel cultural, y no solamente por BTS, las generaciones más jóvenes están muy apegadas a muchas culturas orientales. Entonces, este tema de entre que sí los animes, pero la televisión coreana, pero la música coreana, etcétera, pues está muy pegada y hay muchos coreanos en nuestro país. Entonces, bueno, pues mañana van a jugar en Guadalajara. Pero esto brincó y se hizo viral porque era un noticiero coreano, y están reportando así el noticiero coreano, y entonces ponen a los mexicanos, pues en una idea más o menos decían los coreanos como que le están echando hasta porras a Corea, ¿no? Cuando pues, lo que estaba pasando era esa cosa de Corea va a probar nacional. Corea, entonces, está chistoso, ahí dejé el video en mis redes sociales. @LuisCárdenasMX, ahí lo puede usted ver. Regresamos con David Faitelson.

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3: ¿Qué tan grande es el patio de las escuelas que estás por elegir? ¿Cómo son sus áreas deportivas? ¿Las aulas son amplias y luminosas? ¿Tiene zonas verdes o jardines? ¿Tiene espacios comunes lo suficientemente amplios? 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
24: Hola Luis, ¿cómo estás? Saludos. Muy buenos días para todos en MBS, saludos desde Kansas City, donde anoche vimos historia de la buena, porque Lionel Messi debutó en el Campeonato Mundial con un hat-trick, metió 3 goles y se convirtió, empató en la cima de más anotaciones en la historia de las Copas del Mundo con el alemán Miroslav Klose en 16 goles, el récord ya... Bueno, lo tiene empatado, pero seguramente le va a pertenecer a Messi, que tuvo una actuación fantástica a los 38 años cuando había dudas sobre si podría mantener su rendimiento, sobre si estaría bien físicamente, mentalmente, pues vaya que lo estuvo. Vi un jugador excepcional, sigue pensando más rápido que los demás, sigue escaneando el campo de juego, esa es la palabra correcta, lo escanea de tal forma con un radar o con un GPS, y ve huecos donde nadie ve, ve al compañero, se lo da con ventaja, marcó 3 goles a la selección de Argelia, el portero Lucas Zidane, el hijo de aquel legendario futbolista francés, es guardameta de la selección argelina, y bueno, es lo que tiene el equipo de Argentina, prácticamente pues repite muchos nombres de los que fueron campeones hace 3 años, 9 meses, un sólido equipo en defensa, gran trabajo de Lisandro Martínez, del Cuti Romero, el medio campo, que es un medio campo de ensueño con Rodrigo de Paul, le da un pase a Messi fantástico para el primer gol. Está Enzo Fernández, Alexis Mac Allister, jugó Thiago Almada, comenzó Lautaro Martínez, luego entró Julián Álvarez. Muy bien Argentina, lució bien. Argelia es un equipo que ataca y que la verdad no merecía irse con el cero en el marcador, pero cuando tienes enfrente a alguien como Messi, y si no marcas a Messi, y si le das espacio como le dio el equipo argelino, pues vas a encontrarte con ese tipo de resultados. Lamentablemente para el conjunto de África, pues Messi apareció en otra noche fantástica, el mejor jugador del mundo, uno de los mejores de la historia. Yo decía ayer que era pues como ver a Muhammad Ali, a Roger Federer, Usain Bolt, Michael Phelps, Michael Jordan, LeBron James, esa clase de atletas que se dan cada 50 o 60 o 70 años y que da mucho gusto verlos en el campo de juego. Lloró después de su primer gol. Acuérdense que se dudaba incluso que podría venir a jugar el Mundial, que preferiría quizá ya dejar su legado como está, no tiene nada que demostrarle a nadie. A final de cuentas lo hizo, y además lo hace con una capacidad física, mental, técnica impresionante. Argentina da un golpe sobre la mesa. El campeón del mundo dice presente en el 2026. Y cuidado, mucho cuidado con los argentinos, que el lunes jugarán en Dallas frente a la selección de Austria, una selección austriaca que ayer venció con facilidad a la selección de Jordania, debutante en la Copa del Mundo. El otro protagonista de la jornada es Kylian Mbappé. La selección de Francia le gana 3-1 a Senegal. 3-1 a Senegal. Mbappé marca 2 goles. Barcola marcó el segundo de los 3. Así que un partido donde el primer tiempo fue complicado, 0-0. Senegal físicamente compitió, llegó a poner en predicamento a la portería francesa, pero al final Francia, el subcampeón del mundo, también comienza bien su participación en el 2026 con un triunfo contundente. En el mismo grupo, Noruega le metió 4-1 a Irak, normal. Erling Haaland marcó 2 goles, el delantero del Manchester City, para establecer la diferencia clara con el conjunto iraquí. Bueno, tenemos hoy la presentación muy interesante en esta Copa del Mundo de Cristiano Ronaldo, que seguramente ayer Messi se convirtió en el único jugador que ha jugado fútbol en 6 mundiales. Estaban cumpliendo 20 años de su debut en aquel triunfo de 6-0 sobre Bosnia-Herzegovina en el Mundial de Alemania 2006 en Gelsenkirchen. Ahí entró Messi en la parte final del partido, pues se convirtió en el primer jugador con 6 mundiales jugados. Hoy seguramente Cristiano Ronaldo lo va a emular a mediodía, un poquito más allá del mediodía, un poquito más temprano. Portugal enfrenta a la República Democrática del Congo. Después tendremos Inglaterra, otro de los candidatos por el grupo L, enfrentando a Croacia. Gana del mismo grupo contra la selección de Panamá. Y como parte del grupo K, donde están Portugal y Congo, cierra la programación Uzbekistán frente a Colombia. Uzbekistán contra Colombia. Con ello, pues habremos dado ya, ya habrán jugado todos los equipos del Campeonato Mundial de Fútbol el partido Uzbekistán-Colombia en la cancha del Estadio Ciudad de México. Así que, pues, si tiene alguna cosa que hacer hoy por ahí, por el sur, tome previsiones, porque pues habrá un operativo similar al que ocurrió en el partido de México, ¿no? Es decir, van a cerrar calles y habrá seguramente muchas afectaciones. Bueno, más allá del Mundial, Efraín Juárez tiene equipo, va a dirigir en Europa, qué bueno que tomó esa decisión, va a dirigir un equipo que se llama Győri Eto, el campeón de Hungría. Usted me pregunta, ¿qué hace en Hungría? Bueno, tomó la decisión de ir a Hungría porque va a poder dirigir en Liga de Campeones de Europa, va a jugar clasificación de Champions. Seguramente el Győri Eto no va a lograr meterse a la Champions, pero va a jugar clasificación y tendría la oportunidad, si los resultados le dan, de jugar Europa League o Conference League, que era finalmente lo que perseguía el técnico mexicano. Me parece un gran, gran movimiento, muy importante, de Efraín Juárez, tratar de dirigir en el mayor nivel posible del juego. Bueno, lo que tenemos desde Kansas City, donde tuvimos una noche mágica, una noche espectacular con Lionel Messi como figura. Messi y más Messi. Yo creo que está, pues obviamente, para mí hay tres jugadores de otro nivel en la historia del fútbol. Uno es Messi, el otro es Diego Armando Maradona y el otro es Pelé. Colóquenlo como ustedes quieran. Yo pongo número uno a Pelé, número dos a Messi, número tres a Maradona, pero acepto que usted ponga por encima a Messi de Pelé y luego a Maradona, o ponga a Maradona por encima de los dos. No tengo ningún problema con las combinaciones, pero esos son los tres que comen en una mesa aparte. Está claro, es evidente que tienen otra condición futbolística superlativa. Muchas gracias, saludos desde Kansas City. Los esperamos a las 3 de la tarde. 3 de la tarde con todo el equipo de MBS Deportes. Gracias, saludos.
2: Ocho con cuatro minutos, gracias a David Faitelson. Oiga, se puso interesante ayer todo lo que ocurrió en el marco del Mundial y pues hoy juega Colombia contra Uzbekistán en el Estadio Azteca. Previo al partido pues, se reunieron los parces, pero también venezolanos, pero también pues, muchos mexicanos. Hubo fiesta en el Azteca, en el Ángel de la Independencia, perdón, se pintó un poco de amarillo. Si me sigue a través de las redes, estamos viendo por ahí algunas imágenes, algunos videos, escuche.

En fin, suerte a Colombia el día de hoy, que les vaya muy bien y tome precauciones para llegar al estadio. El partido es a las 7 de la noche en el Estadio Azteca. Hay riesgos de movilizaciones de la gente, hay riesgos de bloqueos también. Tome todas las precauciones del caso. 8:05, no me tardo. Regresamos con más aquí a MBS Noticias. Después de la pausa, platicamos de lo que está sucediendo allá en Oaxaca en el marco del asesinato del alcalde y exalcalde, de la violencia que se está gestando. Platicaremos sobre esto y mucho más.

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1: Bueno.
0: 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MBS Noticias con Luis Cárdenas. Continuamos. Primeras planas. El Universal.
11: IA, el otro enemigo de migrantes en Estados Unidos, alertan de fraudes. Delincuentes clonan información, voz y hasta imagen de sus abogados migratorios, montan falsas audiencias y afirman regularizar la situación de indocumentados previo cobro de miles de dólares. Las víctimas no solo pierden dinero, sino que pueden ser deportadas. El temor a que ICE los descubra impide que denuncien los fraudes y los casos se multiplican.
0: Milenio.
11: Alzan la mano 75 en pos de una gubernatura, solo entre la 4T. La Alianza Morena, PT y Partido Verde Ecologista de México anuncia hoy convocatoria y ruta política de cara al inicio de su proceso en las 17 entidades. Hay senadores, diputados, alcaldes y hasta legisladores y dirigentes estatales.
0: Reforma.
11: Gastan 3.360 millones de pesos y la ciudad se inunda. Prometen prevención, pero falla la reacción gubernamental. Presumen obras, pero desde el metro hasta avenidas padecen anegaciones.
0: El financiero.
11: Crecería consumo privado 2.6% anual en mayo. Demanda interna, principal soporte de la actividad económica.
0: El economista.
11: Mezcla mexicana cotiza en $73. Ha bajado 10% tras acuerdo Irán-Estados Unidos. La restauración de cadenas de suministro a través del estrecho de Hormuz no será inmediata y se prevé un déficit en el mercado.
12: Ocho de la mañana con 10 minutos. El senador Enrique Insunza, acusado de narcotráfico por el Departamento de Justicia norteamericano, protegido bajo su fuero, el narco senador Insunza, es un hombre que al parecer ama la literatura, es un hombre al que le gustan las letras. Eso no le quita la acusación, ni le quita tampoco la sospecha de narcotráfico, ni le quita lo cobarde, porque es un tipo que se escuda en el fuero para no enfrentar a la justicia. La mexicana sabemos que no sirve para nada. Enfrente a la justicia estadounidense. Enfrente a la justicia que lo ha investigado. Pero bueno, el narco senador Insunza hoy amaneció inspirado. Entonces acaba de postear en su red social, en su ex, una perorata que no voy a leer. O sea, perdóneme, me llevaría un rato leer todo esto. Ya lo leí, pues, pero no se lo voy a compartir leyendo aquí. O sea, si lo quiere leer, léalo, pero pues es que habla que sus orígenes y cuando fue niño. Ya sabe a este cuate que le encanta la prudencia, aunque también es el tipo, y eso, esa acusación en México, que mandaba videos desnudo a sus compañeras en el Poder Judicial. Es un tipo asqueroso. Aunque le guste buena literatura, eso no le quita lo asqueroso. En fin, el narco senador Insunza posteó toda su perorata en las redes sociales y dice: es la responsabilidad que me otorgaron las y los sinaloenses, la honraré con puntualidad, compromiso y decoro hasta el 2030. Como diciendo que él no va a ser chapulín, pues claro que no, no sea estúpido. Por supuesto que no. Usted quiere el fuero. Si le quitan el fuero, lo meten a la cárcel. Y está aterrado, escondido en su rancho en Sinaloa, en Badiraguato, en donde amenazó gente, en donde levantó personas. Usted está bajo protección. Si realmente, según usted, va a trabajar por este país, pues debería de ir a entregarse a Estados Unidos. Pero es tan cobarde que ni siquiera se aparece en el Congreso aquí en México. Y eso que tiene fuero. Entonces, bueno, pues ahí está hoy. Otro mensajito más del senador Insunza. Ahí lo puede usted ver en su red social. Lo posteé, si quiere ahí leer, que de su infancia, que fue boyero. Que ay, hipócrita. Viejo asqueroso. Que además es un viejo asqueroso. O sea, es el tipo que mandaba videos encuerado a sus compañeras juezas en el Poder Judicial de Sinaloa. Y eso está más que probado, el video existe. O sea, tipo que se ha beneficiado de la ley y que hoy se beneficia de un gobierno que cada vez parece más cómplice de los narcos porque lo cuidan, porque lo protegen, porque lo tienen ahí, aisladito. ¿Qué va a seguir? ¿Qué no va a pedir licencia? Pues claro que no. ¿Quién votaría ahorita por un narcosenador además asqueroso? Nadie. 8 con 13.

0: En Oaxaca hay muchos temas que están ardiendo y hay muchas cosas que están saliendo, pues no bien, mal. Uno de ellos y que preocupa ya es la problemática de la gente, los bloqueos que hay en el centro, la falta del turismo que pues, no está llegando bien, que no está entrando. Y ahora hay también aquí una alerta en el tema de la gasolina. Porque ya se ha hablado de que empieza a haber desabasto en varias partes de la República, pero en Oaxaca se está sintiendo mucho, particularmente por la toma de Pemex y de pues, los distribuidores de gasolina. Por eso le aprecio mucho hoy a José Luis Ballesteros Melgar, el expresidente de Empresarios Gasolineros en Oaxaca, que me tome la comunicación. Don José Luis, gracias por estos minutos. ¿Cómo está? Muy buenos días.
1: Muy buen día, Luis. Muchas gracias por esta entrevista.
0: Oiga, ¿cómo van las cosas allá en Oaxaca? Digo, la han estado padeciendo fuerte desde hace mucho tiempo. Hay bloqueos de la coordinadora y cosas por el estilo. Pero el tema de la gasolina es algo que empieza a preocupar o no. ¿Cómo está el abasto?
1: Fíjate, Luis, que en días anteriores la sección 22 había cerrado, bloqueado las instalaciones de Pemex que se encuentran en el Tule. Pero lo hacían de manera temporal, es decir, durante el transcurso del día, lo hacían en la mañana y en la tarde se retiraban. La gente de Pemex, muy profesional, tengo que decirlo, utilizaban tarde, mañana y madrugada para poder sacar su reparto. Es cierto que no podían concluirlo porque las horas no les daban. Empezaban a bajar los inventarios de sus tanques. Por lo tanto, decidieron que lo que nosotros le llamamos foráneos, que son todas aquellas estaciones que por las distancias que hay a esa terminal tienen equipos propios o hay terceros particulares que les fletean, los mandaron a terminales alternas. Al mandarlos a terminales alternas liberan pues la presión que hay en esta terminal. Pero por el otro lado, si le agregan costos adicionales de fletes, porque la distancia es mayor, los tiempos de traslado son mayor, y obviamente los tiempos de espera en las terminales alternas, pues también se incrementan. ¿Por qué? Porque la terminal tiene que atender a sus clientes naturales y aparte a estos clientes adicionales que de manera temporal les están llegando. Sin embargo, hace un par de días, la sección 22 decide bloquear la terminal del Tule las 24 horas por tiempo indeterminado. De manera regular, las estaciones de servicio pueden estar teniendo 1, 2, 3, 4 días de inventarios venta. Para el día de ayer, al mediodía, ya se contaban con alrededor de 15 estaciones de servicio que ya no tenían un solo litro de combustible para vender. Eso empezó a alertar al sector debido a que se venía una bolita de nieve, es decir, el cliente que no encuentra en su gasolinera habitual su combustible se va a la siguiente. Claro. Y obviamente esa siguiente estación pues tiene que atender a sus clientes regulares más estos. Por lo tanto, los inventarios se estaban agotando pues de manera dramática. Para la noche ya teníamos no solamente ya muchas más estaciones cerradas en lo que son valles centrales de Oaxaca, que es el radio de acción de esta terminal, sino también filas muy largas para cargar porque los automovilistas no encontraban en algunas de las estaciones.
0: Dígame algo, ¿son 15 estaciones las que están ahorita cerradas o podrían ya ser más?
1: No, ahorita deben de ser más. Sin embargo, alrededor de las 3 de la mañana del día de hoy, la gente libera a la terminal y desde muy temprano, desde el primer minuto, la terminal está repartiendo ya combustible a las diferentes estaciones. Por lo tanto, tenemos el reporte que hoy ya varias de estas estaciones que estaban cerradas están recibiendo y están reabriendo. Es cierto que no va a ser de manera inmediata todos los productos, porque pues las pipas no dan para eso, pero evidentemente ya se están recargando los almacenes, los tanques de las diferentes estaciones y esperamos que en 1 o 2 días máximo pues todas puedan estar ya restableciendo su servicio ya. Si es que no hay futuros cierres, ¿verdad?
0: Si es que no hay futuros cierres, que ese es el grave problema que está en medio de todo esto en torno a la CENTE. Le agradezco muchísimo que me tome la comunicación. Es el presidente de Empresarios Gasolineros en el estado de Oaxaca. Es el licenciado José Luis Ballesteros Melgar. Y cierro solamente preguntándole algo, don José Luis. Se han estado reportando también algunas otras cuestiones de desabastos en otras partes de la República. Digo, entiendo que no es necesariamente en Oaxaca, pero pues tiene usted comunicación con los empresarios de otros estados de la República. Se ha reportado también pues que llega a haber cierres, inclusive que pues están cargándoles la mano con ciertos requisitos a algunos. ¿Es cierto? ¿No? ¿Sabe algo? ¿Nos puede compartir algo?
1: Vamos, no tengo el dato exacto, Luis, no quisiera yo decir algo que no conozco a profundidad, pero también he tenido sí el reporte de que puede haber algún problema en alguna estación en cuanto a desabasto.
0: Bueno, pues ahí vamos a estar atentos. Gracias, don José Luis Ballesteros, es el presidente de Gasolineros ahí en Oaxaca. Buen día.
1: Gracias, excelente día, hasta luego.
0: Igualmente, son las 8:20 y tengo al secretario de Gobierno del estado de Oaxaca, es el secretario Jesús Romero López. Secretario, gracias por tomar la comunicación. Muy buena tarde, muy buenos días, perdón, ¿cómo está?
2: Muy buenos días, Luis, gracias por este espacio y poderme dirigir al pueblo de México.
0: Oiga, bueno, varios temas que están sucediendo en Oaxaca. Uno, este asunto de los desabastos, acabamos de platicar con don José Luis Ballesteros, el presidente de los gasolineros allá en Oaxaca, nos hablaba de los problemas que se han tenido por las tomas de la CENTE, hay también muchas quejas de la gente en torno a lo que está haciendo la coordinadora por allá. ¿Qué puede hacer el gobierno para evitar que esto pues vaya creciendo, secretario?
2: Estamos trabajando todos los días en una mesa de diálogo permanente con sectores del magisterio, para distensar pues sus acciones, sus protestas que puedan afectar tanto la economía, la movilidad y el desarrollo de nuestro estado. Derivado de estas conversaciones logramos liberar a las 3 de la mañana el punto de abasto de Pemex que abastece pues prácticamente a toda la región de los Valles Centrales y precisamente el abasto. Vamos a seguir dialogando también para evitar afectaciones al aeropuerto y encontrar una salida pronto a este conflicto magisterial pues que tiene en una situación compleja al estado de Oaxaca, particularmente en la capital del estado, de la capital del país, donde están movilizados los maestros de la sección 22.
0: Hoy lograron liberarlo, ya empezaba a haber un desabasto, ya empezaba a haber ahí un problema cada vez más grande, afortunadamente está ya liberado, pero el problema es que pues pueden volver a tomarla en cualquier momento. ¿Hay algo en la negociación para evitar esto?
2: No lo hay, y lamentablemente ya. Pues este marco de su jornada de lucha establece acciones que ellos determinan en la madrugada y vamos a seguir teniendo este escenario, pero hoy hemos solventado el día de hoy esta situación.
0: Déjeme ir a otro punto, las protestas que hay ahí en el centro, las tomas, hay gente que se ha estado quejando mucho, particularmente comerciantes que dicen, oye, pues hay gente que por el mundial vino y pues no está pudiendo hacer sus compras, no está pudiendo visitar como se esperaba. ¿Qué decir sobre eso, secretario?
2: Lamentamos mucho esta situación. Ajá. Evidentemente la coordinadora tiene una estrategia de lucha, de negociación, movilización, negociación, y dentro de sus jornadas ha utilizado este esquema pues de gestión de sus demandas. Nosotros no estamos de acuerdo en este esquema, puesto que ha habido respuestas, ha habido propuestas de la presidenta, del secretario de Educación, de la secretaria de Gobernación y del gobierno del estado de Oaxaca. Consideramos importante que hagan una valoración objetiva a las bases de todas las respuestas y todo el respaldo que les ha brindado el gobierno federal, a diferencia de otros años y de otros sexenios donde lo que existiera represión, hostigamiento y criminalización de la protesta del magisterio de la CENTE. Hoy, como nunca, se les ha apoyado, se les ha dado respuesta y consideramos que estas acciones deben concluir ya pronto para evitar más afectaciones al comercio formal y establecido de la Ciudad de México y de la capital de Oaxaca.
0: Esto, y usted lo sabe muy bien, le llegó a costar inclusive votos hasta gobiernos en Oaxaca. Ha sido un problema permanente el tema de la CENTE. Entiendo que usted fue en algún momento cercano a ellos mismos. ¿Hay alguna vía de negociación con ellos en torno a esto, a liberarlo? Digo, Oaxaca es un pueblo hermoso, una ciudad maravillosa y un estado enriquecedor, de verdad. Pero hoy, pues frente a estos problemas, a la toma de los aeropuertos, pues a la situación que están viviendo, hay una alerta roja, secretario, y usted lo sabe bien.
2: No la negamos, ¿sí? Por el contrario, por eso estamos abocados en que haya una solución y un acuerdo pronto, porque las afectaciones cada día que pasan crecen y nuestra economía se ve afectada, el impacto a la imagen del Estado pues se ve afectado, la cancelación de vuelos, esta situación que generan pues molestia social, pero tenemos que trabajar con ellos, no podemos optar por las acciones del pasado, como fue la represión que generó un conflicto gravísimo para Oaxaca en el 2006 y que nos costó terriblemente en materia social, económica y política de Oaxaca. Siempre habrá diálogo, más diálogo y más diálogo por parte del gobierno del Estado, y es lo que ha ofrecido la presidenta Claudia Sheinbaum, y estamos en esa ruta.
0: Digo, no le toca a usted, y yo sé que no es tampoco un asunto del gobierno estatal, pero pues no se puede ni derogar la ley del ISSSTE, ni tampoco se puede aumentar al 100% el salario, y no, cada vez la gente se está hartando más.
2: Es imposible.
0: Pues eso es lo que dígaselo.
2: Es prácticamente imposible, es una quiebra económica para el país, pero ha habido respuestas también, se han mejorado las condiciones salariales, y bueno, ojalá ellos hagan estas valoraciones en su próxima asamblea estatal y después de las mesas tripartitas que ya se van a instalar. Y se los hemos dicho, como me lo dices muy bien, Luis, se los ha dicho nuestro gobernador, se los ha dicho la Secretaría de Gobernación, es una construcción a futuro la de revisar las Afores, de revisar el régimen de pensiones. Es una negativa tácita, pero es una construcción porque dependemos del financiamiento pues económico del país.
0: Déjeme pasar a otro tema. ¿Qué está sucediendo con el asunto de la violencia allá en Oaxaca? Concretamente vimos dos asesinatos políticos o cercanos a temas políticos. Uno, pues el alcalde activo del Partido Acción Nacional, de hecho, que hoy están en una controversia en torno a si había o no había pedido seguridad. Vimos también el asesinato de un exalcalde hace unos días. Y hemos visto pues distintas cuestiones de violencia a lo largo de los últimos meses, de los últimos años. No es privativo de Oaxaca, es cierto, está pasando en el país. ¿Pero qué pasa en Oaxaca, secretario?
2: Mira, en Oaxaca, contrasto a estas situaciones tan lamentables y condenables como la del crimen de Atitlán y del expresidente de Quiaíz en la Sierra Sur. Pero de acuerdo al índice económico y de paz a nivel nacional que evaluó este año a nuestra administración, Oaxaca ha mejorado 8 lugares en la tabla nacional. Estábamos en el 15 y mejoramos hasta el lugar 7 en los últimos 3 años de la administración del gobernador Salomón. Es un organismo autónomo que no tiene vínculos con el gobierno del estado ni federal y que evalúa los índices y el desarrollo de la paz en los estados. A nivel nacional recibió el gobernador Salomón el estado en el lugar 8 de seguridad y lo llevamos ya al 5 en 3 años de la administración. Sin duda hay retos muy complejos como estos escenarios donde se asesina a un presidente municipal y se tienen que determinar las líneas de investigación para saber si es un móvil político, personal o de delincuencia organizada el que atentó. O el caso de Quiaíz, que te informo que el día de ayer la asamblea comunitaria de este pueblo detuvo a una persona señalada como familiar de un presunto homicida. Este es un municipio que ha sido muy compleja su situación, pero el factor se determina que es de orden personal, de acuerdo a los criterios de la asamblea, y la persona fue puesta a disposición de la fiscalía. ¿Qué queremos hacer? Que no haya impunidad en Oaxaca, que estos delitos no crezcan, que no se atente contra no solo presidentes municipales, sino contra nadie. Y para eso trabajamos todos los días, y los indicadores ahí están. Sin duda no vamos a borrar estos escenarios, pero hemos avanzado, Luis,
0: híjole,
2: y vamos en una ruta correcta.
0: A ver si lo escuché bien. De acuerdo a las investigaciones que traen, lo mataron por una cosa personal, no me vaya a decir que esto fue un crimen pasional.
2: No, jamás demeritaría cualquier investigación de la fiscalía, pero puedo decirte que existen, en el caso de Amatitlán, 3 líneas de investigación abiertas por antecedentes, y no vamos a descartar ninguna más en la comunicación que tenemos con la fiscalía.
0: Ya,
2: también se está investigando.
0: No es el primer presidente municipal que matan, oiga. Durante la administración del gobernador Salomón Jara van 5.
2: 5 casos, en la administración anterior fueron 9 y en las autoridades municipales.
0: Ya. Perdón, se está cortando la comunicación,
2: pero eso
0: creo.
2: No, te escucho
0: ya,
2: muy bien.
0: Ya lo escuché,
2: pero
0: perdóname.
2: Bueno, así fuera 1 o 2 o 3, ninguna vida es estadística, Luis. Es importante mejorar el protocolo de protección a autoridades municipales, a defensores del territorio, defensores sociales, y es lo que estamos revisando a partir de ayer para corregir nuestro protocolo de actuación y garantizar la seguridad de los servidores públicos.
0: Oiga, dígame algo, si van a garantizar la protección, ¿por qué no la garantizaron un poco antes cuando se pidió la escolta? El gobernador dice que no se pidió una escolta y empezamos a entrar a un asunto de tramitología, que si estaba formalmente solicitado, que si no, estaba público, lo habían dicho en mesas de seguridad, lo ha señalado su viuda, su hermano. Deje usted lo político de que hable o no hable el PAN, porque en este caso este alcalde pertenecía al PAN. Pero, pues, ¿por qué no empezar a protegerlos de una vez? ¿Por qué no protegerlos antes? ¿A poco sí se tenía que hacer todo el trámite? ¿No estaba ahí claramente ya el riesgo de que lo podían matar? Él lo había dicho, había pedido protección.
2: Es importante, por protocolos de ley, formalizar las solicitudes y establecer las denuncias necesarias. No, las autoridades estamos facultadas únicamente a hacer lo que la ley nos

0: indicación del gobernador, el protocolo no puede tener estas limitantes ni actuar en burocracia.
1: Después de 5 alcaldes está cambiándose este protocolo, enhorabuena, pero sí ya hay 5 personas que han sido asesinadas. Ahora bien, dejemos de lado un tanto el tema de los alcaldes, que es gravísimo, secretario. Pero una situación de inseguridad. Usted me está hablando de que ha subido el índice este organismo autónomo. Mucha gente en Oaxaca, y lo sabe porque entiendo que usted tiene contacto con las personas, no lo sienten de la misma manera, oiga. Se siente un estado en donde en muchas regiones hay violencia, ataques armados, dominación de grupos criminales, cobro de derechos de piso. Oaxaca es clave también en el paso de extorsión y de trata de personas, etcétera. ¿Qué están haciendo?
0: Estamos en un contexto no solo nacional, sino internacional de la violencia. Oaxaca no está exento en muchas de sus regiones a poder tener estos fenómenos. Y bueno, también quiero señalarlo, muchos adversarios políticos promueven una imagen de violencia, de conflictividad en Oaxaca que no existe en la realidad. Tú puedes venir, yo te invito a Oaxaca a circular a cualquier hora de la noche, a que nos acompañes. Hay un incremento tremendo del turismo para la capital del estado, para la costa de Oaxaca. Hoy hemos hecho en Juchitán, por ejemplo, que era epicentro de la conflictividad en el marco de la delincuencia, un plan de paz que ha dado resultados. Hemos reducido a 2 homicidios durante 2 meses, cuando teníamos de 4 a 5, porque no vamos a desconocer realidades. Están funcionando nuestras estrategias y te puedo decir que Oaxaca, de acuerdo a estos indicadores y de acuerdo al crecimiento de la percepción positiva, está mejorando su seguridad durante la administración del gobernador Salomón Jara. Muchas veces se habla muy poco de los grandes resultados y se magnifican estos escenarios de violencia, porque son precisamente los que algunos quieren utilizar para denostar la imagen pública, no de un gobierno, sino de todo Oaxaca.
1: Mire que no es mi intención ni denostar ni amplificar nada, pero pues la realidad, por más que se quiera, el sol no se tapa con declaraciones, secretario. Me habla de Juchitán, ¿no? Por
0: claro,
1: ejemplo,
0: no.
1: Nada más el ejemplo. Sí. De hecho, corríjame, usted es de Juchitán, creo, ¿no?
0: Exacto. Tenemos 96 personas detenidas vinculadas a la delincuencia organizada en 3 meses. Está la operación Sable de la Marina, objetivos prioritarios tras las rejas.
1: Hace
0: 26 fueron trasladados a penales de alta seguridad. Y hoy en Juchitán se ha reducido radicalmente el cobro de
1: piso. Hace 2 meses, secretario. Hace 2 meses, 18 de abril de 2026, un ataque armado ahí en pleno Juchitán, en pleno centro. 3 personas muertas, incluido David López Valdivieso, hijo de un subsecretario de gobierno. Muy lamentable esta violencia. Sí. ¿Me dice usted que ya todo ha cambiado en 2 meses?
0: Pues vamos avanzando y te invitaría de verdad, o cualquier ciudadano que considerara ir a Juchitán, el plan Juchitán está dando resultados en beneficio del pueblo juchiteco y de toda la región del Istmo. Esa es la labor de las instituciones, y no lamentarnos de lo que acontece, sino resolverlo. Y para eso estamos en la Secretaría de Gobierno y en el Gabinete de Seguridad, resolviendo las exigencias del pueblo de Oaxaca en materia de seguridad.
1: Ojalá que no se repita, insisto, hace 2 meses hubo un ataque armado en pleno centro en Juchitán, usted lo sabe muy bien, o sea, zona urbana, qué triste, ¿no? Qué lamentable.
0: No vuelva a ocurrir, sí, este fenómeno que acontece en muchas latitudes del territorio y que, insisto, en Juchitán, después de una situación tan compleja como la circulación de 1 millón de migrantes, podamos recuperar esta tierra tan hermosa.
1: Vamos a estar pendientes de lo que ocurra. Le aprecio tomar la comunicación, responder las preguntas.
0: A tus órdenes, Luis,
1: y está abierto el micrófono siempre.
0: Gracias, mi querido Luis. Un abrazo a todo tu auditorio y para ti también.
1: Gracias. Es el secretario de Gobierno allá en Oaxaca, Jesús Romero López. Tenemos mucha gente que nos escribe en Oaxaca. Tengo el WhatsApp a reventar, es cierto. Pues hay una percepción distinta de la que nos está pintando el gobierno. Eso es cierto. El tema de Juchitán, por ejemplo. Ojalá que no se repita. De verdad, ojalá que no se repita. Hace 2 meses, pues nada más ahí en Juchitán, mataron a 3 personas en un ataque armado, incluyendo al hijo de un subsecretario de gobierno, ¿no? Ojalá que esos planes y que todos estos proyectos y que toda esta visión de Oaxaca, pues ojalá se haga realidad. Hoy no se siente en gran parte de la población. 8:35 a.m.
2: Soy un hombre empresario.

0: Pues ya hace 30 años más o menos. Entonces, pues yo creo que, imagínate, o sea, nada que ver. Trinidad es para los políticos que engañan al pueblo. Yo no estoy engañando al pueblo porque yo soy un empresario. Yo me puedo vestir, comprar un reloj y traigo otro reloj. O sea, es mi trabajo. Yo puedo lucir lo que yo quiera porque yo me lo gano. A nadie le he robado, al pueblo no le estoy robando. O sea, yo no sé por qué tanta crítica. O sea, no
1: es el... Es el diputado local del PT en San Luis Potosí, él se llama Tomás Zavala González. Oye, pero es del PT, pues ¿qué no se supone que esos son más de izquierdas acá y la austeridad y viva el comunismo? No, o sea, el PT, pues es... No, es que del PT salieron ricotototes, le digo que son tiempos de hipocresías. O sea, hasta es rojo, ¿no? El logo del partido y la estrella y viva Mao Zedong y no sé qué tanta cosa traen. Viva Lenin. Que se haya la austeridad, pero pues en el pueblo, ¿no? Hijo de su... No, digo, está bien, o sea, a ver, si te alcanza para comprarte un Rolex de 1,5 millones de pesos y además tienes otros porque eres empresario, ¡empresario que explota el trabajo! ¡Que explota las bases! ¿No es eso lo que venden en el PT? No, pues este es diputado del PT y todavía bien indignado, dice... Pues tengo mi reloj de 1,5 millones de varos y tengo otro, ¿eh? No hay bronca. Él es diputado de San Luis Potosí. Se llama Tomás Zavala González. Pues qué bueno que tenga el reloj. A ver, yo no tengo bronca que tenga el reloj. Lo que sí es que se me hacen súper hipócritas que estén en partidos que pues, se supone promueven justamente lo contrario. O sea, a lo mejor le conviene otro partido, ¿no? Otra ideología, no sé. Está bonito, pues. Que le vaya bien. Y tiene buen gusto, ¿eh? El señor. Se le ve bonito el reloj. 8:37. Hablando de San Luis Potosí, después de la pausa regreso y le cuento, balearon la casa de un periodista. Le dejaron la imagen, no la imagen, un animal, perdón, ensangrentado. Regreso y platico el tema.

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0: 8:41, ya regresamos. Un nuevo episodio de violencia contra periodistas se registró en San Luis Potosí. En San Luis Potosí hay que recordar, bajo una ley que está impugnada en la Suprema Corte de Justicia de la Nación, la ley, le dicen la ley Serrano, porque fue Héctor Serrano quien la promovió, han metido a la cárcel a periodistas. Hay en estos momentos todavía un periodista preso porque, pues, supuestamente, de acuerdo a esta ley, el periodista habría difundido información en sus redes sociales que pudieron haber sido generadas con inteligencia artificial, y eso en San Luis Potosí es un delito, y delito al parecer grave, porque te meten al bote, te meten a la cárcel. Estuvieron durante semanas dos periodistas más, dos mujeres, mamá e hija, presas por una denuncia que además interpuso la esposa del gobernador Gallardo, la que quiere ser gobernadora en San Luis Potosí, Ruth González. Hablamos sobre ese tema ampliamente en las semanas anteriores. Hablamos con Héctor Serrano, hablamos con los periodistas afectados. Pero ahora en la violencia contra periodistas hay una escalada preocupante. Hace unos días, en la casa, en la colonia allá en San Luis Potosí, Himno Nacional, en la casa del periodista Antonio Mesa, pues dejaron a un animal, es un cerdo ensangrentado, con un mensaje que dice: bájale a tu contenido. Todo eso en su domicilio baleado. Ese es el nivel que se está viviendo en San Luis Potosí. Y sé que no ha querido dar muchas declaraciones sobre el tema, sé también la situación en la cual se encuentra y también le aprecio el valor de hablar, de denunciarlo. Tengo en la línea a Antonio Mesa, él es director general de Noticias San Luis Potosí. Antonio, te mando un abrazo, ¿cómo estás?
1: Muy buen día, señor Cárdenas.
0: Gracias por tomarme.
1: Pues, ¿cómo estoy? Pues, dime. Ahora sí que viviendo en carne propia la aterradora inseguridad en San Luis Potosí.
0: ¿Qué te pasó, Antonio? Balearon tu casa y te dejaron este animal. Es un puerco, entiendo. Es un cerdo muerto, ensangrentado. Y en el puerco un letrero: bájale a tu contenido. ¿Cómo fue esto? Perdón por revivirlo, pero creo que es importante que lo conozcamos.
1: Sí, claro. Pues en medio de esta ola expansiva contra periodistas, pues perpetraron un ataque armado a la casa de mi mamá, ¿verdad? Hicieron varios disparos, más de 10 balazos a la casa de mi mamá, y pues dejaron ahí el mensaje en una hielera con una cabeza de cerdo y el mensaje de: bájale a tu contenido.
0: ¿Qué, ¿verdad?, contenido haces, Antonio? ¿Qué molestaste?
1: Eso es lo curioso, que nosotros no manejamos IA, no manejamos montajes, no manejamos programas de análisis político donde hay críticas, ni manejamos otro tipo de vertientes del periodismo, ¿no? Que son espacios para criticar. Lo único que hacemos nosotros es publicar hechos consumados, ¿verdad? Esa es nuestra línea, de todo tipo. Pues uno no, ya no sabe qué es lo que les molesta a la gente del poder, ¿verdad? Entonces,
0: cuando me dices,
1: idea tenemos.
0: Cuando me dices que no sabes qué les molesta a la gente del poder, ¿crees que esto vino desde el gobierno? Habrá quien pueda decir: no, bueno, pues es que es el crimen organizado, es que andan en malos pasos y luego por eso les pasan estas cosas. Ya sabes cómo utilizan el argumento de victimizar dos o tres veces más a las víctimas.
1: Mira, yo no quisiera acusar directamente al gobernador Ricardo Gallardo ni a su esposa, la senadora Ruth González, como ya lo hicieron algunos compañeros, porque yo no tengo elementos aún para hacerlo. Pero lo que sí te puedo decir es que los hago responsables de cualquier otro ataque a la integridad física de mi familia, de un servidor, de mi equipo y de sus familiares. ¿Por qué? porque pues ya pusimos nuestra denuncia y deben de proporcionarnos seguridad. Pero además tienen ahí dos gentes de comunicación que me han amenazado para silenciarnos y modificar contenido, específicamente Gerardo Zapata y Gerardo Alfaro, quienes además han tumbado tres páginas de Facebook nuestra. Y la más grande tenía como 850 mil seguidores. O sea, ese es el contexto que te puedo dar.
0: ¿Qué te piden modificar cuando te piden modificar algo? Porque me dices, no me dedico a subir cosas de crimen organizado, no, tampoco entramos muchos como que al tema político. ¿De qué tamaño es la
1: Pues,
0: sensibilidad que traen en el gobierno? ¿Qué te piden cambiar?
1: nosotros no manejamos ese tipo de temas de crimen organizado, pero pues los hechos de, pues, no sé, como lo de los homicidios ejecutados y hechos delictivos así
0: Sí, o sea,
1: graves.
0: la información, o sea, mataron a alguien, pues es
1: Sí.
0: una nota, o sea, perdón, pues es una nota. Oye, dispararon en una tienda, pasó algo, lo que te pasó por desgracia, pues es una nota, es información. Entiendo
1: Sí,
0: entonces que
1: claro.
0: subes una nota, hubo una ejecución en tal lugar, bájalo. O sea, es lo que te piden.
1: Directamente no, pero
0: Ya.
1: ya sabes cómo son.
0: Sí. He
1: De
0: podido hablar.
1: manera sutil,
0: Claro, de manera sutil.
1: pero lo grave es que me amenazan por otras cosas. Y utilizan secretarias y subalternos y hasta las esposas hablan para intimidar.
0: Qué cosa. Es una situación de mucha violencia contra periodistas. He platicado con algunos fuera de aire y aquí en este espacio. Y hay una constante, Antonio, es miedo. El
1: Sí.
0: acoso judicial, las denuncias, la cárcel, ahora las balas, un animal muerto afuera de la
1: Sí,
0: casa de tu
1: porque
0: mamá.
1: usar
0: Vaya.
1: balazos como política de comunicación, pues, está grave. Y lo que te quiero comentar es que jamás, nunca en la vida había pasado esto de un ataque a balazos
0: A los
1: a la
0: medios, a un
1: casa de un
0: periodista,
1: periodista,
0: pues, o sea,
1: porque
0: un reportero, sí, ¿no?
1: no sé, o sea, es algo inaudito, o sea, increíble. Y ya con los antecedentes, pues
0: Sí. Antonio.
1: parte de toda una andanada contra los medios de comunicación que, pues, nos tiene sorprendidos, la verdad.
0: Antonio, déjame, uno, mandarte un abrazo con toda la empatía. Dos,
1: Te lo agradezco.
0: hacerte la pregunta y la hago de corazón. ¿Por qué seguir dedicándote a esto? O sea, ya balearon la casa de tu mamá, ya te dejaron ahí a lo que te dejaron la cabeza del puerco, ya te están amenazando, ya le te están haciendo la vida imposible. Me gustaría decir que pues la situación económica es distinta, pero no, también los colegas están viviendo una cosa bien dura en todo el país. ¿Por qué seguir dedicándose a esto?
1: Mira, te voy a hacer el comentario. Pues es lo que hemos hecho toda la vida, ¿verdad? Yo tengo más de 40 años en esto. Entonces, pues yo supongo que, pues por el cariño al ejercicio periodístico, y
0: No
1: yo
0: se
1: espero
0: quita.
1: que las autoridades, porque es otra cosa que solicité, la incorporación al
0: Al mecanismo.
1: mecanismo de defensa de periodistas. Yo confío en que esto, pues,
0: Se te
1: no
0: otorgue.
1: sé, al menos que nos den protección,
0: Claro. ¿Ya has
1: ¿verdad?
0: entrado al mecanismo federal o has hecho la solicitud a nivel federal? Digo, a nivel
1: A los
0: estatal está medio
1: dos.
0: cañón, ¿no?
1: A los dos, sí.
0: ¿Alguna respuesta desde la Federación o desde el Estado? Bueno, desde el Estado estoy viendo la respuesta y me aterra, pero ¿qué te dicen oficialmente? Pues sí.
1: No, pues sí me han hablado, pero los del mecanismo local, pero pues...
0: Pues sí.
1: Ya sabes, con esa ley que nació muerta, pues...
0: Con la ley Serrano, dices.
1: No, la verdad yo no confío, entonces recurrí también al mecanismo federal.
0: Ojalá que venga una respuesta pronto del mecanismo federal y estaremos en comunicación. Antonio Mesa, gracias por compartir este testimonio. Te mando un abrazo, Antonio, y estamos al habla, si nos permites.
1: Te lo agradezco mucho, señor Cárdenas.
0: No, hombre, gracias, gracias a ti, Antonio Mesa. 8:52, aquí en la casa está Óscar Valderas. ¿Cómo estás, Óscar?
2: Híjole, hermano, a mí me remueve cosas esto siempre, ¿no? Pues, sí, me recuerda, o sea,
3: pues todo lo que has vivido.
2: Sí, y claro, puedo empatizar desde ahí con Antonio. Conozco ese miedo de las horas siguientes, la angustia solitaria, a pesar de que te arropa el gremio y te arropan tus amigos. Hay un duelo, algo se te rompe y es un momento muy solitario, a pesar, insisto, del cariño que se recibe. Y siempre, esta pregunta que le hiciste sobre por qué seguir.
0: Sí, ¿por qué seguimos?
2: Es una pregunta que uno en esas horas se hace recurrentemente, ¿no? Porque dice uno, híjole, pues mira, pude haber sido electricista, pude haber sido plomero, pude haber sido médico, pude haber sido...
0: Oh, comunicador, pero dedicarte a otras cosas, ¿no?
2: Sí,
0: uno
2: sí,
0: dice, no, oye, pues, ¿por qué no me metía
2: estarías narrando
0: espectáculo, un espectáculo? Sí. O sea, narrar el fútbol, algo.
2: Pero creo que...
0: Es que no es gripa, ese es el problema, no se te quita.
2: No, hay gente que tiene la fortuna o tiene la desfortuna, no sé qué sea porque no la conozco, de que cuando abandona la oficina, pues se quita el saco de la persona que es y deja de ser el contador y se vierte solamente en la persona privada que es. Pero tú lo sabes, hermano, quienes nos dedicamos a esto, nunca nos quitamos este saco, ¿no? Seguimos siendo periodistas, incluso cuando estamos dormidos. Yo creo. Entonces, sí, es me revuelve cosas escuchar a los colegas. Está 2 semanas llevamos ya buscando el paradero de Roxana, buscando a Roxana.
0: Roxana Guzmán, allá en Veracruz.
2: Nuestra colega en Veracruz. Y por supuesto, hay más de 100 colegas, más de 120 colegas, dependiendo el conteo y dependiendo quién haga el conteo, de colegas desaparecidos a quienes seguimos esperando, a pesar de que han pasado en algunos casos ya casi 20 años. Y, por supuesto, entendemos las probabilidades de encontrarlos con vida, pero sí los seguimos buscando
0: como
2: se los llevaron vivos.
0: Déjame, hacemos una breve pausa, Óscar, y regresamos para platicar de La Nación Criminal. Hay mucho que decir. Está lo de Omar García Harfuch, que ayer revela esto que ya se sabía, se sospechaba desde antes, pero
2: ya, aquí lo platicamos muchas veces,
0: ¿no? Sí. Es los chapitos apoyados por el Cártel Jalisco Nueva Generación. Y bueno, platicaremos de muchísimas cosas más. Desde aquí le mandamos un gran abrazo a Antonio Mesa Rojo. Le balearon la casa de su mamá el día de hace un par de días. Le dejaron ahí a una cabeza de puerco. Le mandamos un gran abrazo también a la familia, particularmente a la madre con quien hemos hablado ya en algunas ocasiones, de Roxana Guzmán allá en Veracruz. Sus hijos están viviendo una situación bien, bien complicada. Y bueno, pues a todos los colegas de este gran gremio, un abrazo. Vámonos a una pausa.
2: Vamos a una pausa.
0: Y regresamos y platicamos.
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23: Estuardo Brasil, vos seguís a Flamengo Fluminense. ¿Cómo están? ¡Buenos días! ¡Excelente miércoles! 17 de junio del 2026. Llegó el día, llegó el momento de pasarla bien y de disfrutar y festejar el segundo aniversario de Que Mañana. Hoy en las Nuevas Rejas, ahí en San Manuel. Si quieres asistir, manda tu mensaje. ¿Cómo está, público? Esto lo hace posible Dios Alpizar y Cuco Salce. ¡Bravo!
24: ¡Hola! ¿Qué tal? ¿Qué tal? ¿Qué tal? ¿Qué tal, señores? ¿Cómo están? Muy buenos días. Un placer saludarlos. El mismo que viste y calza, ese soy yo. ¡Chuchín, chuchín!
23: ¡Chuchín, chuchín!
24: ¡Hasta máquina, loco! Señores, transmitimos en vivo desde la ciudad de Puebla, aquí en Plaza W, sobre Vía Tliscayo. No olvide, Vía Tliscayo. Aquí en Exa 94.1, el morning más querido y más saludado. Si sabes alemán,
23: no,
24: ¿me entendiste?
23: Si estás mal hoy otra vez.
24: No, estoy bien, ahorita voy tomando vuelo. Take it easy, missy. Saludamos en los controles a mi cuñadiela.
23: Que por cierto, ya trae maletas, Cuco.
24: Ya.
23: Que ya trae maletas, se va a venir a vivir a la estación.
24: No es eso. Eso a lo mejor te dijo a ti y a todo el mundo, pero al pisar. Me molesta decir las cosas porque la gente va a pensar que soy un adornado, un payaso, un creído. Ya ves cómo se las gastan. Pero tengo la bendición de Dios. Les compré una casita aquí cerca a su familia. Les compré una casita cerca.
0: A todos, a sus papás. ¿A
24: no? Se la regalé a sus papás.
0: Una para todos.
24: Ahí te va. Se la regalé a sus papás. Pero como es una casa grande aquí en...
0: La vista.
24: Ajá, la de los ojos. Ahí en el fraccionamiento de los ojos. Es amplia. Entonces,
0: qué bendición tiene Gio,
24: sí, de hecho, la repartición de todo fue ayer en la noche, mi querido Alpizar. Como es amplia, la casa.
0: Amplia.
24: Cada quien, por ejemplo, mi cuñada tiene ya su parejía. Entonces le designé unos cuartos,
0: qué
24: un
0: chido,
24: lugar,
0: qué chido.
24: A los papás igual, a qué la hermana chido. Ya, pues obviamente ya me vi ahí también.
0: ¿Ya te gusta vivir con su hermana o todavía no?
24: No estamos viviendo, pero de repente puro toque tiro, ya sabes, ¿no?
0: Ok, ya.
24: ¡Che vato de oso! Puro toque tiro. Y pues al pisar, es por eso que trae las maletas, porque les dije eso sí.
0: Pues
24: si no toda la familia ya está instalada el día de hoy, ye tiro
0: la,
24: el bien.
0: La propuesta y el bien. Pues felicidades, Gio.
24: Sí.
0: Qué chido que tengas un cuñado. Todos necesitan un cuñado como
24: yo.
0: La neta, felicidades, Cuco.
24: ¿Ya ves?
0: Le
24: está diciendo al aire.
0: ¡Pícase el rabo! ¡Salce!
24: Gio, saluda, por favor, y di lo que dijiste ahorita a nosotros para que la gente vea que no estoy inventando nada.
0: A ver, ¿qué dijiste, Gio?
1: Primero que nada, muy buenos días. Que todos quisiéramos un cuñado como Cuco Salce. Como Chuchín.
24: ¿Te gustó la casa?
1: Un poco pequeña, pero por eso no.
0: ¡Ándale, Cuco!
2: ¡Cálmate, Cucazo!
24: Te voy a decir el cuñadito que hizo.
0: ¡Ándale, qué bueno!
24: Llegó, obviamente, yo la atención es para sus papás, ¿no?
0: Es que también tú no seas pechón,
24: la hija. Exacto. El área que le asigné a los papás es más grande que todos. Y este hombre se la quería agandallar, le dije.
0: No podrás darle otra casita, pero así, por Huejotzingo, San Martín.
24: Déjame checarlo porque ahorita sí me dejaron un poco
0: Haz paro, Cuco.
24: Un poco, pues, frión.
0: Haz paro, Cuco,
24: pero déjame ver. Saludamos también a mí en la producción. Mira,
0: ¡salse!
24: Se están pronunciando desde temprano, terminación 5966. Buenos días, feliz miércoles, mitad de ombligo. Saludos, ahí está, saludos. Ahí hay otro mensaje, mi querido Alpizar. Oigan, es importante decir esto, como decía el Nalgón. Hoy tenemos nuestro festejo allá en las Nuevas Rejas. Tú puedes llevar tu bebida refrescante y nada más pagas los mezcladores, ¿sale? Obviamente le das una propinita al mesero que te atienda. Hay de comer y todo ese rollo. Creo que hasta paella tienen, mi querido Alpizar.
0: Y también para él.
24: Para nosotros y para todos. Entonces, vete precavido en este tema, en este mood. Y también te voy a decir una cosa, Alpizar.
0: ¿Qué?
24: A toda la gente que asista, podemos sorprenderlos con algo.
0: No te pases de arroz, que en serio.
24: Acuérdate la otra vez todo lo que hicimos, dimos sorpresas más. De hecho, si no mal recuerdo, venía Ricky Martin.
0: Eso iba.
24: Y eso no habíamos dado en toda la estación.
0: Una dinámica de esconder un boleto de Ricky Martin.
24: Ajá.
0: ¿Sí? Y no me acuerdo quién se lo ganó, pero sí regalamos para Ricky Martin. Para el Tecate Comuna, ¿no?
24: No sé, dimos
0: ya
24: muchísimas
0: cosas. Ya teníamos un montón.
24: ¿Los podemos sorprender con algo que digan, no, Macayu, la neta, estos que mañaneros se la rifaron? Entonces, yo les aconsejo que vayan, aunque sea un ratón, nos damos un apretón de nylons y ya después ya se van, nos echamos una cubiet, así con el cuñadito.
0: Una cubiet.
24: Y pues la pasamos a gusto, va a estar con nosotros el dueto Buquets interpretando también las rolas que tú quieras escuchar, así que muy, muy pendiente de esto. Si quieres ir, 2227-360-941, mi querido Alpizar, ¿qué tienen que hacer?
0: Solamente, pues avisarnos, Cuco, Dios, hoy ando libre. Como por ahí a las 7. ¿Podría ir?
24: Pero voy con cinco. Pero que ya no
0: voy
24: nos pidan permiso. Que de una vez nos digan.
0: Sí.
24: Yo jalo.
0: Y llevo a 7 pelados.
24: Ok. Y después de ese mensaje de voz que nos mandes.
0: Tu nombre completo.
24: Nombre completo.
0: Exactamente.
24: ¿Sale?
0: Bien importante. Nombre completo. Va. 22-27-360-941. Aquí comenzamos. Este espacio que se llama.
24: ¿Qué?
0: ¡Mañana! ¡Buenos días!
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0: George Alpizar y Mamá Coco en el mejor morning de Puebla. ¡Qué mañanas!
1: ¡Qué buena rola!
2: ¡Las de Fari! ¡Sorry, Mockery Taki! ¡Así, Mockery Mappy! ¡Pepe! Señores, está gracias a toda la gente que ya se está reportando, ya está diciendo que está jalando y todo ese rollo. Muchísimas, muchísimas gracias. Recuerden que los podemos sorprender con algo chido. ¿Vale?
3: Nada tonto ese cuco. Ya encontró quien le cambie los pañales cuando le grite: ¡Gio, cuñado! ¡Cambia, mami, pañal!
1: Y yo creo que lo estás haciendo.
2: No, yo no haría eso. No, al pisar yo. No, yo creo que la gente está sintiendo celos. Siente celos, nacer la gente. Pero yo lo hago de corazón al pisar.
1: ¿No te puso un pero, Gio, o algo? O sea, una condición del...
2: ¿Verdad que no?
1: ¡Hala! ¡Está en peligro! ¡Está en peligro!
2: ¿Qué? ¿Está en peligro?
1: ¡Está en peligro, Gio, eh! Ya nos está diciendo ahí una... Gioseñal, una gioseñal, ¿eh?
2: Una batiseñal.
1: Una gioseñal, ¿eh?
2: Al pensar, yo siempre lo doy de manera desinteresada.
1: Eso sí es cierto, o sea, eso sí consta, es cierto.
2: Nunca sí ando champando nada ni nada. Al contrario, se hace corazón. Si la gente lo quiere recibir bien, pues sí. A bien. Y si no, no, yo la neta, sería un gran detalle que me cambiara los pañales el cuñado. Claro. Pero nunca se le dijo...
1: Pero sí has de ser unos buenos mojones, mi cuco. Sí se van a tardar hartísimo, ¿no?
2: Yo creo no tanto como elefante y cosas así, pero sí, sí le ando tirando a una... A un potriate.
1: ¿A qué?
2: A un potrillo, Más o menos ahí me ando dando un tiro con un potrillo, mi querido Alpizar. No, pero bueno, hablemos de otras cosas porque la gente seguramente en este momento también
1: me preguntan,
2: está en el sagrado alimento.
1: Me preguntan, Cuco, que si van a vender algo de comer allá en las nuevas rejas.
2: Sí. Sí,
1: es lo más. Que, oye, también el que preguntó ayer que si podía llevar un cartón de caguamas, es la respuesta la que ya tenemos y es un rotundo ¡no!
2: Baby.
1: No puedes llevar este cartón de caguamas, puedes llevar tu botella, tu bebida refrescante. Entonces, si puedes llevarla, allá compras los mezcladores y algo para comer, si tú gustas, pero... Cervezas, refrescos, no puedes llevar.
2: Te las echas antes de llegar, hombre. Ya, para que no la hagas de jamón. Fíjate.
1: Échale.
2: Desde una tablita de quesos.
1: Ok.
2: O sea, yo no me explico cómo haces una tabla de quesos.
1: Pues
2: no
1: el, se derrite. El de brinca la tablita, yo ya la brinqué.
2: Bueno, desde una tablita de quesos hasta una paella, imagínate. Venden coctelería también. Ay. Venden la coctelería, mi querido Alpizar. Entonces... Gente, pónganse truchita porque, pues ahí la vamos a pasar bien. Sobre todo es eso, pasarla bien, estar como en una, como en un cumpleaños, mi querido Alpizar, ¿no?
1: En un cumpleaños.
2: Recibimos a los invitados, tomen asiento, degusten su bebida refrescante. Aquí hay que la paella, que el DVD, que el CD, que el MP3, que el Blu-ray. Y a cotorrear cada quien.
1: École.
2: Nosotros los acompañamos un ratito en sus mesas. ¿Qué onda? ¿Qué cuenta? ¿Qué? ¿Pica pica para el ratón o qué?
1: Invitan entonces, algo, por favor.
2: Se invitan algo porque es muy desagradable que nos inviten algo.
1: Desagradable.
2: Sí, la neta. Es muy, pero muy desagradable que nos inviten algo. Entonces, pues vamos a estar cotorreando. Pues somos la familia. ¡Qué mañaneros! Eso es lo más importante, ¿no, mi querido Alpizar?
1: Estás en... Mira, la boca la tienes llena de razón, mi querido.
2: Ah, yo pensé que
1: la mera verdad.
4: ¿Qué onda, mi par de locos favoritos? No, pues cuñados como tú, mi truquín. Quisiera tener varios, cabrón. Varios.
2: Ya sé.
4: Pero, pues, lamentablemente, no me tocó un cuñado como tú. Oye, ¿no van a tocar las golondrinas ahí para... Para el parra?
2: Ahora, ¿por qué?
4: A los que no quiero que se vayan, y el que quiero que se vaya, ahí sigue el cabrón, ahí sigue.
2: A ver, di quién quieres que se vaya.
1: Ah, ya dijo.
2: Alex Rocha.
1: Dale chance, hermano.
2: No, pues, todos tenemos oportunidad de hacer otras cosas en esta vida, y por eso, pues, no habíamos tocado el tema, respetamos la decisión de cada uno, y siempre, por supuesto, deseando todo el éxito del mundo, y la neta, hicimos una gran familia por acá, le deseamos todo el éxito del mundo, pero, pues, hasta ahí nos quedamos. Y con lo que dices del cuñado, que soy yo, es que neta, su hermana está...
1: Es buena persona, es buena persona.
2: O sea, está a mi nivel, o sea, es muy cotorra.
1: Es buena persona.
2: Digo, es muy, muy guapa. Yo nunca en mi vida me había enamorado de una mujer tan, tan guapa.
1: Y aparte maestra, mi Cuco.
2: Sí, y es maestra de fitness. Entonces, imagínense cómo está. No, ella tiene todo perfectamente bien acomodado.
1: Y ya
2: no
1: ves
2: le
1: que,
2: falla nada.
1: Y ya ves que te encantó. Yo soy tu maestro.
2: Sí,
1: que
2: de hecho,
1: enseñarte,
2: cuando el Gio me la presentó, todavía como la llevé a ver si a una verificación, a ver si no le dolía nada. No, está perfecta. Entonces, imagínense
1: pues si
2: uno.
1: Si no es golfito.
2: Imagínense ¿verdad? Uno, pues no va a tener este tipo de detalles, sobre todo, pues porque la compañía de uno dice, oye, échale la mano, ¿no? Los quiero tener a todos juntos. Dale, mi reina. Vete a cotizar una casita. ¿En cuánto andan allá en el fraccionamiento de oftalmología? ¿En cuánto andan, no? Y me dijo, son en dólares. Mami, tú te mereces no solamente dólares.
5: Mami.
2: Euros, libra esterlina, lo que tú me pidas, mami. Porque, mami, que todo esto es tuyo.
1: ¡Hala! ¡Máquina loca!
2: Sí.
1: Dice, aquí la terminación 6630. Voy a llevar.
2: Parece policía, ¿no?
1: ¿Por qué?
2: Oye, ¿me da su clave?
1: 6630, ¿no? Dice, ¿puedo llevar yo una botellita de mezcal?
2: Sí, claro,
1: sí,
2: claro.
1: Puedes llevar.
2: Puedes llevarla. Ahí nada más compras las naranjas y la sal de gusano.
1: Dice, mi Cuco, yo quiero ir.
2: ¿Ve?
1: Soy yo y otras tres personas.
2: ¿Ve?
1: O sea, cuatro en total.
2: Los esperamos. Recuerden que las nuevas rejas se encuentran a un costado de Walmart de San Manuel.
1: Yo te lo traduzco, Walmart de San Manuel.
2: Sí, para toda la gente que está escuchando que mañana.
1: Si no saben qué onda, dice por acá también. Cuco Joss, pero mínimo adelanten, ¿qué van a regalar ahí en las nuevas rejas?
2: Ahí
1: solamente puede haber como en las fiestas, capaz, sorpresas y regalos.
2: Sí, capaz que en eso, como en las bodas. A ver, en vez de la liga al Pizar, avienta tu calzón. O sea, algo bonito. O sea, no creen que vamos a hacer cosas así chafas.
1: Y hoy traigo un calzón
2: bonito.
1: Padre.
2: ¿Sí? ¿Qué calzón traes hoy?
1: ¿Eh?
2: A ver, enséñamelo.
1: ¡Hala, pues!
2: ¡Ah, está perrón! Perrón. Bien. Está perrón, ¿eh?
1: Dice.
2: No, no es pirata, ¿verdad?
1: No. Qué raro que se lleve pirata. A vivir al cuñado y no a la hermana.
2: A ver, mi novia, que es la hermana de Gio. Cuñadilla. Ella fue la que me pidió que me llevara a todos. Ojo. Entonces, yo no tengo problema. Y si después sus papás me piden estar en otro lado, pues les compro otra casa y ya.
1: Dice, buenos días, ¿qué tal? Yo propongo que entre al aire el rector junto con Pillín. Estaría padre escucharlos a los dos juntos.
2: Órale.
1: Vamos a ver. Ahorita vamos a ver si pueden entrar.
2: A ver si pueden desatender sus actividades. Sí.
1: Bueno, Pillín, que ha de hacer nada.
2: Sí, Pillín es como tunas.
1: ¡Viejo huevón!
2: Es como tunas, mi querido.
1: De hecho, ayer me dijo, no sé por qué me están viendo feo, si por lo guapo, porque no estoy haciendo nada. Yo creo que es por lo primero.
2: Y por lo mugroso también.
1: También, mi hijo mugroso.
2: Sí,
1: dice, Cuco Joss, buenos días. Ya me registré, pero quiero saber a qué hora puedo llegar a las nuevas rejas.
2: 7:30. Si quieres llegar antes, llega antes. Pero esto, vamos a armar 7:30.
1: Y un paro también, ¿eh? No lo dejen al último, porque luego va a llegar el mensaje, Cuco, a las 6 de la tarde. ¡Todavía puedo ir!
2: ¿Así dicen?
1: Sí.
2: A ver, ¿cómo
6: ¿Todavía
2: dicen?
6: Puedo ir? Es que, mira, no sabía que en mi trabajo nos iban a dejar salir temprano.
2: Hablas como Cepillín.
6: Y puedo ir.
2: Hablas como Cepillín.
6: ¿Uno o dos? A lo mejor son tres. ¡Siete machete!
2: ¿Cómo?
6: ¡Ocho Pinocho!
2: Hijo.
6: Ahora sí, mis amiguitos.
1: ¿Qué tal?
6: ¡Vayan todos!
1: 22-27-360-941. El WhatsApp
2: de Camila. Se me hace que tus jefes te ponían de ese disco todo el tiempo,
1: sí,
2: ¿no?
1: Sí, claro. También, ¿sabes qué rolita me hacía llorar?
2: ¿Cuál?
6: Papi, ¿y por qué?
2: Ah, sí.
6: Niños como yo no tienen con quién jugar. Mami, ¿y
2: o sea, desde chavito nadie te pelaba, ¿ah?
6: Además,
2: sí, te identificabas con la canción.
1: No, pero.
2: Oye, no me patees.
1: Ay, perdón, Cuco.
7: ¡Cálmate, Naigón!
2: No, está bonita, rola, está bonita, mira.
6: Papi, ¿y por qué?
2: Pero sí te identificaste, porque
1: y también
2: estoy tan
1: ese,
2: solito.
1: También tenía ese cassette, después pasé al disco. Y me tocó cassette, claro está. Ayer te estaba platicando de mi película favorita. Ajá. Y que tenía el carrito que daba.
2: Sí, ayer me encontró el Alpizar. Y dicen que yo soy el viejo. Ayer el Alpizar.
1: Pero me tocó lo último.
2: Ay, fíjate que.
1: Me tocó lo último.
2: Fíjate que a mí me gusta Toy Story. Me dice.
1: Sí.
2: Era mi película favorita de niño. Íbamos en el vehículo, ¿no? Y empieza el güey a contar esas tonterías. O sea, yo creo que a fuerza quería platicar conmigo. Yo ya le había platicado muchas cosas, pero estaba bien atento a mi plática. Y de repente un minuto de silencio. Oye, amigo, fíjate que ya se va a estrenar Toy Story hoy. Y
1: no, le digo, el 18.
2: Ah, o algo así me dijiste. Ajá. Y le digo, ajá, ¿y qué? ¿Qué es eso que tiene que ver al pisar? Ay, es que fíjate que era mi película favorita. Y le digo, ah, sí, amigo, qué padre. Sí, mira, fíjate que yo tenía la película. Entonces, teníamos la VHS. Entonces, yo la terminaba de ver. Ah, porque te quiero decir una cosa, amigo. Yo la veía varias veces, ¿eh? Yo la veía varias veces. Y entonces, cuando ya la terminaba, usaba mi regresador ese que, ¿te acuerdas que eran unos carritos? Ahí metía la película y se regresaba. Y entonces otra vez me volví a poner cómodo y la veía otra vez. Y yo, ah, qué padre vida llevabas al pizar. O sea, quiere decir que siempre fuiste un huevón.
1: No. No, era de la edad de entre los 4 y 7 años, Cuco. 4 o 6 años.
2: No digas tonte. Al pizar sí. Nos llevamos un año.
1: Ya, no, ¿qué te pasa?
2: Nos llevamos un año.
1: ¿Qué pasa, no, Cuco? No, es cierto.
2: La otra vez, señores, sacamos el INE y nos llevamos un año y dicen que yo soy el ruco, el viejo, el que ya está más cerca del cajón y todo. Hombre, vean las pláticas
1: en vez de
2: que me hubiera comentado, oye, amigo, fíjate que estoy planeando un viaje, me voy a ir a Cuba, voy a Chiquiteco, no, salió con esa tontería de, oye, amigo, ¿qué al pisar? Fíjate que se estrena ya Toy Story, y yo, está padre, ¿y? Es que era mi película favorita.
1: ¿Y por qué me tienes que estar quemando al
2: porque
1: aire?
2: Porque tú empezaste con la plática ahorita.
1: ¿Por qué tienes que contarlo al aire?
2: No empezaste tú con la plática
1: ahorita.
2: Sí,
1: pero era una plática privada.
2: Pizar, comparte tu vida con el auditorio.
1: Pero dije lo de la música, no dije de Toy Story.
2: Comparte tu vida con el auditorio.
1: Bueno, y ahora
2: familia.
1: Fíjense después.
2: ¿Qué más contabas? Mira, pero haz cuenta, yo soy Cuco, íbamos en el coche. Ay, al Pizar, y fíjate, y me callé, y de repente, ¿qué dijiste?
1: Bueno, fíjate, Cuco, que aparte del disco... Del cassette que yo tuve de Cepillín, donde también traía el éxito de Tomás.
2: Qué feo estás.
1: Qué feo estás. También yo tenía, después pasé al disco con los mejores éxitos de Kiko. Ahí traía la de en una noche de luna, debajo de la cama, con un diablito rojo.
2: Ya ve, y esa ni yo no lo conocí.
1: Pero ya después tenía tres discos predilectos. Era el de Kiko.
2: Oye, el del Chapulín Colorado.
1: No, traía el de Kiko. Ajá. Traía el de Los Socios del Ritmo.
2: Ah, sí,
1: ya lo canté. Y también traía el álbum de Re de Café Tacuba.
2: Ah, del que tenía el caracol.
1: Exactamente, Y ahí cantaba la de ¿cómo es que te vas, Salvador, de la compañía?
2: A ver, ¿y quién es el viejo? Ustedes digan, público, ¿quién es el viejo?
1: Lo que tú piensas, pero
2: oye,
1: ¿por qué no?
2: Y es que lo sacaste a colación porque decías que con esa canción llorabas. Con la de...
1: La de Papi, ¿de por qué? El man se tuvo que ir. ¿Sabes que esta canción, Cuco, cuenta Cepillín en una entrevista?
2: ¿Es en serio?
1: No, neta, no, neta.
2: A ver, ok. Ya te pares al profe Alpi.
1: Pero en el director de Fonovisa, era el director de Fonovisa, me parece.
2: ¿Era quién?
1: El director de Fonovisa le dijo, oye, Cepillín, vente para acá. Y en su oficina le dijo, oye, muy chido tus rolas, pero necesitamos una canción triste. Para que
2: publiquemos.
1: Sí, neta. No, neta. Él lo platica, pueden buscarlo. Y dice que esa canción la hizo Cuco.
2: ¿Por qué no lo buscamos a Cepillín y que nos dé una entrevista?
1: No creo, Salce. Es que ya está morido.
2: Ah, ya se murió.
1: Ya se
2: Yo
1: murió
2: no sabía
1: Cepillín.
2: Eso, ¿eh?
1: No ya.
2: Sabía. ¿Y a quién le heredó el maquillaje?
1: A sus hijos.
2: Ah, ok.
1: A sus hijos. Que por cierto tienen un programa de radio.
2: Sí.
1: Entre comillas. No en TikTok, güey.
2: Y se conectan también.
1: Y ponen música. Pero ponen los mejores éxitos de Cepillín. Hoy ponen la de Papi Dipor. Y mañana también la de Papi Dipor.
2: O sea,
1: y pasado
2: esa.
1: Papi Dipor.
2: No son igual.
1: Y después Papi Dipor.
2: Son igual de ridículos que su jefe.
1: Ah, no.
2: Les mandan un saludo.
1: Son talentosos.
2: Una vez yo los iba a traer aquí a la estación.
1: ¿Neta? ¿Y luego?
2: Me dijeron,
1: Papi Dipor.
2: Oye, Pisa,
1: les querían dar 1,000 varos.
2: Hablando de eso, de lo que a ti te ponía triste, yo lo conversé cuando vino Fran, el de Parchís.
1: Ah, claro.
2: ¿Te acuerdas?
1: Ah,
2: la ficha azul.
1: Y dijiste, oye, fíjate.
2: Que yo una vez, cuando fui al cine.
1: La película,
2: y ponían,
1: ¿no?,
2: la película y ponían la canción cuando el profe se iba a morir, que Diosito, ayúdalo. Dios mío, sálvalo. Prometemos todos mejorar. Si al profe vas a salvar. Yo en el cine.
5: Se va a morir el pinche profe. Se nos va el profe.
1: Qué oso. Y sí, luego que no lloraste enfrente de Fran ese día que vino.
5: No, no.
1: Qué oso. No, ya, mejor vámonos, ya, vámonos, vámonos. Están en qué mañanas, buenos días. Pinche chillón.
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1: ¿Qué cosas? ¿Qué
2: está
1: cosas
2: aquí, Saré?
1: ¡No, hombre! Bueno. Fuera del aire, un día los vamos a invitar a la cabina cuando gusten. Vamos a organizar así los pequeños tours en Qué Mañanas para que vean todas las cosas que salen por un temita insignificante. Pero bueno, es otro rollo. Señores.
2: ¿Quién maneleque?
1: Ah, es que dije que es otro rollo.
2: ¿Quién maneleque?
1: ¡Ay, señores, está con nosotros!
2: ¡Cris Huerta! ¡Huerta!
3: Bien.
4: Feliz miércoles, día 17.
2: Bien, han
4: pasado.
1: Me da gusto ver
4: eso. A mí también.
2: Está hablando.
1: Me da gusto ver al Huerta.
2: Sigue, Huerta,
1: porque
2: por
1: la
2: favor.
1: Huerta se cerró detrás de ti.
4: Ah, no, esa es la puerta.
1: Ah, perdón. ¿Cómo estás, Cris?
4: Bien, contento. Llevamos ya casi una semanita de mundial y todavía falta un mes.
2: ¡Qué hueva!
1: Ya. Oye, pero te digo una cosa.
4: Y como... también nos faltan más de 80 partidos. ¡Qué felicidad!
1: Te digo una cosa, como dice ya el Alpizar, ves que ya está ruco. El tiempo se va volando.
2: Sí, oye, no como agua.
1: Siente. No se siente.
4: Como agua. Oye,
1: y ya escuchaba ni el disco de Cepillín.
4: Oye, imagínate, estar sentado para chutarte 4 partidos diarios se te va la vida, literal.
1: Pues sí, yo creo que sabes que
4: son 12 horas. 12 horas de estar.
1: Yo creo que ya sabes qué, porque ahorita ves que ya son 4 partidos y todo ese rollo. Voy a aplicar el beneficio del sindicalizado.
2: ¿Cuál es el beneficio del sindicalizado?
1: Voy a pedir un mes renunciable y no pasa nada. Sí, lo tienen.
2: ¿Verdad, cuñado?
1: A ver,
4: ¿en qué consiste?
1: Consiste en, ¿saben qué?
4: Punto número 1.
1: Queridos amigos de ETSA.
4: Buenas tardes.
1: El señor ciudadano, chuchín, se tomará a partir de hoy un mesecito con derecho a renunciar.
2: Mira, yo te
1: y
2: recomiendo.
1: Puedo regresar sin bronca,
2: Yo te recomiendo que renuncies. Renuncies 29. El 19.
1: ¿Por qué?
2: Para que sea el mes exacto.
1: Ok, te lo agradezco.
2: El 19 de julio es la final de la Copa.
1: Te lo agradezco.
2: El 19 de julio.
1: Así le haré.
4: Para que tengas espacio, tiempo. Y todo para disfrutar de los próximos 30
1: Les
4: días.
1: Les agradezco, son mis amigos ustedes, neta.
2: Qué
1: neta.
2: Chido el sindicato.
1: No, qué bonita mesa tenemos. ¿Qué tienes?
4: Oigan, ayer fue un día histórico en esta justa veraniega.
2: Hoy te pusiste copete, por cierto.
4: Sí, hoy sí.
1: Oye, no lo estamos dejando hablar.
2: Sí, perdón, Cris.
4: El único que me está escuchando es aquí el cuñadito, ¿eh? Tu cuñadito es el único que me está escuchando.
2: Sí, perdón.
4: Bueno, ayer fue un día histórico en la justa. Muchas gracias, amigo. Muchas gracias. Oye, tú también, tu playerita me gustó, ¿eh?
1: Oye, Cris, antes de que te interrumpa, yo sí tengo una duda que quiero que le digas a todo el auditorio y nos compartas a nosotros también. ¿Por qué siempre que entras al aire te quites el reloj y lo pones en la mesa?
4: Porque hace mucho ruido.
2: Parecen maraquitas. Maraquero.
1: Es que se trajo el reloj, cucú, papá.
2: Por eso no, perdón, Cris.
1: Ok. Bueno, ya, gracias, por la duda.
4: ¿Ya puedo hablar?
2: Sí, ya, perdón.
4: Ok, bueno, ayer fue un día histórico.
2: ¿Es cera o qué la que traes?
4: Cera.
1: ¿Es de cirio o es de vela normal?
4: No, de cera de cabello. No de cera, de velita.
1: Ajá. De cera, de ser, la cama, la cabecera.
2: Perdón, Cris.
1: Ah, no es de piedra, ¿va?
4: A ver. Cuñadito.
1: Oye, las pulseras.
4: Ayer fue un día histórico.
1: Las pulseras.
2: Ya. Vas, Cris.
1: No, ya. Me saco el calzón y sigue hablando, sale.
4: Bueno, Lionel Andrés Messi Cucciutini alcanzó la máxima del fútbol mundial, que es, alcanzó a Klose, Miroslav Klose, como máximo anotador de esta justa veraniega. Ayer se anotó un hat-trick, como en los viejos tiempos. Hat-trick.
2: Un triplete.
4: Metió 3 goles en un partido. Pero no todo es miel sobre hojuelas.
1: ¡Ah! La tienes vos de cronista deportivo.
4: ¿Por qué?
1: Ahora vamos, Faitelson, ya tengo tu sustituto, Cris Huerta, vamos con tu
2: o
1: nota.
2: O parece reportero del C4 Jiménez. Sí, uno de esos dos.
4: Okay. Bueno, pero no todo es miel
1: tal
4: sobre hojuelas.
1: Tal intención.
4: Pero no todo es miel sobre hojuelas. Resulta y resalta que después del primer gol que mete Lionel Messi, comete una falta flagrante, o sea, muy bien, muy vista, muy bien apreciada pero no marcar.
1: O sea, gandalla.
4: Gandalla. Un pisotón en el chamorro, como ayer lo decían, en la pantorrilla, en esa parte donde se siente el volumen del músculo al jugador del equipo argelino. Y no pasó nada. ¡Nada!
1: ¡Cálmate, Jaime Maussan!
4: ¡Y no pasó nada!
5: Así era el estilo antes en la radio.
4: Sí, sí, sí. Así, tal cual. Entonces.
5: Esta tarde vi llover.
4: Pues.
5: Vi llover esta tarde.
4: Los haters, los madridistas, los bichos, dicen, ¿qué tenía que hacer ahí Lionel Messi en el campo después del semejante patadón? Porque posterior a eso metió dos goles más e hizo historia.
1: ¡Ala! A ver, ¿era de tarjeta sí o no?
4: Sí, sí era roja. Okay. Pero, a ver, vamos a platicar algo. Ayer estuve viendo no solamente una televisora, sino vi literal como unas siete televisoras.
5: ¿En cuánto andan?
4: Andan, ¿en cuánto andan? Bueno, vi la de todos, la que todos, la de Jess Pan, la de Thorns, todas esas. Nene, bueno, todas esas. Los aztecos, todo, todo. Y todos coincidían en algo, que si era tarjeta roja. O sea, nadie dice, no fue.
5: ¿Los de qué?
4: No fue. O sea, si fue tarjeta roja. Ajá. Todos decían y coincidían en eso, que era tarjeta roja. ¿Cuál es el tema acá? Messi es un jugador excepcional en el campo. ¿A qué me refiero? Maneja mucho el famosísimo fair play. Que ojo, que dicen que en la MLS o en la Liga de Estados Unidos, hoy día ya tiende a encarar a los árbitros, ya se le pone a los jugadores, ya es un tanto más agresivo, por llamarlo de alguna forma. Pero pues en una justa veraniega jamás lo había mostrado. Y dicen que, ojo, el árbitro que ayer arbitró es el mismo que ha arbitrado en otras 4 ocasiones Argentina. Entre ellas, la última y la más conocida fue la final de hace 4 años contra Francia. Entonces dicen que la FIFA lo perdona mucho, que consiente mucho a... La FIFA. Consiente mucho a...
1: Multa ahorita.
5: Ya le va a caer la multa.
4: Ya valíamos. Bueno, la FIFA consiente mucho a este
5: euros ahorita,
4: a este crack, jugador. Y entonces... pues le perdonaron la tarjeta roja y pues hizo historia. Con eso hizo historia. Acá sí, honestamente, tenía que haber sido expulsado. O sea, claro. Seamos honestos. Si nos vamos a esta, a lo que maneja la FIFA, que es a rajatabla, o sea, de que es falta, lo checamos en el VAR. El VAR ni siquiera...
5: Echamos unas cubas y ya debatimos a ver si
4: eso fue o no. Eso va a ser al rato.
5: Eso va a ser al rato, vamos a debatir en el VAR.
4: En el VAR, entonces, el VAR no hizo nada. No lo mandaron a traer al árbitro, el árbitro no dijo nada, y él como si nada, así como todavía está ayudando al jugador que le cometió la falta, y todavía así como...
5: Y le dijo, ya párate, no sea tontito.
4: No sea tontito.
5: No duele, ándele, le va. Ahorita le ponemos el Bengui, ¿no?
4: Todavía
5: el
4: marihuanol. Todavía lo sobo.
1: Estoy viendo el golpe y cierra.
5: No, sí, claro.
4: No, sí, o sea...
1: Vean.
4: O sea, vean eso... Y
5: sí, Dios, claro,
1: que era roja. Chamorro,
5: mira, chamorro. Yo te voy a decir una cosa de lo que estás platicando, mi querido Cris Huerta. Por supuesto que pesa ese número en la cancha, por supuesto, y a muchos árbitros les tiembla la mano.
4: Exactamente.
5: Entonces, yo creo que ese es uno de los motivos por el cual el árbitro no sacó la tarjeta roja y le dijo expulsación.
4: Expulsación.
5: Yo creo que fue por eso. Sin embargo, exactamente, ¿qué hubiera pasado si lo sacan? Pues ya no rompe récords, ya no pasa nada.
4: Así
5: quizás
4: es.
5: Posteriormente lo hubiera hecho, porque con el nivel que tiene este señor, pues así obviamente es la figura que pesa más en la cancha y que pues es el peso de toda esta selección, ¿no?
4: Y no nada más de esta selección, sino de literal todo el orbe, todo el mundo está, sus ojos están sobre él. Y hoy entra escena el otro, la otra cabra.
1: Cristiano Ronaldo.
5: Oye, pero falló un penal, ¿no?
1: Pues hoy debuta.
5: Sí.
4: Ya lo viste.
5: Oye, espérate.
1: Oye, ¿cómo? Espera. ¿Tú también estás comprando partidos o qué?
5: Espérate. Es que tuve un déjà vu.
1: Oye, perdón, yo quisiera yo aportar un poquito.
4: A ver.
5: Milagro.
1: Con lo que estás diciendo, Cuco, de al árbitro le tembló la mano, sí. Pues tienen que sancionar al árbitro, ¿no?
4: O sea, lo más probable.
1: Porque para eso está, para impartir justicia, ¿no? Y mira, yo no soy madridista, yo le voy al Barcelona.
4: Sí, igual, yo le voy al Madrid.
5: También.
4: Yo le voy a la Madrid.
5: Que por cierto, tiene una nueva playera. Sí. Parece de la América.
1: Tres barcelonistas y un madridista. Aguas, ¿eh?
5: No aguas, importa, ojito, no les tengo ahí, miedo.
1: Pero mi querido Cris, ayer sí tuvieron que expulsar.
4: Sí, o sea...
5: Oye, dime una cosa, Alpizar, de lo que estás platicando en este momento. en alguna ocasión hay un caso, al menos yo desconozco, la verdad, yo desconozco, donde ya se haya sancionado un árbitro por este tipo de cosas?
4: En la Liga MX pues pasa.
1: En la Liga MX que pasa mucho.
4: Tiro por viajes.
1: ¡Claro!
4: En la Liga MX
5: tiro por viajes. No, pero en una cascarita así como esta que están aventando, no.
4: Creo
5: ¿nunca
4: que
5: ha pasado?
4: Alguna vez en alguna Olimpiada sí.
5: Pero cascarita como la de ahorita,
1: sí, pero aquí
5: no.
1: Cascarita, en cascarita no. Porque, mira, también está mal eso porque van a poner...
5: Exhiben a sus árbitros.
1: Exactamente.
5: Así como, ¿para qué lo pusiste?
1: Porque así como llevan a las mejores selecciones, llevan a los mejores árbitros de todo el mundo. Okay.
5: Entonces, no les conviene
1: okay, a ellos. Okay. Pero sí, lo de ayer sí fue una expulsión clarísima.
4: Sí.
1: Yo creo que... A lo mejor Messi no tiene la culpa de que le estén regalando ese tipo de cositas, ¿verdad? Pero... A ver, también se me hace bien raro, mi querido Chris. Cuco, piénsenlo bien. Su grupo está muy papa.
4: Sí, claro.
1: ¿Quiénes son sus rivales?
4: Argelia. Bueno, ya.
1: Austria y Jordania.
4: Ayer partidazo, ¿eh? 2-1.
5: Vienen de vacaciones, ¿no?
1: Cuco.
4: O sea, Austria y Jordania, o sea...
5: Oye, lo que sí también se comentó mucho... Es el hijo de Zidane.
4: Qué mal portero.
5: Sí se habló mucho de lo que
1: Lucas
5: pasó.
1: Zidane.
5: Y decían que Zidane estaba en el estadio.
4: Sí, claro.
5: Y decían, este hombre literal se quiere retirar. Sí, le dijeron, llegaron unos reporteros. Lucas. Oiga, ¿qué opina de su hijo? No, yo no tengo hijos.
1: ni lo conozco al vato.
5: Yo no tengo hijos. Es que el que está en la portería dice que su hijo lleva su apellido. Ha de ser coincidencia.
1: Oh, exactamente. Es mi homónimo.
5: Yo soy François
4: Mitterrand. Es mi familiar lejano, porque exacto. Él es de Argelia y yo de Francia.
1: Qué mal. De hecho, estaban ahí exhibiéndolo en el entrenamiento previo al partido.
4: Sí. Que no tapa nada.
1: Y se voltea. Así como, ¡ay!
5: Oye, ¿por qué tiene máscara? ¿Qué le pasó? ¿O le gustan las luchas o qué?
1: No, creo que se...
5: ¿Tuvo alguna fractura
1: sí,
5: o algo?
1: Creo que lo golpearon.
4: ¿Tuvo algún detalle así como Raúl Alonso Jiménez, que tiene el protector en la cabeza?
1: Tiene su algodón en la cabeza.
5: Ok.
1: Mi Cris, pues hoy que tenemos...
4: Bueno, nada más antes de finalizar perfecto. Esto, ayer fue un día espectacular. ¿Por qué? Se estrenó también en tema goleador Kylian Mbappé.
1: Mañana.
4: Hoy se estrena.
5: Hoy se estrena. Ni sabes bien.
4: Kylian Mbappé se estrenó con un doblete.
5: Brutal.
4: Animal.
5: O sea, lo digo.
4: A ver, honestamente.
5: Palabra,
4: el que se llevó el partido fue Olise. O sea, Olise está en otro nivel. Sí, Kylian Mbappé es un jugadorazo. Pero yo siento aquí algo con él. Que es un gran cazagol. Y el segundo gol, que sí fue un golazo, se lo comió la defensa y el... O sea, ni siquiera fue un jugadón. Un error defensivo y un error del portero. Sí, fue un muy buen gol, pero solamente es un jugador que está llamado en la cita justo. O sea, de que es para tocar y meterla. Punto. Un cazagol. Okay. Para mí es Kylian Mbappé. Y el segundo, que también es algo similar al androide, Haaland, que también se estrenó con Noruega.
5: Si Haaland descobija, ¿no? Sí, y se siente frío.
4: Haaland también se estrenó con un doblete y algo muy similar a Mbappé. Traducción, ayer, independientemente de lo que hizo Messi, fueron golazos los que hizo. Y aparte usó dos que tres jugadas que dices, Dios santo, ¿en qué nivel está este...?
5: El segundo, cuando le sale el portero, qué bien, que se lo pone del otro lado y este portero se va hacia el lado que pensó que se lo iba a tirar.
4: O sea,
5: buenísimo, ¿eh?
4: Mbappé y Haaland son grandes cazagoles. Como lo diría en el barrio, cazagol. Y ayer Messi con esos tres goles, independientemente de lo sucedido, en el campo, impresionante. Ayer estaba viendo un reportaje de una televisora en Argentina que dicen que estando en la Liga de Estados Unidos, Messi contrató un fisioterapeuta y un fisio no sé qué. O sea, todo para condicionamiento físico.
5: ¿Y a poco le alcanza para pagar tanto?
1: ¡Ay, mis
5: hijos! ¡Ah, nada más pregunto!
4: Chef, nutriólogo, no sé qué, así... De lo más top que existe.
5: Tiene mucha lana.
4: Y que dice...
5: Ganará más que nosotros.
4: Que lo...
5: Bueno, más que tú al pisar.
1: Más que sí.
4: Y bueno, y dicen que esa preparación era tener un objetivo y era llegar con nivel europeo al mundial. O sea, con esa consistencia, con esa claridad. Con
1: ¡ay, ahora loco! ¿En serio?
4: Así. 38, la próxima semana cumple 39.
5: ¿Te invitó al cumple?
4: No. Todavía no soy tan cerca.
1: Oye, Chris, aquí nos piden dos cosas. Bueno, primero preguntan que por qué no decimos el nombre del rector del fútbol, de la FIFI.
4: ¿De la FIFI?
1: Porque nos multa. Y que por favor te despidas en inglés.
4: Ah, ok.
5: Mira qué bonito.
1: Aquí están pidiendo.
4: Oye, esto me recordó a un personaje.
5: Que también ya falleció aquí en la empresa. Mi querido Chris Huerta, traes buena información. Yo sí te diste cuenta, no te quité la mirada, ¿eh?
2: Te enamoraste de Cris.
1: Sí, no, feo no eres, ¿eh?
4: Feo no eres, ¿eh?
2: Nomás que tienes cara de pe...
1: Tienes tus detallitos.
4: Pero bueno, hablamos de eso. De este día histórico en este torneo de la FIFA. Bueno, Messi empata a Klose con 16 goles. Pero acá hay un detalle. Klose lo hizo en 24 partidos y Messi lo hizo en 27.
1: Todavía lleva ventaja el closet. Sí. Y el buró.
4: Ronaldo Nazario, el fenómeno. Hizo 15 goles en 19 partidos. Müller, alemán, hizo 14 goles en 13 partidos. Kylian Mbappé, 14 goles en 15 partidos. Y otro francés, Fontaine, 13 goles en 6 partidos.
2: O sea,
4: fueron muchos partidos de Messi para que sí o sí. Rebasara, bueno, o alcanzara el... No es un delantero nato, hay que tomarlo en cuenta, o sea, es un mediocampista, o sea, no es un delantero nato. Entonces, pues, ¿ya? Ok. Dicen que ya.
1: No, tú tómate
2: los partidos de hoy, Cris.
1: Podemos salir a las 3 de la tarde si queremos, hombre.
4: Hoy juega la otra cabra. Por ahí dicen, hay varios blogueros, influencers y demás cabra? Que dicen...
2: El mejor, pues, todos los mejores.
1: Ah, es que no entiendo su vocabulario,
4: Dicen que hoy la cabra va a anotar hat-trick, porque si Mbappé y Haaland hicieron doblete y Messi hizo triplete, pues, ¿qué creen? Cristiano Ronaldo va a meter 3 o 4 goles hoy.
1: ¿A qué hora es el de Cristiano?
4: Va a ser hoy a las 11 de la mañana, o sea, saliendo de acá, podemos ir a verlo, acá a la oficina de... Cuco Salciñe.
1: Órale, vamos, yo pongo la TV.
4: Va a jugar contra República del Congo.
2: Partidazo.
4: El que sí es a las 2 de la tarde, ese sí es vale la pena, Inglaterra-Croacia.
2: Ese está bueno, para que veas. Ese sí.
4: Y para cerrar el
1: ¿lo
4: día...
1: ¿Lo pasarán en el motel temático Las Estrellas?
2: Sí.
4: Hay una llamadita,
1: para
4: ¿no?
1: Para ver si me instalo por ahí.
4: Y ya para finalizar a las 5 de la tarde...
2: Hacemos campamento.
4: ¿Cómo la FIFA lo pensó bien en todo? Porque hoy no hay partido nocturno, porque sabía del festejo del que mañanas, y el último partido es a las 5 de la tarde.
1: Ah, mira qué bonito.
4: Porque ayer el último fue a la FIFA... Pienso en ustedes.
1: Gracias, Fifi.
4: Entonces, gana contra Panamá a las 5 de la tarde y con eso cerramos la jornada del día.
1: Está hackeado el cuñado que si no jugaba Colombia hoy.
2: Sí, también
4: Colombia en la noche, sí.
1: Tuvo un déjà vu igual que...
4: A las 8 de la noche, 8 de la noche, Colombia V. Es que, ¿saben por qué se acordó el cuñadito? Por el changuito. Porque el changuito dicen que va a ir.
2: Por el perro.
1: ¿En Colombia? Sí, ¿a poco el changuito es de Colombia?
4: Pues dicen que tiene, sí, ¿no? Tiene algo allí, ¿no?
2: Sí. Tu papá es colombiano, creo, ¿no?
1: Sí. Bien, buen punto, buen
2: tu
1: punto.
2: Tu papá es colombiano.
1: Sí, ¿verdad? Sí,
2: claro.
1: Hay que hacerle...
4: Yo les voy a decir algo. Al Pisa sabe cositas.
1: Sí.
2: Colombiano, ¿verdad?
1: Es, el papá del changuito es colombiano.
2: Sí, es colombiano.
1: Ala, Marian, sí. Ala, sí se la.
2: No sé. O sea, no, eso sí no sé. Pero oye, sí supe que.
1: O sea, pichi, ya usted se la.
2: Su papá es colombiano.
1: Ok, su papá colombiano.
2: A ver, se llama Higuita.
4: Oye, parcero.
1: Ya se le escorpió.
2: Bueno, pues hoy mucho fútbol.
4: Mucho fútbol.
2: Pues gracias, mi Cris Huerta. Despídete en inglés, pero fíjate lo que vas a decir.
4: Bye.
1: No, espérate, diles. Queridos que mañaneros, fue un placer haberlos acompañado el día de hoy.
4: Queridos que mañaneros.
1: No, pero tú haz el esfuerzo en inglés.
4: No, porque para eso es otro personaje. No, yo.
1: Haz el esfuerzo.
4: A ver.
1: En inglés.
4: En inglés. Goodbye, my friends. Okay, my friends, goodbye.
1: ¿Qué más? Dilo. Que no te confunda, di. ¿Qué sientes tú?
4: Bueno, ya, vámonos. Ya está bien feo. Ya vámonos.
2: Ya me la está haciendo de todo la Marianne, ¿eh?
1: Ya te lo está diciendo. ¿Qué dijo Marianne?
2: Qué desgraciado eres.
1: Qué desgraciado.
2: No, pero a ver, yo supongo que su papá es.
1: Oye, pero si Marianne se quiere defender.
4: A mí no me queda claro algo. Si el changuito es colombiano, no, pero según yo sí, sé que sí. Porque...
1: ¿Tú también sabes que es colombiano?
4: ¿Por qué? Sí, porque lo fondean con una música de ¡Arriba Colombia! O algo así, no, o sea, algo así de Colombia.
1: Con la de Kenia Oz. Si hubiera sido.
2: Por la Kenia Oz. ¡Es Karol G! ¡Kenia Oz! ¡Esta vez se quema ya! ¡Estás tomado!
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0: auténticos ángeles negros de Ismael Montes. Mando el saludo para Dios Alpizar y Cuco Salce. Muchísimas gracias por todo el apoyo a nuestros fans, a nuestros seguidores.
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36: 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En vivo.
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38: Ubicaban.
39: ¿Qué dijiste, esa panzota? Señores, seguimos transmitiendo totalmente en vivo aquí en la ciudad de Puebla. ¡Qué mañanas! El morning más importante.
40: ¡Qué mañanas!
39: Con yo, Salpizar, y un servidor, Cuco Salce. Díganse reportando, señores, si quieres ir esta noche en punto de las 7:30 con nosotros a las Nuevas Rejas a festejar el segundo aniversario. Recuerda, recuerda que por ahí tendremos cositas.
40: ¡Uy! ¿Qué tipo de
39: cositas? ¿Qué tienen que hacer,
40: Alpizar? Pues reportarse ya otra vez.
39: Ya no ese abejorro.
40: A través del WhatsApp en cabina, 2227-360-941. Cuco y yo... voy a ir con 5 personas. Pueden llevar a quien ustedes quieran. No importa. Aquí los límites los ponen ustedes.
39: Y después de ese mensajito, nombre completo. Sí. Y ¿saben qué? Ya lo hemos dicho muchas veces. Pueden llevar su bebida refrescante y lo único que pagan son los mezcladores. Nos vemos en la noche porque la vamos a pasar bomba chicle.
40: De pocas perras.
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5: ¿Recuerdas en qué año Zinedine Zidane le dio un cabezazo a Marco Materazzi de Italia? Fue en el torneo jugado en Alemania en 2006 y donde, por cierto, la escuadra Azzurra levantó la copa en todo lo alto. Esa final la pierde Francia en tanda de penaltis y David Trezeguet, el jugador emblemático, falló su disparo frente a Gigi Buffon.
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1: Con todo y cohetes se le recibe esta gran mujer. Con todo y cohetones se le recibe esta gran mujer en la cabina. Bienvenida, hola. Mía Ibarra, ¿cómo estás?
2: Hola, chavos. Estoy muy bien, muy contenta del recibimiento que
1: tal,
2: tengo.
1: ¿Qué tal, cohetones y
2: ¿sabes
1: todo?
2: ¿Sabes qué? Solo que como que huele como a huevo.
3: A pólvora, echada a perder.
1: Pólvora, pues es pólvora.
2: Cala, no.
1: Es pólvora,
2: no,
1: mía. ¿Cómo estás, mía? ¿Qué tienes
3: ya,
1: el día de hoy?
3: Un fundillo viejo.
2: Yo estoy muy bien, ¿ustedes qué tal? Contenta de estar aquí. Me extrañaron porque ya tenía no sé cuánto tiempo que no los veía.
3: Sí, pues, tenías un montón, mía.
2: ¿Ya?
3: Bienvenida. ¿Qué traes hoy?
1: Ya no me acordaba de ti.
2: ¿Cómo que ya no te acordabas de mí?
1: No.
2: Yo tampoco. Era?
3: Ay, cerró su combo porque lo tiene todo en la cabeza.
2: No,
3: ¿eh?
2: Espérate, es que ya no
1: prende. No, más bien ya no prende.
2: No,
1: ya se le, ya

0: ustedes ha sido una experiencia casi religiosa.
1: ¡Ay, yo!
2: ¡Cálmate, Quique!
1: ¡Cálmate, Quiquín!
0: De verdad, chavos, los quiero mucho. A Joss, a Cookie, a Gio, al pie grande, que ya no está, pero los quiero.
1: Murió. Una cosa que le has aprendido a Cook.
0: Una cosa que le aprendí. El ojo.
1: El ojo.
0: Alegre. El ojo.
1: A mí, ¿qué me has aprendido? Oh, no. Una cosa. Oye,
2: espérate, el ojo alegre.
0: Y yo a ti.
3: La copa. La copita, ya ves, borrachín Bonaparte, ¿eh? No, yo no. Eres el borrachín Bonaparte. No, ya, ¿qué
0: le
3: has aprendido?
0: Le he aprendido a Alpi el ser muy carismático. Trato de siempre ser buena onda.
3: O sea, mejor dip que es un payaso.
0: No, no, a ver, ¿qué he dicho? Que Alpi Sar destaca y tiene mucha muchacha atrás de él porque es carismático. Ah, le sabe el chavo.
3: Hizo un conjuro, ya me las quitó.
0: No. Es que tú le pasaste tu buena suerte.
3: La neta, sí.
1: Es que
3: porque antes ves que nadie
0: es que
3: lo pelaba.
0: También te aprendió.
3: ¿Te acuerdas, mía, que nadie lo pelaba?
0: Sí, no, antes era un pobre diablo.
1: Pobre diablo. Lamecazuelas.
0: No, pero maruchan. Los quiero mucho y los igual. Quiero felicitar.
3: Nosotros también te queremos.
1: Igual, mía. Pero ya
0: ahora
1: pronto
0: sí.
1: Se acabe.
0: Ahora sí. Ya,
1: pero
0: mucho, mucho amor, ya. A lo que vamos.
3: Pero fuera de la empresa.
0: No, nah, es una humita.
1: Escuchamos.
0: Bueno, resulta y resalta que recientemente se le vio a Tom Holland y Zendaya juntos, lo que ya no había sucedido porque según Tom Holland iba a salir un poco de esta parte de la actuación, ya no iba a estar tanto, pero recordemos que él tiene un proyecto muy importante que es Spider-Man, siento que como actor lo ha sabido llevar bien, entonces se va a estrenar una nueva película que se llama Spider-Man Brand New Day. Entonces van a hacer una gira de promoción así en prácticamente todo el mundo y todavía no tenemos fecha para México, pero ya está iniciando su gira.
3: Invítalo, ¿a qué mañanas, mía?
0: Le voy a decir, oye, ven, dile, México está cerca, vente para
3: acá. Dile,
0: te
3: vamos a hacer un sorprendente programa, mi querido hombre araña.
0: Bueno, y hablando de películas, ya salió el tráiler oficial de Shrek 5.
1: Oye, Alfonso Obregón no va a ser la voz de Shrek.
0: Y sí se nota.
3: Porque se puso también bien fresa, mi querido Alpizar.
1: Y aparte...
3: Pedía las perlas de la Virgen. Quería meter mano a Les Rec.
0: Pero es que él lo pedía porque recordemos que Eugenio ha dicho en entrevistas que a él sí lo dejaron meter mano. En su doblaje de burro. Que de hecho ahorita él sí va a hacer el doblaje de burro.
3: Pero es diferente, y... ¿no crees, mía, Joss? O sea, Derbez tiene la creatividad, le mueve la ardilla para poder meterle mano a cosas que él quiere hacer. Y se siente cómodo porque es un tipo que trae muchas, muchas tablas, a diferencia del otro que no lo veo tan...
1: Pero Alfonso Obregón, Cuco, hablando en tema de doblaje, es un maestrazo.
3: Pero es
1: ¿sabes
3: doblaje,
1: qué no le ayudó? Pero van a hacer el doblaje, Cuco.
3: Por eso.
1: O sea, es un doblaje.
3: Por eso, pero él quería meterle mano. O sea, prácticamente como Derbez de... Oye, el burro quiere hacer...
1: Pero, o sea, no lo veo tan descabellado. ¿Sabes qué fue lo malo? Sí. Las polémicas en las que se metió Alfonso Obregón también.
3: Eso fue lo que le pegó.
0: Sí,
3: yo
0: creo
3: que
0: sí. Le afectó.
1: Sí, también.
0: Pues sí, porque Eugenio tiene una carrera impecable. Pero bueno, más allá de esto, la verdad, yo vi... pues que no, y lo que muchos está comentando en redes es que no era necesaria otra película, que ya con la que teníamos, con las que teníamos, que son...
3: ¿Cuántas son?
0: Cuatro películas. La primera salió en 2001, la segunda salió en 2004, la tercera en 2007 y la última, supuestamente, en 2010. Ya nos habían dado el cierre, ya no era tan necesaria. De hecho, la 4 ya no gustó tanto. Pero ahorita las 5 ya, no sé, siento que la gente le está criticando mucho por el tema de que ya no era necesaria la película.
3: Sí, yo me quedo con la primera, la neta, al igual que, por ejemplo, Cómo entrenar a tu dragón, yo me quedo con la primera. Sí. Toy Story. Fíjate que es mi película favorita, me quedo con la primera.
1: ¿Sabes qué? Yo me quedo con la segunda de Shrek, me gusta más que la primera, sin duda.
3: Yo la primera.
1: Es muy padre la
3: Pero
1: primera.
3: Bueno, es parte de la mercadotecnia de esto.
0: De ahí... Tenemos que van a demandar a la Shaki Beca.
3: ¿Ahora por qué?
1: ¿A la quién?
0: Bueno, no demandar, será multada a Shaki Beca.
3: A
0: es
3: la que
0: hace.
3: La imitación.
0: Ajá.
1: Ah, ya,
3: la doble.
1: ya.
0: Sí, Shakira.
1: La que estuvo presente en la inauguración, porque ella fue la.
3: No fue ella.
1: Por eso
3: otro.
1: Sí fue.
3: No fue.
0: No.

0: chido. Qué gran.
1: Ajá, bueno, ¿por qué la van a demandar? Multar. La van a multar porque ella. ¿Qué?
2: Tú sigue, mija.
1: Porque ella presentó la canción de Die Die antes de la inauguración, afuera. Entonces, por eso la Fifi la va a multar.
3: ¿Sí?
1: Sí, sí, sí.
3: Y va a ser un barote, sí, entonces, claro. ¿No? Pues, pero tiene con queso las quesadillas, ¿no? Con esa mujer.
1: Pues no sé, la verdad.
0: Sí, Cuco, no creo, o sea.
3: ¿No? ¿No crees que tenga tanto?
0: Son millones,
3: no, por eso, ¿no crees que tenga tanto?
0: No creo.
1: O sea, sí tiene por todo lo que ha hecho.
3: Pero no.
1: No creo que tenga tanto, imagínate. ¿Cómo cuántos milloncitos le echas?
0: Unos tres, ¿no?
1: Sí.
0: De dólares.
1: Imagínate.
0: De dólares, no.
1: No creo que tenga tres milloncitos.
0: Pues colombianos, son dólares.
3: ¿Y por qué traes con Colombia tú? Otra vez con Colombia.
0: Ah, pues es que ahí nació el changuito.
3: ¿Tu papá es de allá?
0: Mi papá es colombiano.
1: O sea, según tiene doble nacionalidad.
0: Según dice que...
3: Oye.
0: Su mamá...
3: Ves, de hecho, también. ¿Ves que se rumora del nombre también? ¿Por qué se llama changuito?
0: No sé cómo se llama su papá, la mera verdad.
3: No, del nombre, por eso lo bautizaron
1: ¿cómo
3: así.
1: ¿Cómo nació changuito?
3: ¿No bueno, sabes eso?
0: Sabemos cómo nació
3: ¿no sabes esa historia del changuito, del nombre?
0: Fue cesárea, no.
3: No, fue parto normal.
0: Sí. Ah.
3: Yo estuve ahí.
0: Pues a lo mejor le dio un machetazo.
3: Yo ayudé a Marían porque le hacía falta más anestesia. Hacía falta más anestesia, se puso anestesia a la niña. No,
1: ya,
3: no le daba, no
1: último,
3: le pegaba.
1: Tenemos el top 5 de jerseys más buscadas actualmente.
3: Órale, ¿cuáles son?
0: De fútbol.
1: Sí.
3: Eso me interesa.
1: Tenemos la primera que es la de Argentina.
0: De River.
1: Con el número 10, Lionel Messi. Obviamente todo el mundo quiere y busca esa playera por ser Messi. De ahí tenemos Portugal, Cristiano Ronaldo. México, por ser el país anfitrión, pues ya entra en el top 3. Después Brasil. Brasil siento que es una comunidad que mueve mucho. Entonces está en el 4. Y Estados Unidos. Son las playeras que este 2016
3: Estados Unidos está bien padre. Me gustó,
0: sí,
3: mucho,
1: están,
3: me gustó mucho.
1: Son más buscadas. ¿Cómo la ves?
3: A ver,
0: sí.
3: De esas las más buscadas, yo creo que Chapinam, tienes toda la razón. ¿Cuál te gusta a ti, por ejemplo, mía? ¿Cuál, qué jersey de las selecciones que están participando en esta
1: Fíjate
3: cascarita te gusta?
1: Que a mí sí me gustó la de México.
3: ¿La de México? ¿A ti?
1: Sí.
3: ¿Al pisar?
0: Me gustó la de Argelia, está padre.
3: Yo siempre, ¿sabes? Y te lo he dicho, creo. ¿Sabes con cuál siempre, siempre me he enamorado?
0: ¿Cuál?
3: La de Japón.
0: La
3: de Japón, me encanta ese jersey. Yo cuando lo vi dije, ¡ay, shumbo!
0: Todo lo que ha sacado Japón para esta cascarita, y te lo he enseñado, está padre.
3: Sí, Japón me ha gustado muchísimo siempre.
0: Todo.
3: Lo que es Japón, Francia, Italia, todos esos jersey, en lo personal, Brasil obviamente me gusta.
1: Brasil está muy chido.
3: Siempre me han gustado mucho.
0: Mira, Cuco, qué padre que apoyes a las selecciones asiáticas como Japón para decir, ¡ah, su puta madre! Mira la frase.
1: La frase.
3: Dile en japonés.
1: No,
4: la a esta
1: no
4: flash le
1: japonés,
4: voy a decir.
1: Bueno.
4: Es más importante brillar en el cielo que brillar en el...
0: Y hasta por eso somos...
3: Es que si no, a mí cuando estudié este doblaje y actuación...
0: ¡Ay, mata Alfonso Obregón!
3: Y actuación me decían, haz tuyo el personaje, entonces por eso cierro los ojos. Fíjate cómo voy a decir...
1: Se transforma. Vale,
3: ahí no cerré los ojos.
0: Ahí no cerraste los ojos.
3: No, ahora checa.
4: ¡Ay, pish!
1: Le sale mejor.
0: Mira, di la frase, por favor.
1: La frase dice así, mientras haya sueños en juego y reflectores encendidos... Siempre habrá algo que contar.
5: ¡No nos gustó tu frase!
0: De calabaza.
3: ¡Espantosa! Ahora mientras haya reflectamos.
1: Sí, ay, si no.
0: A ver la última,
1: Mientras haya sueños en juego y reflectores encendidos, siempre habrá algo que contar.
3: Qué horrible.
1: Está increíble.
3: Y se va la luz, ¿qué onda con el reflector?
1: Pues ya, el reflector se
3: solares,
1: queda con
3: o
1: sin luz.
3: No digas.
1: Depende
3: ver,
1: de la persona
3: japonés,
1: que esté.
3: ¿Cómo le dirías?
1: Ay, ay, ay, ay, ay, ay, ay, ay, ay, ay. O sea...
0: Mía, muchas gracias.
1: Gracias a ustedes.
3: De que estabas en el celular, de que tus amiguitas te mandan mensaje.
0: Yo creo que hay una persona que se quiere registrar, por eso puse una pausa. Mía, muchas gracias.
1: Muchas gracias a ustedes.
3: Ojalá la frase mejore, ¿no,
1: mija? Un gusto, sí, próximamente.
3: Espéralo.
0: Cuco, estamos en...
3: ¿Vas a ir al rato, Mía?
1: Claro que sí, ya me van a ver. Bueno, espero.
3: No, sí, tienes
1: sí,
3: que
1: ir. Sí, sí voy, sí voy. Allá para saludar a los chavos.
3: Sí, así, con tus looks así bien frescos.
1: Claro.
0: ¿Cómo? Es la que más va a llevar invitados.
3: ¿Cómo va a ser vestida, mi querida mía, para que la gente se dé un...
1: Yo creo que con el pantalón negro que traigo ahorita. Y me voy a cambiar la playera.
3: ¿Nada más?
1: Sí, nada más, fíjate. Y me voy a laciar bien el cabello.
0: Sí, porque verdad sí.
3: Sí, sí, te ve como sí. Escoba.
0: ¡Está!
3: Sale.
0: Sale que mañana.
1: Adiós.
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17: Se acabó. Señores, todavía tienes chance de seguir mandando tu mensajito de voz si quieres acompañarnos el día de hoy a las 7:30 allá en las nuevas rejas que está junto al Walmart de San Manuel. Recuerda, lo único, llevas tu bebida refrescante, pagas tus mezcladores porque la vamos a pasar bien y está con nosotros Dueto Buquet y te podemos sorprender con algunos detallitos
14: qué
17: por ahí.
14: Chido, mi cuco. Así que hoy nos vemos 7:30 de la noche.
17: ¿Qué tiene que hacer los últimos?
14: Las nuevas rejas. Reportarse a través del WhatsApp en cabina.
17: ¿Pero cómo?
14: Cuco, yo sí tengo chance de ir. Invítenme. Somos 26 pelados.
17: Ok, ¿y su nombre después de este mensajito?
14: ¡Nombre completo! 22-27-360-941. Pues al ratón nos vemos, mi cuco.
17: Al ratón nos vemos, no, para estar con todos ustedes y pues comernos unos flanes, ¿no? Unos flanecitos o unas tortitas ahí de Santa Clara. Mi querido Cuña.
14: Cuña.
17: Bien, gracias a los controles que está con su gafa y todo. ¿Qué tal los lentes que le regalé también?
14: Bueno,
17: se los regalé yo.
14: ¿Es tu hijo ya o qué?
17: Pues es que
14: piden, no mantienes.
17: Piden mucho, la neta. Pero bueno, en la producción. Ah, mucho sueño. Ahorita te lo quito, Mía. En la producción, Mía Ibarra. Y obviamente, el día de hoy me acompañó nada más y nada menos que el señor Alan de Banda El Mexicano.
14: Yo Salpizar, y pásenla bien, al rato nos vemos. Hoy no hay frase.
17: Hoy no hay frase. Hoy no hay. Señores, se quedan con un programa más de Reconexión, que es un viaje en la música que siempre nos dejó un gran recuerdo. Y un gran...
14: Ay.
17: No, espérate, es que es el remate, son las inflexiones de voz. Un gran recuerdo y sobre todo, unas vivencias inolvidables. Yo soy Cuco Salsa y ¿sabes qué? Te quiero ver triunfar.
14: ¡Adiós!
17: ¡Sitos!
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0: Hello, darling. Holanda, un país que además está representada por estupendos jugadores, también es el país de los tulipanes, pero además es conocida por dar origen a una de las razas lecheras más conocidas en Europa, de Frisia. Es originaria de la Frisona o Holstein, la cual destaca por alta producción de leche.
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2: ¿Recuerdas en qué año Zinedine Zidane le dio un cabezazo a Marco Materazzi de Italia? Fue en el torneo jugado en Alemania en 2006 y donde, por cierto, la escuadra Azzurra levantó la copa en todo lo alto. Esa final la pierde Francia en tanda de penaltis y David Trezeguet, el jugador emblemático, falló su disparo frente a Gigi Buffon.
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32: Hello, darlings. Bienvenidos nuevamente a través del 94.1. ¿Cómo están? Qué gusto volver a saludarlos a través de la frecuencia naranja. Yo soy Marianne, tu compañía de mediodía. Y estoy contigo desde este momento hasta las 2 de la tarde. Tenemos 2 horas con un montón de música y un montón de promoción exacta para ti. Y oigan, es 17 de junio. Eso quiere decir que ya nos aventamos 168 días a la bolsa. Y en este conteo regresivo todavía nos quedan 197. Vamos ya cada vez acercándonos más al corte de la primera mitad de este 2026, que mira, para que seamos precisos, la primera mitad va a ser exactamente en el primero de julio. Pero ahí te iré platicando para que nos vayamos acordando. Mientras tanto, ya nos aventamos 168 días y nos quedan 197. Y siendo 17 de junio.
29: ¡Felicitamos a...!
32: Hoy es el día de San Manuel, San Reiniero, Nuestra Señora de la Humildad, San Gregorio Barbárigo, Santa Isaura y San Gregorio. Así que si conoces algún Goyo, algún Manuel, no creo que conozcamos un Humildad, ¿verdad? O un Barbárigo, pero pues sí, pues felicítalos porque están de santo.
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32: Fíjate que un día como hoy, pero de 1994, se estrenó Speed con Keanu Reeves y Sandra Bullock, un tráiler de acción que catapultó sus carreras y cuya famosa banda sonora de Mark Mancina se convirtió en referencia del cine de acción. Así que ya tienes tema de conversación.
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32: 22-27-360-941 y redes sociales. Me encuentras como arroba Marian al aire y en todas las redes sociales estamos como arroba Exa FM Puebla. Oigan, damos la bienvenida, por supuesto, a nuestro querido príncipe de Tehuacán, le dijeran algunos, aunque para mí es el espartano favorito, ¿verdad? De Tehuacán para el mundo, mi querido Jules de los controles y sus 300 espartanos. Recuerda, oigan, vamos a comenzar el día con saludos, siendo las 12:04. Vámonos rapidísimo. Tenemos un saludo muy especial. Este saludo va en serio, ¿eh? Ahí les va. Porque si uno dice algo mal, no sea que al rato nos vayan a andar demandando. Es un saludo para el Team Infierno. Para el Team Infierno y en especial para Diana Laura, la nueva abogada que se está sumando a este Team Infierno. Diana, no sabes en la que te metiste, comadre, pero bueno, mira, le damos la patadita de la buena suerte, clac, en este momento, y que le vaya bien, que Dios te agarre confesada. Pero les mandamos un saludo muy especial para todo el Team Infierno en Cholula, que sea un día muy productivo, y ya iremos platicando acerca de la vida de los abogados en Puebla. Oigan, recuerda, 22-27-360-941, ¿qué andas haciendo? ¿Dónde andas? ¿Cómo estás en esta mitad de semana? Cuéntamelo todo. Yo soy Marian, bienvenido, pásale, y en todas partes, ponte Exa.
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1: ¡Épale, señor! ¿Cómo está? ¡Bienvenido! Oiga, usted ya es muy famoso, ¿eh? Ya todo el mundo habla de usted. Ya en qué mañanas andaban preguntando de su nacionalidad. A ver, eso les pasa por no estar pendientes de la historia del changuito, ¿no? A ver, para todos aquellos que andaban preguntando también, en redes sobre todo, que de dónde salió y qué. A ver, al changuito, me lo encontré en las vacaciones pasadas que tuve por ahí de fin de año del año pasado, que fue, ¿qué? Septiembre más o menos, que nos fuimos a Colombia, y ya de regreso, este niño pues, se metió en la maleta. Yo ni cuenta me di hasta que llegamos al aeropuerto y dije, ah, caray, ¿esto qué cosa es? No, y resulta, el changuito, para todos aquellos que no lo conocen, mucho gusto, dice el changuito. Changuito es una motita colombianita que pues ahí andaba, a ver a dónde se pegaba. Que ama la comida mexicana, que no tolera el picante porque ahí se anda muriendo, pero que ama estar comiendo, eso sí. Y hoy, mira, hoy viene de gala porque hoy juega Colombia. Sí, es colombianito, sí, nos anda enseñando un poco de su cultura. Yo no sé si tiene papá alguna cosa así, pero pues aquí es parte de nosotros y parte de la familia. Es el momento más esquizofrénico de la radio poblana, así que el changuito ya es parte de todos nosotros. Y ya decían que si lo habían visto por ahí colgado en las rutas del transporte público, ya hasta fotos te andan tomando, ya te cacharon. Mira que el fin de semana te acusaron que te vieron saliendo de fiesta en fiesta ahí en la Juárez. Y ya ayer hasta una foto nos mandaron de que andabas colgado ahí en una ruta del transporte público. Entonces, aguas, ¿eh? Aguas porque te andan vigilando. Mira que más vigilado no puede ser. Al rato, dice el Changuis, que se va a Monterrey a ver a la selección de Colombia, a ver cómo les va. Y pues él ya viene todo más que listo y más que preparado. Pero trae para nosotros promoción exacta como todos los días. Y fíjense nada más. Dice el changuito que va a reponer todo lo que no nos dio en la semana, en martes y lunes, que es lo que lleva de la semana, pero trae para nosotros un acceso doble para todos aquellos que son amantes del rock, sobre todo para aquellos que les gusta el rock de hace, ¿no? Porque va a haber un evento donde se va a presentar la música de Creedence, que todos conocemos, y esto va a ser el 20 de junio a las 8 de la noche. Interpretados por The Fortunate Sons México, va a estar buenísimo y tengo un acceso doble para ti. Esto va a ser sábado 20 de junio en el Teatro Principal. Así que, ¿cómo le haces para participar? Como siempre, como todos los días. 2227-360-941. Quiero saber, ¿dónde andas? ¿Qué andas haciendo? ¿Cómo va tu mitad de semana? Pasa lista a través de un mensajito de voz y con eso estás participando. Para todos aquellos que son rockeros y que gustan de la música de antaño. Y mucho ojo, esta promoción, porque el changuito trae promoción doble, esta promoción es para todos aquellos que tienen pequeños en la casa, que tienen niños, que gustan más de planes familiares, porque tengo un acceso doble para el señor de las burbujas. Pero eso te lo platico más adelante. Mientras tanto, recuerda, con tu mensajito de voz te puedes llevar este acceso doble para que te lances a este gran, gran evento donde se va a presentar música de Creedence Clearwater. Así que ya te la sabes, 2227-360-941. Son las 12 con 15 minutos. 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
2: A la hora que debas elegir una escuela, es importante valorar todas las opciones que tengas en la mira. Te recomendamos participar en jornadas de puertas abiertas y asistir a reuniones informativas o personales. Recuerda que lo primero en lo que debes pensar es en la ubicación.
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8: La selección de Brasil siempre será favorita para ganar el torneo más importante de fútbol. De hecho, lo ha ganado en 5 ocasiones, pero lo más increíble es que los dos torneos que ha jugado en su casa en los años 1950 y 2014 respectivamente, no ha podido ganarlo. Para ti, ¿cuáles son los futbolistas brasileños que más te han sorprendido? Para mí, Ronaldinho.
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2: Comer rápido y distraído afecta tu digestión y piel. La conexión entre comer con atención y salud de la piel pasa por el sistema nervioso. Cuando comemos distraídos frente a una pantalla o con estrés, el sistema nervioso simpático entra en modo alerta y está activo. En este estado, la digestión es menos eficiente, se producen menos enzimas digestivas, la absorción de nutrientes se reduce y aumenta la permeabilidad intestinal, lo que se asocia con inflamación sistémica y brotes en la piel. Comer con calma, sin pantallas y masticando bien, activa el sistema parasimpático, el modo reposo y digestión, mejorando la absorción de todos los nutrientes de tu piel que se necesitan. El mindful eating es también skincare.
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3: Hola, Marianne y Changuito colombiano. Ah, le deseamos éxito a tu equipo, Changuito de Colombia. Pues yo ando aquí haciendo reacomodos en la casa y preparando algunas cosas para la comida. Un abrazo para ustedes y para todos los que los escuchan. Muchas gracias por su programación.

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1: Darlin, ¿sabías que los días largos alteran el comportamiento animal? Muchas especies cambian sus rutinas con más horas de luz, cazan más, migran o modifican horarios de descanso. La naturaleza responde constantemente a cambios mínimos en el entorno. La frase de hoy, adaptarte, también es una forma de inteligencia. Darlin, ¿te sabías esto? Bueno, este dato te doy porque tu amiga Marianne soy. 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
2: Buenas tardes. Aquí andamos llegando a una planta, andamos en la trabajación, pero con mucho ánimo, gracias a Dios. Que tengan excelente día. Saludos.

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18: Hello, darlings. Bienvenidos a esta segunda hora a través del 94.1. Yo soy Marianne, estoy contigo hasta las 2 de la tarde. Y oigan, recuerden que tengo este acceso doble para que te lances a este gran, gran evento donde se presentará música de Creedence. Entonces, 22-27-360-941. Cuéntame qué andas haciendo, dónde andas, cómo te está tratando este miércoles 17 de junio. Mientras tanto, siendo la 1 de la tarde en punto y 22 grados en la capital poblana, nosotros continuamos con más en todas partes. 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
19: Aquí andamos trabajando en el taxi, escuchando la frecuencia naranja, como siempre. Saluditos.

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1: ¿Qué tal, Marian? Buenas tardes. Pues aquí trabajando en la oficina un ratito con este calor. Saludos.

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1: Oigan, parte de lo que se está robando la conversación en este evento deportivo que estamos viendo todos los días, porque todos los días hay jornadas, todos los días hay encuentros, pues es un pato. Uno, ¿quién diría que un pato se convertiría en la mascota no oficial de la selección mexicana? Y tú dirás, ¿por qué? Bueno, resulta ser que se viralizó el hashtag Pato Merlín. ¿Qué es? Bueno, es una, ya te decía, lo han clasificado o lo han catalogado como la mascota no oficial de la selección mexicana. Fíjate nada más, a tal grado de que hoy por hoy DuckDuckGo, que es un buscador, una plataforma digital, pues ya lo está buscando para vestirlo, para utilizar su imagen. Digo, de verdad es que pasan cosas bien surrealistas en estos temas deportivos. Y es que, a ver, fue una controversia estas tres mascotas, ¿no?, que salieron representativas de cada país que está siendo sedes de este encuentro deportivo, ¿no?, que los conocemos muy bien, un alce, un águila y el jaguar. Pero bueno, como que se diseñaron muy meticulosamente, como que todos tuvieron así cuidadosamente el diseño, su uniforme, su caricatura, el modo, el formato, etcétera. Lo presentaron con bombo y platillo y de repente, ¿qué crees? Pues nomás faltó una foto, bueno, un video, perdón, que se viralizó en redes sociales de un patito caminando con una playera de la selección mexicana. Y con eso le ganó al tigrecito este que presentaron, ¿no? Y ya, con eso, ¿no? Imagínate nada más. Dios mío bendito. Pero siempre ha sido un tema de controversia, ¿no? Como que las mascotas, no sé, no han terminado de gustar, no han terminado de conectar. No lo sé. La cosa estuvo ahí media extraña. La cosa es que ya este pato se volvió tendencia, Merlín no se quedó en las calles, las redes sociales se volvieron locos, ya se hizo pues esta mascota no oficial y pues nomás es un patito así con una playerita de la selección, a tal grado que ya le están buscando patrocinio, imagínate nada más. Esto se adueñó de las redes sociales. Es la 1:10 p.m, recuerda, cuéntame qué andas haciendo, dónde andas, cómo te está tratando este miércoles y te puedes llevar acceso doble para que te lances al gran evento musical Creedence Clearwater, que va a ser ya a la vuelta de la esquina. Lo tenemos y por supuesto tenemos este acceso doble para ti. Creedence Clearwater va a ser este sábado 20 de junio en el Teatro Principal a las 8 de la noche. Es la 1:10 en todas partes, Pontexa.
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2: Hola Marianne, bonito inicio de semana. Aquí reportándome desde mi trabajo. Saluditos, que estés bien.

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22: Hello, darling. Brasil, además de ser una potencia en el fútbol, es uno de los países más fuertes en ganadería a nivel mundial. De acuerdo a la Organización de las Naciones Unidas para la Alimentación y la Agricultura, los brasileños exportan más de 1,206,000 toneladas de carne.
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1: Reportándonos desde la Margarita. Todo tranquilo, todo positivo y obviamente esperando ganar otra vez boletos. Saludos, San Angelito.

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1: Ok, es la 1:31 p.m. y vámonos a ver quién se lleva este acceso doble y se lanza a ver este gran, gran evento musical donde se va a presentar música de Creedence. Esto es para todos los amantes del rock, rock de antaño, rock de antes, dijeran los abuelitos, rock de los buenos, esa música de los buenos tiempos. Así que mi querido changuito por ahí, gírale fuerte, fuerte a la ruleta y vámonos a ver quién se lleva este acceso doble. Y la ganadora o el ganador es... Terminación 3285, 3285. Muchas felicidades, te llevas tu acceso doble y te lanzas a este gran, gran evento rock, mucho rock y larga vida al rock. Y al regresar nos despedimos y nos despedimos con ese acceso doble para que te lances al Señor de las Burbujas. Pero eso te lo cuento justo cuando nos despidamos. 1:32 en todas partes, Pontexa.
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1: Hola, hola, Mariam, aquí escuchándote desde el taxi. Me llamo Daniel. Saluditos y a ver si ganamos algo. Bendiciones a ti y al changuito.

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1: Oye, ya te decía que el changuito vino con todo y aparte de este acceso doble para que te lances a el tema musical de la presentación de la banda que va a hacer este tributo a Creedence, también tenemos un acceso doble para que te lances al Señor de las Burbujas. Este es el día siguiente. O sea, lo de Creedence va a ser el sábado y lo del Señor de las Burbujas es el domingo 21 de junio. Igual en el Teatro Principal a las 5 de la tarde. Este es un evento para toda la familia. Y se lo va a llevar el primer mensaje que llegue en este momento, 22-27-360-941, diciéndome que quiere lanzarse al Señor de las Burbujas. Con eso fácil y sencillo. Es el domingo 21 de junio a las 5 de la tarde, 22-27-360-941. Mientras tanto, me despido y te quedas con lo mejor de la información a través de MBS Noticias. Oigan, gracias por tu compañía en esta mitad de semana. Gracias a Jules en los controles. Felicidades a Carmen Zárate, que se llevó su acceso de Creedence, así que muchísimas, muchísimas gracias, y ya tenemos ganador. Me voy a comunicar con quien haya ganado, a ver, vamos a ver si no ha ganado nada en las últimas semanas. No, creo que no, mira, terminación 8906, que se llevó su acceso doble para el tema de El Señor de las Burbujas. Muchas felicidades, yo soy Marianne, que tengas una excelente tarde, en todas partes, Pontexa, bye.
2: Adiós.
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29: Algo está pasando en los municipios y no es un caso aislado como se pretende hacer ver. Aquí y allá, ayer y hoy, exigencias de revocación de mandato, sesiones de cabildo convertidas en campos de batalla y ciudadanos que decidieron dejar de guardar silencio y han intentado incluso tomar las presidencias municipales como una forma de demostrar su hartazgo. Ese es el común denominador en todos los casos. Más allá de lo que resuelva el Congreso en cada expediente, los conflictos exhiben una realidad, pues sí, realmente incómoda para la clase política. Muchos alcaldes llegaron al poder prometiendo cercanía, diciendo que iban a ser diferentes a los demás, prometiendo desde luego resultados y que iba a venir el segundo piso de la transformación. Y hoy esos alcaldes están enfrentando reclamos por abusos, por omisiones, por falta de resultados o simplemente por haber olvidado que gobernar también implica rendir cuentas. Lo verdaderamente revelante no es el destino político de uno u otro presidente municipal. Hay, por ejemplo, 3 en la cárcel. Lo importante es que la ciudadanía parece haber cruzado una línea, es decir, que ya no está dispuesta a aguantar gobiernos ineficaces, excesos de poder ni autoridades que se sienten intocables. Durante años muchos políticos apostaron a que el desgaste social no tendría mayores consecuencias, pero hoy están descubriendo que la paciencia ciudadana también tiene fecha de caducidad. Y esa factura ya comenzó a cobrarse y será efectiva seguramente en el 2027. Yo soy Alberto Rueda Esteves y esto es MBS Noticias.
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30: 2:02 p.m, ya es miércoles, llegamos a la mitad de semana, es 17 de junio, esto es MBC Noticias, y como todas las tardes tenemos una hora con mucha plática, información, crítica, debate, chorcha, carcajadas, traemos de todo en este miércoles. Querido partner, ¿hora qué?
29: ¿Hora qué, partner?
30: ¿Hora qué, partner?
29: ¿Qué ha habido? ¿Cómo estás?
30: ¿Dónde andas o qué?
29: No, dije, ¿sabes qué? ¿Para qué mejor? Va a llover, se va a volver una locura, ya aquí me quedo.
30: Pero ¿sabes qué es lo peor del caso?
29: Que está el solazo.
30: No, además del solazo, que estamos pensando a ver si mañana vienes, pues porque mañana se juega, ¿no?
29: No, sí, vine aquí a darles un mensaje a la selección nacional para que hagan bien.
30: Ah, motivacional.
29: Okay.
30: Me gusta. Pero bueno, mi querido partner.
29: ¿Cómo estás?
30: Yo muy bien.
29: ¿Tú? Oye, ayer, ¿qué onda? Yo estaba durmiendo angelicalmente porque cuando duermo sigo siendo sexy. Pues yo estaba durmiendo claro, muy sexymente. Y entonces un trueno, sí. Cualquiera había pensado que era yo, ¿no? Dije, ya me descosí.
30: Unos pedillos.
29: Ajá, ya me descosí. Fue un trueno impresionante y aparte de ese momento una lluvia que cayó a cántaros. No sé cómo les haya ido allá por donde tú estabas.
30: Sí, igual, ¿eh? Sobre todo porque estaba esperando como que lloviera por ahí de las 6, 7, pero fue hasta como las 10:30, 11. Yo amo las noches con lluvia, debo confesarlo. Pero lo cierto es que el clima pareciera que hoy nos va a pasar lo mismo.
29: Sí, sí, sí, sí. Digo, el clima está padre, me gustó y un poco nubladón, pero sí, parece que va a estar va a llover en unas horas.
30: Probablemente. Pero bueno, aquí si algo tenemos es ganas, actitud, energía, ¿no?
29: En este momento. Sí. ¿Cómo no? Pues sea que tú digas así, cuánta energía, cuánta actitud, no, pero sí, uno es cumplidor.
30: Uno es cumplidor. Y para el trabajo no, eso da igual.
29: No, eso no importa. Eso mira, el chiste es cumplir, a donde se debe cumplir.
30: Exactamente.
29: Oye, pues estamos en el 22-25-36-15-35, es la línea directa, así que si te parece bien, pues vámonos con la información porque hay mucho que platicar el día de hoy.
30: Venga.
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29: Este es el resumen de este miércoles 17 de junio. Fueron entregadas 96 casas del programa Vivienda para el Bienestar, esto en Lomas de San Miguel. Además, el titular del Infonavit, Octavio Romero, detalló la regularización de 130,000 créditos en Puebla y beneficios para más de 4.8 millones de familias en el país.
30: Un asalto a una tienda departamental en Cruz del Sur dejó un detenido tras el robo de equipos telefónicos. Sujetos armados irrumpieron en la sucursal donde amenazaron al personal para sustraer mercancía.
29: En San Jerónimo Calera se registró un robo similar en otra tienda departamental donde alrededor de 5 hombres armados ingresaron para llevarse computadoras y celulares.
30: El gobierno estatal asumió el control de la seguridad en San Miguel el Osochitlán, esto ante la inconformidad social. Mediante un esquema de mando mixto, la coordinación operativa quedó a cargo de un comisionado estatal.
29: Un nuevo ataque contra automovilistas elevó a 10 las denuncias vinculadas al llamado tirador del Atlixcáyotl. Las autoridades mantienen sin identificar al presunto responsable pese al incremento de reportes.
30: En la capital poblana, una pareja de adultos mayores originaria de Yucatán fue localizada sana tras un caso de extorsión telefónica tipo secuestro virtual. La acción fue posible por el trabajo conjunto de corporaciones de seguridad estatal y municipal.
29: Un joven identificado como Axel Jesús N. fue detenido en Puebla, acusado de presunto hostigamiento digital a un menor mediante la plataforma Roblox. El caso fue judicializado en Chihuahua, donde se le dictó prisión preventiva mientras continúa el proceso.
30: Un conductor de transporte público de la ruta Cremadero y su acompañante agredieron a un automovilista en la avenida Fidel Velázquez. Aunque hubo testigos, solo una persona intervino para detener este conflicto.
29: En Tehuacán fue asegurada la camioneta usada en un intento de atropellamiento contra una mujer tras un choque. El presunto responsable había sido entregado a las autoridades por su propia familia.
30: La Fiscalía General del Estado detuvo al presunto responsable de un accidente en Hueitamalco, donde un jinete y su caballo fueron impactados. El equino tuvo que ser sacrificado debido a la gravedad de las lesiones.
29: Autoridades estatales anunciaron el Festival Colores por el Mes del Orgullo, que se llevará a cabo del 22 al 27 de junio en el Centro Histórico de Puebla. El evento incluirá actividades culturales enfocadas en visibilizar a la comunidad LGBT.
30: El Cabildo de Puebla aprobó la creación de puntos seguros en dependencias y juntas auxiliares para resguardar a mujeres en situación de violencia. Esta medida busca habilitar espacios de resguardo inmediato en la capital.
29: Autoridades municipales analizan la viabilidad del proyecto de Cablebus, cuyo proceso quedará a cargo del Consejo Municipal de Desarrollo Urbano y Vivienda. El esquema busca revisar predios y ajustes a la carta urbana para su posible ejecución.
30: Esta mañana se confirmó que habrá investigaciones por daños en la Avenida Juárez tras las recientes lluvias. Se contempla indagar a la empresa constructora y a exalcaldes vinculados a esta obra previa.
29: La diputada federal Genoveva Huerta ya tiene una canción promocional que circula a través de Perifoneo en la capital poblana. El material se ha logrado escuchar en distintos espacios públicos al ritmo de banda.
30: El Consejo Estatal de Morena afirmó que el partido llegará unido al proceso electoral del 2027. También anunció que se repondrá la sesión del Consejo Estatal tras su suspensión previa.
29: En Acatlán de Osorio, la Policía Estatal recuperó la presidencia municipal que permanecía tomada por regidores y manifestantes. La intervención ocurrió sin enfrentamiento tras semanas de tensión política y social.
0: En México.
30: La presidenta Claudia Sheinbaum planteó abrir el debate para regular la inteligencia artificial y el uso de pantallas en menores, al señalar posibles afectaciones a la salud infantil como alteraciones en el sueño.
29: Sobre los procesos internos de Morena en Sinaloa y Coahuila, la mandataria federal dijo que la posible participación de Enrique Insunza compete al partido, mientras que la dirigencia anunció impugnaciones por irregularidades en Coahuila.
30: En un evento de Morena en Chiapas, Manuela Obrador Narváez hizo declaraciones contra el presidente de Estados Unidos, Donald Trump. Posteriormente, la presidenta Sheinbaum señaló que este tipo de expresiones no son adecuadas.
29: Habitantes de Ecatepec, Estado de México, realizaron una protesta frente a la Suprema Corte para exigir una resolución de amparo sobre el acceso al agua en una acción impulsada por la diputada Miriam Silva.
0: En el mundo.
30: En Laredo, Texas, un jet se estrelló sobre una autopista e incendió tras el impacto, con 6 personas a bordo. Autoridades locales confirmaron al menos un fallecimiento, mientras testigos intentaron auxiliar a los ocupantes entre las llamas.
29: El Centro Nacional de Huracanes informó la formación de la tormenta tropical Arthur en el Golfo de México frente a Texas como el primer sistema nombrado de la temporada. Se prevé que toque tierra durante el suroeste de Luisiana y el sureste de Texas, esto en el trayecto de la noche.
30: En Costa Rica, la presidenta Laura Fernández presentó la iniciativa Ley Cero Ocio, que plantea que personas privadas de la libertad realicen actividades laborales dentro de los centros penitenciarios. El objetivo es que contribuyan al costo de su manutención mediante trabajo productivo.
29: Y como cada tarde, Brian Álvarez con más información. ¿Cómo estás, Brian?
4: ¿Qué tal? ¿Cómo están? Muy buenas tardes. Hoy es 17 de junio, han transcurrido 168 días del 2026 y le restan 197. El clima para este día es una máxima de 22 grados, la mínima de 13 con cielo parcialmente soleado y una probabilidad de lluvia del 60%. En cuanto a las divisas, el dólar el día de hoy cotiza en un máximo a la compra en 16 pesos con 36 centavos y a la venta en 17,50. Mientras tanto, el euro cotiza en un máximo a la compra en 19,92 y a la venta en 20 pesos con 5 centavos. Y hoy tenemos dos conmemoraciones. Hoy es día de la lucha contra la desertificación y la sequía, y también es día de las editoras y los editores para reconocer la labor de quienes contribuyen a la creación y difusión de los libros.
29: Ah, ok, editores, ¿cómo se diría?
30: ¿De texto?
4: De texto, ajá. Exacto.
29: ¿No? Editoriales.
4: Sí.
29: Pues editores, editoriales, qué tonto, ¿no?
30: Pues una felicitación y reconocimiento a todos, menos a los que hacían los libros de texto gratuito con una mano de 6 dedos. Esos no, ¿no?
29: Esos no, por güeyes. No.
30: Exacto.
29: Sí, hombre. Oye, ¿cuál es la primera conmemoración? Creo que me parece más interesante.
4: Es Día de la Lucha contra la Desertificación y la Sequía.
29: Sí, caray. Luego, caray, pobre anda la tierra como nuestros talones, todos así.
30: Cuarteaditos.
29: Resecos, cuarteados.
4: Bueno, ya si quieren otra conmemoración, también hoy es cumpleaños de Paulina Rubio. Está cumpliendo 55 años.
29: Paulina Rubio. Ya hay que meterla a un asilo y dejarla ahí.
30: Ay, no, Alberto Rueda. Oye, lo que es cierto es que ella tuvo un momento así como muy icónico hace algunos años.
29: Sí, cómo no.
30: Varias canciones que fueron muy buenas, ¿no?
29: Sí, pero ¿sabes qué? Es alguien que no me termina de caer bien. Se me hace demasiada pose.
30: Ah, bueno, sí. Es que además era como de las consentidas en México. Pero en aquel entonces puso hasta de moda los sombreros. Traía un look así como muy de botita y
29: torcito, sí,
30: porque siempre le halagaron mucho las piernas que tenía. Entonces, a mí la verdad sí me gusta. Varias canciones, varias canciones.
29: La chica dorada, la famosa chica dorada. Oye, pero también hoy es cumpleaños de Sasha Sokol.
30: ¿Ah, también?
29: Sí.
30: Ah, mira.
29: Y cumple en la misma edad, 55 años.
30: ¿Por qué andas ventilando la edad de las mujeres?
29: No, bueno, pues porque para que la gente sepa bien toda su biografía.
30: Si ustedes quieren saber, lo iba yo a decir hasta la chorcha, pero también hoy es cumpleaños del doctor Gil.
29: ¡Ah, pero cómo! ¡Felicidades al doctor Gil!
30: Sí, él no cumple 55, cumple un poquito más, pero...
29: Cumple como 57.
30: Más o menos, pero hoy es su cumpleaños.
29: Entonces, felicidades al doctor Gil, ya sabe que se le quiere. No, bueno, ya, a ver, pásenme por favor el tequila que tenemos.
30: ¡Salud!
29: Aquí. De una vez, empecemos a conmemorar, a festejarlo, a celebrarlo como Dios manda.
30: Yo le propuse que este año los festejos cumpleañeros fueran libres de alcohol.
29: Ok, entonces, ¿para qué vivimos entonces?
30: No, ¿y tú crees que me dijo que sí? Pero por supuesto que no. Por supuesto que no. Pero
29: bueno, con razón, por eso ya vi por qué ya no te llama, no te busca.
30: Ya sé. Saludos. Espero que me esté escuchando, a ver si así al menos sabe que su hija sigue viva. Pero bueno, todo esto se conmemora en este 17 de junio. ¿Ya estás listo con la playera
29: para ya, mañana? Ya, mañana es el partido. Oye, ha habido buenos partidos ayer, por supuesto, el de ¿cómo se llama?
30: ¿Francia?
29: Argentina, bueno, Francia con Mbappé, que empieza rudo. El Messi, que debió haber sido expulsado. No, pero bueno, al final fue buen partido.
30: Metió 3 goles.
29: Y yo creo que la mejor porra que tiene el fútbol internacional es la de...
30: Curazao.
29: No, hombre.
30: ¿Cuál tú?
29: Bueno, también. No, los noruegos.
30: Ah, el grito vikingo.
29: Sí, hombre, ¿sí, no? No, y además un gran partido. Hazard metió 2 goles también y bien. Y el hijo de Zidane, que jugó por Argelia, y le metieron 3 goles. Pero fíjate, el hijo de Zidane, que es Zidane, recordemos, pues francés. Bueno, decidió jugar por la selección argelina, porque tiene descendencia, pero él no es delantero, él es portero, y tiene una máscara porque tuvo una fractura, de tal manera que era su debut en los mundiales, en un mundial, y le atoraron 3-2 por errores del portero. Imagínate la frustración de Zidane.
30: Sí, claro, por supuesto. Oye, y ya lo platicamos más en la chorcha, pero evidentemente todo lo que implica el tema de... ¿cómo lo decimos, Brian? El encuentro internacional del balompié.
29: Ah, sí.
30: Como toda la mezcla cultural, ¿no? La forma en la que festejan unos, que echan porras otros, que bailan otros. El cómo los mexicanos son una joya entre las bromas, los chistes, el payaso de rodeo bailando de un lado para el otro en estos espacios de fan.
29: Sí.
30: La verdad, como que toda esa parte cultural también me parece muy, muy padre.
29: Sí, los mexicanos somos un gran despapalle, eso sí, sin duda alguna. Y tienes a Corea que terminan los partidos y se quedan para levantar la basura y dejar limpio el estadio. Pues imagínate nada más.
30: El contraste, ¿no?
29: El contraste.
30: Pero si algo es cierto es que en México hay fiesta.
29: Eso sí.
30: Y de la
29: somos
30: buena.
29: Fiesterísimos. Claro. Y mañana se va a poner muy rodeo. Una vez les voy a avisar que ese partido va a quedar 2-2.
30: Ah, pero al menos crees que sea empate, porque entiendo que de los 3 partidos este es el más complejo, ¿no?
29: Sí. Sí, sí, sí.
30: Hay que hacer una quiniela tú, a ver quién le atina.
29: Hay que ver,
30: este
29: sí, mañana la anunciamos, incluimos a todo el equipo.
30: Me late, estamos listos.
29: Vale. Bueno, vámonos, 22-25-36-15-35 es la línea de contacto directa para que esté en comunicación con nosotros en el buzón MBS, y por supuesto también puede hacerlo a través del live de Facebook en MBS Noticias Puebla. Vámonos ahora sí con la información.
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30: Y entramos con los temas de hoy. Mire, vamos a platicar sobre el programa de vivienda para el bienestar. Fueron entregadas 96 viviendas en el desarrollo habitacional de Lomas de San Miguel, aquí en la capital poblana, y la actividad se realizó mediante un enlace con la conferencia matutina del Gobierno de México.
29: Sí, durante la presentación se informó que esta estrategia contempla una inversión superior a los 44,632 millones de pesos en Puebla. Los recursos están destinados a impulsar acciones que permitan, pues sí, ampliar el acceso a soluciones habitacionales en distintas regiones del estado.
30: Bueno, en el mismo acto se dieron a conocer avances relacionados con la situación crediticia de miles de trabajadores, y de acuerdo con el director del Infonavit, Octavio Romero, alrededor de 130 mil financiamientos en Puebla fueron incorporados a estos esquemas de regularización.
29: Ahora, las medidas implementadas incluyen el congelamiento de saldos, la disminución de tasas de interés y otros mecanismos para facilitar el pago de los créditos.
30: Está bueno, ¿eh?
29: Sí, cómo no, eso suena interesante. A nivel nacional, estas acciones han beneficiado a millones de familias con adeudos considerados difíciles de cubrir. Es la voz de Octavio Romero Oropesa.
7: Habían 4,856,000 créditos impagables. ¿Saben lo que son los créditos impagables? Son aquellos créditos que dio el Infonavit que el derechohabiente pagaba los intereses, pagaba el capital y el crédito subía. ¿Cómo la ven? En ninguna parte del mundo ocurre eso. Ni el banco más ratero del mundo cobraba eso. En el Infonavit la gente pagaba y el crédito subía. Y entonces se lo comentamos a la presidenta que habían casi 5 millones de familias con ese problema, que habían pedido 100 mil pesos y ya debían 1 millón. Y hoy los 4,856,000 créditos ya están en condiciones de pagarse de manera normal.
30: Bueno, la vivienda, las viviendas entregadas cuentan con 60 metros cuadrados de construcción. Disponen además de 2 recámaras, sala, comedor, cocina, baño completo y patio de servicio. Y fueron diseñadas para favorecer la iluminación, la ventilación y una mayor sensación de amplitud en los espacios interiores.
29: Bueno, y se sabe que este modelo va a mantenerse en lo que resta del sexenio y que por ahí hay un número importante de viviendas de acceso pues fácil, sencillo para trabajadores, especialmente de elementos de seguridad pública y para sectores vulnerables. Así que se antoja que puede ser una estrategia que a largo plazo sea también pues de beneficio para la sociedad.
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29: En otras noticias, anoche se registró un robo en una tienda departamental de Plaza Cruz del Sur, esto en el Boulevard Forjadores. El hecho provocó, pues sí, momentos de tensión entre clientes y trabajadores que aún permanecían dentro del centro comercial.
30: A ver, según los primeros reportes, varios sujetos ingresaron al establecimiento para sustraer teléfonos celulares y tras el reporte, elementos de seguridad desplegaron un operativo para atender esta emergencia y ubicar a los responsables.
29: Bueno, como resultado de la movilización, resulta que una persona fue detenida y fue puesta a disposición de las autoridades. También fueron asegurados un arma de fuego y una motocicleta presuntamente vinculada con el atraco.
30: Pero bueno, resulta que este caso ocurre horas después de un robo muy similar en otra tienda departamental, pero de la zona de San Jerónimo Caleras. La Fiscalía General del Estado mantiene las investigaciones para esclarecer ambos hechos y también determinar si existen más involucrados.
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30: Y hablemos ahora de El Osochitlán. Resulta que después de varias exigencias ciudadanas para modificar la operación de la corporación local, la seguridad pública de San Miguel El Osochitlán pasó a estar bajo coordinación estatal mediante un esquema de mando mixto.
29: ¿Qué significa esto del mando mixto? Bueno, que ahora la conducción operativa quedó a cargo de Domingo Muñoz, integrante de la Policía Estatal. La Corporación Municipal seguirá activa, pero ahora trabajará bajo lineamientos coordinados con el gobierno del estado.
30: Y dentro de los cambios que se realizaron, Isaías Carrera dejó ya la Dirección de Seguridad Pública, porque hay que recordar que habitantes habían cuestionado justamente su permanencia y realizaron protestas para exigir ajustes en la estructura policial.
29: Ahora bien, la decisión se da pues en medio de conflictos sociales y reclamos relacionados con la seguridad en la zona. Pobladores esperan que la nueva coordinación contribuya a mejorar la atención de esos problemas. Y mira, ¿quién lo iba a decir? El Osochitlán es el municipio o uno de los municipios más pobres del país y enfrenta este tipo de complicaciones de inseguridad. Ya aparte de la pobreza extrema que se vive, también hay un escenario de inseguridad que ha llevado a esos ajustes. Entonces tenemos a Acatlán de Osorio, Zapotitlán, tenemos ahora el Osochitlán y muchos otros municipios que traen ahí un conflicto y donde los alcaldes se ven sobrepasados. Así que veremos cuál es la actuación. En este caso ya se decidió inmediatamente que el gobierno del estado tome las riendas de la seguridad pública en la demarcación.
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9: La desertificación afecta a millones de hectáreas en el mundo, reduciendo tierras fértiles y poniendo en riesgo la producción de alimentos. Por ello, cada 17 de junio, el Día de la Lucha contra la Desertificación y la Sequía, busca crear conciencia sobre el uso responsable del suelo y el agua, especialmente ante el cambio climático. Combatir la sequía implica reforestar, proteger ecosistemas y adoptar prácticas sostenibles.
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24: Bueno, pues resulta que la Avenida Juárez volvió a colocarse en el centro de la conversación, aunque pues no por su renovación. Resulta que el regidor Samuel Hernández cuestionó la obra, cuyo costo superó los 55 millones de pesos, al señalar que pues las lluvias evidenciaron diversas fallas. La verdad es que no es novedad, desde que reinauguraron la Juárez vino la primera lluvia y fue un motivo de crítica, todavía siendo alcalde Adán Domínguez.
25: Sí, claro. Pero en estas últimas colapsó feo otra vez. Además, una de las vialidades principales en el sentido de este corredor gastronómico hacia la zona donde te lleva y que de pronto no puedas ni transitar.
24: Sí, está cañón. Y sí, en la mañana pasé por ahí, por la Avenida de Juárez, y sí digo, qué bonita zona, pero si no, no le han atinado. Esas rotondas y eso, o sea, tú vas obviamente sobre una línea y entonces tienes que dar una vuelta toda rara, una media vuelta y luego volverte a incorporar. No lo sé. Tan bonita la zona y tan malos los gobiernos que no le han atinado para un diseño mucho a la altura de la Juárez.
25: Estoy de acuerdo. A ver, lo que explicaron fue que las recientes lluvias pusieron a prueba los trabajos realizados y entonces dejaron al descubierto deficiencias en la intervención ejecutada durante la administración de Eduardo Rivera y de Adán Domínguez. Incluso hubo una imagen que cuando vi la inundación ahí por una zona de rotonda, dije, ay, ¿será real? Ajá. ¿O será inteligencia artificial? Porque sí se veía demasiado aparatoso, pero no, sí era realidad.
24: Sí, la verdad es que, y lamentablemente era realidad. Yo pasé la mañana, ya había, te insisto, en esa zona, pusieron ahí como los trafitambos, uh-huh. Y ya sabes, las poderosísimas cintas amarillas, que con eso parece que resuelven todo.
25: Que con un soplido ya dejan de servir, sí, claro. ¿No?
24: Claro. Bueno, ante ello el ayuntamiento confirmó la revisión del proyecto para determinar posibles responsabilidades e incluso se espera que, de ser necesario, la empresa involucrada responda por las irregularidades detectadas.
26: Vean lo sucedido el día viernes con las lluvias. ¿Quiénes siguen pagando los platos rotos? Los poblanos. Una obra por más de 55 millones de pesos, donde ¿quién tiene que dar la cara? La administración actual. ¿Por qué? Porque tanto el exalcalde Adán Domínguez como Eduardo Rivera y la empresa quien hizo esa obra fueron una obra mal hecha. Poblanos lo siguen viendo. Si hacemos una comparación, dirían, hablamos de la administración pasada porque luego dicen que estamos obsesionados, que quisiéramos parecernos a ellos. Dios nos libre, la verdad, porque imagínense cómo estaría ahorita la ciudad de Puebla. Vamos a ver investigaciones acerca de esa obra, cómo fue la ejecución, y ojalá y la empresa se haga responsable de ese acto.
24: Yo con toda honestidad le diría al regidor Samuel, pues que queremos ver, porque la verdad es que tanto se ha hablado de Adán Domínguez, de Eduardo Rivera, de irregularidades, de hoyos financieros, y la verdad es que no los han tocado ni con el pétalo de una rosa. Es decir, todo se ha quedado en la declaración así con ese mismo tono que escuchamos a Samuel Hernández, y no logran concretar nada. No sé si se llega a una negociación política, no sé si al final no tiene nada, y eso hace que, pues, que las investigaciones nunca prosperen, porque lo que hemos esperado es que haya por lo menos una que la tienen y una donde se diga que Adán Domínguez o Adolfo Rivera son culpables y que tienen que pagar una indemnización, o que tienen que los van a inhabilitar, o ya en un caso como un hoyo financiero que era un tema tan grave, pues que terminaran en la cárcel. Pero todo eso no lo hemos visto.
25: Claro, lo vemos y lo escuchamos solamente en una declaración mediática, que al final honestamente no sirve absolutamente de nada, ¿no?
24: Sí, entonces, es lo que. Entonces, pues mucho se habla de que el exgobierno y que nos heredaron, pues sí, pero tampoco hemos visto que haya responsabilidad, un proceso penal donde la sentencia sea la culpabilidad.
25: ¿Y ya ha pasado qué? ¿Año y medio, no?
24: Año y medio, claro, sí, ya vamos a año y medio, y ya viene el próximo año la próxima elección, uh-huh. Y bueno, todo queda en esto de la declaracionitis.

0: de banda, señores, para que se la aprendan y no tengan problema. Es una canción que recorre ya mediante perifoneo las calles del Centro Histórico de Puebla, justo para posicionar su imagen rumbo a la elección de la alcaldía capitalina. ¿Quieres escuchar?
1: Pues no, pero está en el guión.
0: Escuchemos esta joya. Que no beba, sí, que no beba, va. ¿Qué tal, eh?
1: Oye, lo peor es que en la competencia, es decir, en el partido oficialista de Morena, pues, ¿cómo le reclamas? ¿Cómo dices que es una promoción anticipada cuando tienes un montón de bardas pintadas o cuando estás promocionando el concierto de un perfil que también está buscando esta misma posición de poder participar en el 2027?
0: Claro, es que hoy ya, si tú criticas, es porque no lo está haciendo alguien de tu equipo, de tu partido. Y
1: claro,
0: el problema es que hoy, pero para todos lados hay, ¿no?
1: Ahora, lo único que sale ahí a criticar es el PRI, pero pues en el PRI no, ni al caso, son tres.
0: Sí. Exacto. El PRI no se ha puesto creativo, pues porque...
1: No, pues...
0: Ahí todos caben en una línea.
1: Bueno, la melodía se suma a otras muestras de respaldo que ya le decían aparecido en los últimos meses, entre ellas las barras con mensajes a su favor por parte de algún enamorado que dice: Genoveva, te amo.
0: Bueno, si bien algunos actores políticos han señalado que estas acciones pues podrían interpretarse como promoción anticipada, los señalamientos no han avanzado debido a que el proceso electoral del 2027 aún no comienza de manera formal.
1: Se está ahí, ¿cómo dice este dicho de su propio chocolate? Ay.
0: Les están dando una cucharada de su propio chocolate.
1: Exacto, porque recuerden que a pesar de que todos los ciudadanos que tenemos, por lo menos que acabamos el kinder, sabemos que estos son actos anticipados de campaña. Pero sale el Instituto Electoral del Estado con la anterior presidenta y con la actual que está, digamos, como encargada de despacho o de manera provisional, y sale y dicen: es que no hay delito puede perseguir porque el proceso electoral no ha comenzado. Pues por eso, porque estamos diciendo que se están adelantando a un proceso electoral y que debería el IE como árbitro pues hacer los señalamientos. Pero bueno, por tal de cuidarle el rostro a Morena, pues ahora tienen que aplicar la misma al PAN y tendrá que salir el Instituto Electoral a decir: sí, pues es que no hay delito porque no ha empezado la campaña.
0: Claro. Oye, pero a mí sabes además que me llama la atención que como que ya se ponen más creativos nuestros políticos, ¿eh?
1: Ah, porque ni te creas.
0: Estábamos acostumbrados a la barda y el espectacular, pero ahora ya tenemos muchos otros elementos. Entonces como que van ahí intentando buscar la forma de que no se vea tan burdo como una barda.
1: Ah, bueno, eso sí. Sí. Bueno, también está el tema de el año pasado, o el proceso electoral pasado, fue el tema de las entrevistas, ¿no? De Pasquineros.
0: Ay, saludos.
1: Saludos, viejitas.
0: o la creación también como de sus propios
1: claro,
0: podcasts y así, ¿no?
1: Sus podcasts.
0: Espacios. Claro.
1: Sí,
0: claro.
1: Tienes toda razón. Fíjate, sirve para el gran análisis de cómo ha ido evolucionando el tema de la promoción anticipada. Sí,
0: porque la barda ya es como muy castigada incluso hasta por los propios ciudadanos, ¿no? Como
1: sí,
0: que lo ves y te molesta, porque además es como contaminación visual. Sí, pero hoy te bombardean de otras formas, por eso yo decía, o más creativas o más innovadoras.
1: Sí, y a veces eso es primo hermano del ser sinvergüenza.
0: Sí, ciertamente. Estoy de acuerdo.
1: Bueno, y el presidente del Consejo Estatal de Morena, Andrés Villegas, aseguró que la selección de candidaturas será mediante encuestas y no por dedazos, una práctica que dijo suele atribuirse a otros partidos. La consigna es llegar al proceso con unidad interna. Es la voz de Andrés Villegas.
2: Nuestro movimiento es un movimiento que no tiene dedazos como los otros partidos. Nuestro movimiento es un movimiento, es un partido que en el 2027 nuestros estatutos marcan que iremos a las encuestas y se respetará la decisión del pueblo, como se respetó para todos los que hoy estamos integrando este comité. Y como se respetó para todos los compañeros que integran la conformación de los comités seccionales.
0: Yo diría que sin dedazo y sin tómbola, yo digo.
1: Híjole, ¿no? Pues es que sí, no sé qué sea peor, ¿no? El dedazo, a lo mejor tú ya eliges a alguien que medianamente piensa, pero la tómbola lo pones en las manos de muchos que no tienen ni una piñata idea. Es más,
0: sí,
1: no han
0: caray
1: de saber ni escribir su apellido.
0: Le dejas el destino al azar y luego la suerte sí nos juega en contra, ¿no?
1: Bueno, sí, no, estoy totalmente de acuerdo.

0: también diputado local destacó el trabajo territorial que realiza la estructura morenista, también llamó a la militancia a evitar divisiones. Además, recordó que la sesión del Consejo Estatal está prevista para el 6 de junio, pero tuvo que posponerse debido al proceso electoral extraordinario en Chihuahua.
1: Mientras tanto, el partido va a continuar con sus asambleas informativas en los 217 municipios de Puebla. Tras iniciar en localidades más alejadas de la zona metropolitana, el partido avanzará hacia cabeceras distritales y también municipios de mayor tamaño.
0: Oye, y la que ya tiene varias temporadas, pues es esta crisis que se vive en Acatlán de Osorio, porque seguimos sumando nuevos episodios. Ahí te va.
1: No es Rosario Tijeras, aquí sería, ¿cómo se llama la presidenta?
0: Guadalupe
1: Tijeras. Vamos a tomarles.
0: Bueno, resulta que esta crisis de Acatlán suma otro episodio luego de que fracasó esta mesa de diálogo que había sido convocada por la Secretaría de Gobernación. Las negociaciones pues se estancaron porque las partes no lograron ponerse de acuerdo sobre el lugar donde se realizaría la reunión. O sea, el basiquito, que es saber dónde, a partir de ahí ya no hubo acuerdo y entonces ya no hubo.
1: Es verdaderamente lamentable que fue ahí Rodolfo Huerta como enviado de Gobernación y lo hicieron esperar 8 horas porque no se ponían de acuerdo. Es decir, los dejaron plantados básicamente tanto la presidenta como el cabildo. Entonces ahí es donde pierde legitimidad el movimiento, porque una cosa es que los deje planchados la presidenta, pero pues el cabildo pudo haber dicho, a ver, pues es que ese es el problema. Claro. Pero cuando se ponen en esa misma cancha el cabildo, no, es decir, los regidores y la alcaldesa, y les vale gorro que esté el enviado de Gobernación, pues entonces ya huele a raro. Bueno, en medio del conflicto, la diputada del PRI, Delfina Pozos, afirmó que existe un escenario de ingobernabilidad en el municipio, pues no es novedad, lo estamos viendo desde hace ya unos días. A su consideración, la falta de acuerdos entre autoridades y regidores refleja una crisis que ya rebasa el ámbito administrativo. Si esta situación ocurriera en un municipio que fuera gobernado por el PAN, el PRI o por Movimiento Ciudadano, seguro el Congreso ya habría decidido por un consejo municipal. Pero vamos a escuchar qué dijo Delfina Pozos.
2: Entre que si Gobernación resolvía, entre que los regidores se prestaban al diálogo y demás, no se ha logrado. En este momento hay ingobernabilidad en Acatlán de Osorio. Esa es la realidad de las cosas y eso es lo que yo observo. Es un tema preocupante, si ahorita lo tocamos en Junta de Gobierno, que en muchos casos, en otros momentos de otros partidos, pues ya hubieran destituido. Esa es la verdad. Ahorita no lo hacen, pues porque se trata de Morena.
0: Bueno, pues mira, esta mañana, a ver si dime.
1: No. Digo, que es lo mismo que nosotros hemos dicho los últimos días.
0: Claro, y cuando al final lo que se tendría que hacer es que es parejo, ¿eh? No importa el color, no importa el partido. Bueno, resulta que esta mañana el panorama pues cambió un poco. Elementos de la policía estatal, apoyados por un grupo antimotines, lograron ya recuperar las instalaciones de la presidencia municipal que permanecían ocupadas desde el lunes por manifestantes, regidores y el síndico municipal.
1: Sí, desde muy temprana hora los uniformados resguardaron el inmueble para evitar una nueva toma del ayuntamiento. Tras el operativo realizado sin enfrentamientos, los inconformes pues no habían definido nuevas acciones y el diálogo sigue pues siendo el gran pendiente. Y vámonos a temas nacionales, porque después de que surgieran rumores sobre la posibilidad de que Enrique Insunza, este senador ausente, señalado por el gobierno de Estados Unidos como narcopolítico, bueno, pues no se descarta que busque la gubernatura de Sinaloa.
0: Hazme favor.
1: Es que está cañón, ¿eh? Está cañón. Bueno, la presidenta Claudia Sheinbaum me invitó a entrar al terreno de las apuestas políticas. Dijo que cualquier decisión rumbo a 2027 corresponde a Morena. Se lavó las manos y dijo, a ver, no es un tema mío, es un tema de Morena y de los procesos internos.
3: Si se registra o no se registra, de acuerdo a la revisión que ellos hagan. Entonces, pues, entiendo que Morena va a sacar su convocatoria para sus encuestas y que solicitó que hubiera separación del cargo en algunos casos. Pues bueno, pues ya lo decidirá Morena. No es una opinión personal. O sea, tiene que ser a partir las definiciones que tiene Morena para los puestos de elección popular.
0: Bueno, sin embargo, el propio senador ya se encargó de despejar estas dudas. Insunza confirmó que no va a participar en la contienda interna y que permanecerá en el Senado hasta concluir el mandato en el 2030. Por ahora, dijo, su prioridad seguirá estando en la Cámara Alta, pero pues que se presente, ¿no?
1: Sí, pues no va, ya sabrán por qué, ¿no? Pero
0: claro,
1: pues
0: mucha
1: primero
0: prioridad.
1: Dice que esa es su prioridad, pero pues si no se presenta, ¿así cómo?
0: Sí, claro.
1: Bueno, oye, en tanto, la Dirigencia Nacional de Morena, a través de Ariadna Ayala, aseguró que la impugnación presentada en Coahuila busca la nulidad total de la elección de los 16 distritos locales. Se adelantó que el partido llevará el caso hasta las últimas instancias legales, es decir, lo que no ganaron en las urnas lo quieren ganar en la mesa, con posibilidad de que así sea y que entonces diga el Tribunal Electoral afín a Morena que hubo chanchullo y que la elección pues se va a cancelar.
0: Y qué riesgoso es eso, ¿eh?
1: Totalmente.
0: Ariadna Montiel señaló presuntas irregularidades en 962 casillas equivalentes al 22.6% de la votación. Entre los señalamientos figuran supuesta compra de votos, intervención de servidores públicos, uso electoral de programas sociales y rebase de topes de campaña.
4: Derivado de lo anterior, se solicita la nulidad total de la elección, es decir, de los 16 distritos locales. Vamos a llegar hasta la última instancia electoral para detener este operativo que el PRI realizó en Durango, perfeccionó en Coahuila, y no vamos a permitir que lo siga reproduciendo, atentando contra la democracia.
0: Bueno, seguimos con más. A ver, ahí les va. Resulta que en una asamblea informativa de Morena, en Palenque, la diputada Manuela Obrador, quien evidentemente es prima del expresidente Andrés Manuel López Obrador y actual delegada de Programas para el Bienestar en Chiapas, desató muchísima polémica porque lanzó duras críticas contra el presidente de Estados Unidos, Donald Trump, al referirse a su postura hacia México y sus recursos naturales.
1: Los comentarios llevados a cabo durante el acto partidista rápidamente trascendieron el evento y generaron un debate en distintos ámbitos. El tono de sus declaraciones llamó la atención debido a que provienen de una funcionaria federal y familiar de una de las figuras más influyentes de Morena y que actualmente ocupa un cargo público. Vamos a escuchar a Manuela Obrador, delegada del programa para Bienestar en Chiapas y prima de López Obrador.
5: Ante el tirano misógino que tenemos de Estados Unidos, que además quiere nuestro país, pero es muy burdo, es un tipo asqueroso realmente, y se quiere robar, no tiene interés en venir a ayudar a México, no, él quiere los recursos naturales de México.
0: Híjole.
1: Hola.
0: No le ayuden a la presidenta. No, qué necesidad de hacer esas declaraciones. A ver, sobre el tema, evidentemente la presidenta de México, Claudia Sheinbaum, pues ya dio una postura. Indicó que la Secretaría de Bienestar va a revisar el contexto en el que fueron emitidas las expresiones, pues el contexto que sea, ¿no? Y subrayó que los servidores públicos deben actuar con responsabilidad institucional, por lo que consideró pertinente al menos un llamadito de atención.
1: Pues cómo no, vamos a escuchar.
3: Pedí a la secretaria, de hecho ella me informó antes de que saliera en los medios, y le dije habla con ella y ver exactamente en qué circunstancias se dio esto, y obviamente pues no representa el sentir del gobierno de México, que más allá de una opinión personal de alguien, pues es representante del gobierno, y nosotros pues tenemos que ser respetuosos con el presidente de los Estados Unidos.
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0: En la colonia San Alfonso de Atlixco iniciaron los trabajos de construcción con adoquín de la calle República de Argentina, proyecto que contempla obras complementarias para mejorar la infraestructura vial y las condiciones de movilidad para las familias de la zona.
1: En la Junta Auxiliar de San Francisco Acatepec, en San Andrés Cholula, se realizó una jornada de limpieza comunitaria enfocada en el mantenimiento de espacios públicos, acciones a las que se sumará la rehabilitación del alumbrado público para mejorar las condiciones en la zona.
0: Fue entregada la pavimentación con adoquín de la calle Xaltipan, esto en la Junta Auxiliar de Sanctorum, en Cuautlancingo. Obra que incluyó banquetas y alumbrado público mediante una inversión gestionada a través del programa Por Amor a Puebla.
1: Con la participación de dependencias de los tres niveles de gobierno, Tlaxcala mantiene un operativo especial para brindar atención, orientación y seguridad durante la temporada de Luciérnagas 2026, que se desarrollará en Anacamilpa y Calpulalpan hasta el 9 de agosto.
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8: En la justa del fútbol internacional fue un martes plagado de estrellas, en donde Mbappé, Haaland y Messi levantaron la mano con destacadas actuaciones individuales. Mbappé y Haaland, con sus respectivos juegos contra Francia y Noruega, consiguieron triunfos sobre Senegal e Irak, respectivamente. Sin embargo, quien recibió los principales reflectores fue Lionel Messi, que llevó a Argentina a la victoria con sus 3 goles para el mismo marcador sobre Argelia. La tarde-noche de este martes arribó a Guadalajara la selección mexicana, que buscará su segundo triunfo cuando este jueves se mida a Corea del Sur. Los orientales han tenido días complicados, sobre todo por la tensión que se ha armado en la concentración de Verde Valle, luego de los audios filtrados donde se dio a conocer las críticas de un grupo de periodistas de aquella nación que realizaron al capitán sudcoreano Heung Min Son. Para MBS Noticias, Miriam Lozano.
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9: Bueno, son 2:58. Tenemos mensajes. Nos pregunta la terminación 6194. Buena tarde. ¿Dónde puedo checar lo de las casas que acaban de decir del Infonavit? Precisamente en el Infonavit. Vaya ahí a Esteban Antuñano y ahí pida la información. Si no le quieren atender, nos avisa. Pero generalmente sí, sí lo hacen. Ahí le dan todos los datos que necesite.
2: Bueno, y a través de Facebook, resulta que Rupis Bebé dice: buenas y muy bochornosas tardes a mis timbiriches de la noticia. La tóxica de la información, Caro, que sí. Yo no estoy entendiendo el apodo que me puso hoy, el cuautemiño de la editorial Alberto y el editor del clima Brian. Le manda muchas felicitaciones al doctor Gil, dice, conmemorando el día unos tequilas para empezar y para prevenir la sequía, porque decíamos que hoy es el día, hay que beber mezcal, whisky y brandy, el agua déjensela a la tierra.
9: Exacto, estoy totalmente de acuerdo, Rupis, debería ser secretario de medio ambiente.
2: Dice que quién le dijo a los políticos que cantar implica ganar, ya que dejen en paz a la gente. Y le tiene propuesta a la chaparrita de la María, hombre, pero siento que es un poco subidita de tono.
9: Ay, Dios mío.
2: Dice, chaparrita de la María, tú, yo, solo con la playera de la selección, y cuando caiga el primer gol, nos la quitamos. No sé, piénsalo, ándale.
9: Qué barbaridad, es un puercote el Rupis Bebé. Oye, nos manda, 3305 nos manda un reporte.
10: Hola, buenas tardes. Oiga, lo que pasa es que aquí en la parte de Finza cerraron un cruce de carril a carril, entonces es un caos ahorita. Entonces sería bueno que mandaran un reportero aquí en la parte de Finza, a un lado de Volkswagen, porque es un caos, cerraron acá un cruce y es un caos. Gracias, saludos.
9: Sí, lo checamos, ya vimos toda la información y la estamos canalizando.
2: Saludos.
9: Dice, mira, Víctor Manuel se está reportando, vamos a escuchar a Víctor Manuel.
11: Hola, Caro, Alberto, buenas tardes, saludos, bonito miércoles. Pues miren, desgraciadamente, todos echan la bolita en el gobierno, ni uno para el otro, pero es lo mismo que pasó con Messi. Ayer, una faltota que cometió y no le dijeron nada. Ah, pero ¿qué tal cuando es al revés? ¿Qué tal si lo hubieran pegado a Messi? No, pobre chavo, no, yo creo que lo mandan a crucificar y lo expulsan de por vida. Pero ahí se ve cómo todos tienen la vara alta y pagan dinero para que no les hagan nada. Es la misma comparación, saludos.
9: Sí, oye, lo de ayer fue criminal de Messi y sí era roja, definitivamente.
2: La gente estaba muy indignada, me acordé de la América, que siempre dice que el arbitraje es a favor, ¿no?
9: Totalmente. 78-49. Sí, ha evolucionado mucho la promoción anticipada. La portada de los libros y revistas hacen sus propias ONGs, etcétera, etcétera. Y sí, tiene toda la razón.
2: Pues sí. Pero ¿qué bueno crees? Ya se nos acabó el tiempo.
9: ¿Qué se arma?
2: Pues yo creo que la fiesta.
9: Mañana con la playera, ¿no? Todos mañana con la playera.
2: Va, pero en serio, ¿eh?
9: No, sí.
2: Pero todos vienen, ¿no?
9: Pero todos vamos. Pero... Digo, todos vengan.
2: Pero todos vayan, dice. Pero sí, ya estamos listos, ¿eh?
9: Órale. Y ya mañana hacemos entonces la quiniela. Va, y le ponemos venga. Precio.
2: Exacto, para ver quién gana.
9: Órale, va. Gracias, Jules Gómez en los controles, Brian Álvarez en la producción, Arturo. ¿Sí fuera Arturo?
2: Sí, sí vino. El que ya no vino fue Rocha. ¿Ves que el 24 horas y nos abandonó?
9: ¡Qué barbaridad!
2: Es el que ha oído más rápido, ¿eh?
9: Exactamente. Sí, claro. No, ahí da un tú por tú con Arturo, ¿no?
2: Pero es que Arturo se fue y vino. Ah,
9: bueno, sí, bueno, Arturo Morales en la asistencia de producción, Eli en las redes sociales, Jazmín Tamayo en la jefatura de información, Caro Gil.
2: Nos vemos y nos escuchamos mañana en punto de las 2. Disfruten el miércoles.
9: Yo soy Alberto Rueda. Salga a ser feliz donde fregando a los demás.
2: Bye, bye.
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18: ¡Llevo Lobo! ¡Aú! ¿Cómo están? ¡Buena tarde! Aquí Yo Salpizar, qué gusto tenerte otra vez, Exa 94.1. Y aquí estamos con una hora para ti, con muy buena música e información que cura. Y también, ¿por qué no? ¡Promoción exacta! Conmigo, el príncipe de Tehuacán, Julio en los controles. ¡Aú! ¡Aú! Y a ti. Gracias por acompañarme. Ay, también al Maguito Huerta en la producción. Banda, pues comenzamos. Soy yo, y en todas partes. Ponte Exa. ¡Vamos!
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18: 3 con 4.

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1: 3:11 en la frecuencia naranja. Amigos, como sabrán, hoy, soy parte de Que Mañanas, ¿verdad? Pero hoy se va a llevar a cabo el segundo aniversario de este bello programa que hago con el señor Cuco Salsen. Y si aún no tienes tu invitación, pues házmela llegar ahora. Reitero, no es Que Mañanas, ¿verdad? Pero sí abro los micrófonos y el WhatsApp para que se comuniquen y me digan, ¿sabes qué? No me registré en la mañana, pero pues me gustaría registrarte aquí. Porque, amigos, hoy vamos a pasarla muy, pero muy bien con este dueto Buquets en las Nuevas Rejas, allá en San Manuel. Y reitero, si quieres asistir con nosotros a esta bella, bella, bello festejo, segundo aniversario, vamos a festejar nuestro onomástico. Pues reporte ya a través del WhatsApp en camina. Puedes llevar bebida refrescante, botella. No puedes llevar cerveza, refresco ni nada. No se va a cobrar cover. Solamente puedes comprar que el mezclador. Y aparte, si quieres algún alimento, pues también pagarlo, ¿no? Pero no te preocupes con el tema del qué voy a llevar. La bebida refrescante entra sin bronca. Así que, amigos, al rato nos vemos. Seguimos con más en las 3:12 y en todas partes. ¡Ponte Exa!
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1: Son 3:12.

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1: Nubladito, 23 grados.

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18: 325.

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1: Tres. 29.

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1: ¿Qué onda con el torneo, gente? Portugal de Cristiano Ronaldo acaba... Empató hace unas horas 1-1 ante República Democrática del Congo. Imagínate, 1-1. Y el bicho Cristiano Ronaldo no pudo meter gol. En esos momentos, Inglaterra le está pegando 3-2 a Croacia. Gran partido que se está llevando a cabo en Dallas. Hoy a las 5, Ghana contra Panamá. Y a las 8 de la noche, Uzbekistán contra Colombia. ¡Uy, Uzbekistán! Así que amigos, atentos porque este torneo... Da mucho de qué hablar. Seguimos con más. Son las 3:33 y en todas partes, ¡ponte Exa!
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24: Ya son 3:45.

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1: ¡Hola amigos! ¡Al ratón nos vemos! ¡Ya nos vamos! Se quedan con Mar López hasta las 6 de la tarde. Gracias a mi manito chulo, el príncipe de Tehuacán, el Julio en los controles. Al Maguito en la, a Maguito Huerta. Iba a decir Maguito Puerta. No, Maguito Huerta en la producción. Muchísimas gracias. Y gracias a ti por acompañarme como todos los días. Bonito miércoles. Ya por fin es miércoles. Más para allá que para acá del fin de semana. Chao, bye, adiós. Y en todas partes, ponte Exa. ¡Vámonos!
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32: Hello, gente. Bienvenidos a EXA 94.1. Son las 4 de la tarde en punto. Y me da mucho gusto, como siempre, acompañarte hasta las 6. Yo soy Mar López, tu amiga íntima y personal. Y vamos a estar platicando. No, hombre, traigo chisme del bueno. Y también llega promoción exacta. Tengo boletos, pero necesitas estar súper pegado porque la dinámica va a ser así rápido. Va a ser así express. Así que WhatsApp en cabina 2227-360-941. Y te recuerdo que estamos activos en redes sociales. Nos encuentras como Exa FM Puebla y a mí me puedes seguir como Mar López OF. Arrancamos, está conmigo en los controles mi querido Jules. ¡Eso, con todo! Y Cris Huerta en la producción. Arrancamos en todas partes. 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
1: De la tarde con 8 minutos, estás en Exa 94.1 y saludo a todos los que están trabajando, ya están comiendo, saliendo de la escuela, si es que todavía hay algunos que tienen clases porque ya hay unos que están de vacaciones, así que todos repórtense a través del WhatsApp 2227-360-941, la terminación 3285. Carmen, saludos a Carmen que nos está escuchando. ¿Tú cómo estás pasando esta mitad de semana? Les decía aquí en cabina, yo pensé que ya mañana era viernes, pero no. Ánimo, apenas vamos a mitad de semana, yo lo sé, pero ya estamos más cerca del Exa fin de semana. Oye, también quiero contarte que tengo promoción exacta para ti. Tengo pase doble para el tributo interpretado por Fortune Sons México con éxitos de Creedence Clearwater. Uy, nosotros aquí bien rockeros. Es el sábado 20 de junio y si quieres ir, repórtate en este momento. 2227-360-941 y dime, Mar, yo voy a ir con mi novia, con mi esposo, con quien sea que te vayas a lanzar a esta presentación. Te repito, es el sábado 20 de junio y se van a interpretar puros éxitos rockeros de Creedence Clearwater. Así que espero tu mensaje, nosotros seguimos con mucha música y en todas partes, ponte Exa.
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2: 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Te recomendamos participar en jornadas de puertas abiertas y asistir a reuniones informativas o personales. Recuerda que lo primero en lo que debes pensar es en la ubicación.
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1: 4 de la tarde con 28 minutos, estás en Exa 94.1 y gente, se sabe que tenemos muchos partidos, mucho el tema del fútbol, pero nosotros, yo te traigo el chisme de la mano del espectáculo. A ver, por ejemplo, hoy tuvimos el partido de Inglaterra contra Croacia, que fue a las 2 de la tarde y quedaron 4-2, ganó Inglaterra y por eso te traigo chisme londinense, chisme de Inglaterra. A ver, todo esto tiene que ver con el mismísimo Harry Styles, porque resulta que Olivia Wilde, que ella es actriz y directora, habló por primera vez sobre el romance que tuvo con el cantante. Tú me vas a decir, Mar, ¿por qué este fue un chisme? ¿Por qué fue algo grande? Porque resulta que ella en ese momento estaba casada. ¿Qué? Esa fue la reacción del mundo entero. Y es que resulta que Harry Styles tuvo esta etapa donde actuaba, ella era la directora, y entonces empezaron los rumores de que, oigan, está saliendo con la jefa. De repente veían fotos de ellos paseando, había mucho drama en el rodaje porque decían que pues le daba preferencia a Harry Styles en ciertas escenas, en ciertos horarios, y todo esto pues al mismo tiempo de que, oigan, no era casada, no llevaba 10 años con Jason Sudeikis, que es el actor que tú conoces por la serie de Ted Lasso. Y bueno, ¿qué pasó después de todo eso? Al final terminaron, no se supo bien el chisme y por eso ahora que da esta entrevista, pues todo el mundo dijo, pero pregúntenle de Harry Styles, ¿anduvieron o no anduvieron? Y resulta que sí, la actriz fue a un podcast y básicamente ella dijo, primero que nada, yo ya llevaba meses separada de mi esposo, que ustedes ya se hayan enterado al mismo tiempo de mi relación con Harry Styles es otra cosa. Y segundo, describió la relación con el cantante, ahí les va, dijo que fue una relación preciosa, muy dulce, amable y tranquila. Mira, si yo fuera Harry Styles diría, mi ex está un poco traumada todavía conmigo. Pero bueno, ella dijo que lo recuerda con mucho cariño, que sí, sí anduvieron, pero que jamás, jamás hubo un tema de cuernos a su esposo. ¿Tú qué opinas de todo esto? Cuéntamelo a través del WhatsApp 2227-360-941, porque en su momento fue un tema potente, un tema choncho. Pero bueno, Harry Styles tampoco dio muchos detalles y ahora tenemos esta entrevista. Vámonos con más música, estás en Exa 94.1.
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1: Cuatro 47.

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1: Vámonos con otro partido, vámonos con otro chisme, porque hoy a las 8 de la noche juega Colombia con Uzbekistán. Y el chisme que te traigo es colombiano, porque con Uzbekistán pues nos la pusieron bien difícil encontrarte algún artista o algo así. Pero oye, de Colombia obviamente teníamos que platicar de Shakira, y que te cuento que en redes sociales andan diciendo que podría tener un nuevo novio. ¿Qué está pasando? A ver, de repente a Shakira como que me la emparejan con cualquier celebridad que vaya por algo de cenar o que la inviten a algún lado. Ya andan diciendo de que ay, nueva pareja Alejandro Sanz, cuántas veces dijeron que estaban saliendo. De repente Lewis Hamilton la llevó a la Fórmula 1 y también andaban diciendo, pero resulta que ahora fue vista en un hotel de Los Ángeles con el actor Manuel García Rulfo, que es mexicano, que tú lo conoces por películas de Hollywood y también aquí locales, por ejemplo La vida inmoral de la pareja ideal. Sale en esa película, sale en Pedro Páramo, sale en Jurassic World, guapo, guapo, hay que decirlo. En redes sociales están estas imágenes y estos videos. ¿Y a dónde se fueron en esta primera cita? Pues fueron a un club de salsa en Hollywood. Entonces estuvieron bailando, creo que como primera cita, suponiendo que sea su primera cita, ¿verdad? Si no, que es la primera vez que los cachan. Creo que es una buena idea ir a bailar con esta persona. Se veían muy felices, muy jijiji, muy jajaja. Hasta el momento te digo, no hay nada confirmado. Son puros chismes, son puros rumores. Pero a mí no me molestaría ver a Shakira con este actor. Se ven muy bien. Los dos tienen buena química. Pero tú cuéntame a través del WhatsApp 2227-360-941 si ya te enteraste de todo este chisme. Y si no, te paso las imágenes a través de mis redes sociales. Me encuentras como Mar López OF. Así que nosotros seguimos. Son las 4 de la tarde con 52. Y estás en Exa 94.1.
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9: Bienvenido a una segunda hora conmigo a través de EXA 94.1. Yo soy Mar López, tu amiga íntima y personal, y qué gustazo estar contigo en esta mitad de semana. Oye, vamos a estar platicando sobre Katy Perry porque es tendencia en redes sociales, y atento porque ya se viene el ganador de esta promoción exacta. Así que seguimos con más música, súbele y en todas partes, ponte EXA.
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9: Just can't believe this, man. 22 grados.

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1: Ya te adelantaba que íbamos a estar platicando sobre Katy Perry porque es tendencia en redes sociales, y si tú pensabas que después de lanzarse a una gira internacional, estar de estreno de una película que justamente muestra todo lo que pasó detrás de estas presentaciones, iba a descansar, pues no. Resulta que esta mujer ya está preparando nueva música y tendremos un nuevo álbum, así como lo escuchas. Y el adelanto que tenemos es de este tema que se llama Watch It Burn, Míralo Arder, que también dicen que podría ser el título del proyecto en general, pero que también es un sencillo. Digo, habrá que esperar. Las fechas que se están platicando es que hoy era el primer adelanto y el álbum completo lo vamos a poder disfrutar el 26 de junio. No falta mucho, pero pues obviamente para los fanáticos, pues ya, la cosa urge. Y mira, para que veas que somos aquí bien buena onda, bien compas, tu íntima y personal, aquí tenemos un poco del adelanto de esta canción de Katy Perry que está en redes sociales.

0: ¿Qué tal, gente? Les digo, en redes sociales está potente la cosa, se está platicando mucho de este próximo proyecto y es que da como vibras de esta etapa cuando anunció el tema de Roar, que era como empoderamiento y fuerza femenina y este estilo. Siento que va por ahí la cosa, pero tú dime a qué te sonó. Todo esto a través del WhatsApp 2227-360-941. Seguimos con más música, son las 5 de la tarde con 10 minutos y estás en EXA 94.1.
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9: Son las 5:23.

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1: Así es, gente, es momento del chismesazo y también el chismesazo te lo voy a contar. Lo vamos a seleccionar a partir de los partidos que se tienen. Mañana juega México contra Corea del Sur. Yo creo que uno de que muchos ya están esperando, muchos ya tenían plan desde que se anunció. Y resulta que cuando pensamos en México contra Corea en redes sociales, ya te había adelantado un poco que se está jugando un poco igual con la comedia y el mezclar el ¡ay, mañana juega Juan Gabriel contra BTS! Juegan los Tigres del Norte contra BTS, Luis Miguel contra BTS. Y el problema aquí es que pues nada más decimos BTS porque nos falta un poco de reconocimiento del K-pop, ¿no? Pero justamente resulta que para impulsar y reconocer más a estos artistas, te cuento que en los premios Grammy se anunciaron nuevas categorías para el 2027 y entre ellas se tiene Mejor Interpretación de Pop Asiático. Ojo que no solamente se incluye al K-pop, sino el J-pop, que es la música japonesa, y el C-pop, que es la música de China. No sé si tú sabías este dato, pero sí, cada uno tiene diferente término para referirse a estas canciones. Otras de las categorías que se anunciaron son Mejor Canción Latina, Mejor Interpretación de R&B, Mejor Interpretación Vocal Tradicional y Mejor Álbum de Folk Tradicional. Entonces, lo que quieren los premios Grammy es que la próxima vez que juegue México contra Corea del Sur, tú ya no nada más digas BTS, sino digas los Stray Kids, Twice, Blackpink, las K-pop Demon Hunters. Y también, es que, ay no, ay, ¿qué les digo? Es que en redes sociales los mexicanos andamos con todo y ya están lanzando como estos remixes de la canción de K-pop, obviamente en sonido aquí mexicano, que si duranguense, que si regional, ¿no me crees? Mira, escucha nada más lo que han lanzado.
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1: Y yo, ¿cuándo BTS lanzó esta rola? Ahí les va otra, porque también tenemos de las guerreras de K-pop. ¡Hombre! Así va a sonar el partido mañana, entonces, para que tú me cuentes a través del WhatsApp 2227-360-941, si ya tienes plan para este partido, qué otra rola crees que podría quedar para este encuentro y si también eres fanático del K-pop, repórtate a través del WhatsApp. Nosotros seguimos, yo soy Mar López y estoy contigo hasta las 6.
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1: En otros temas, déjame contarte que se está platicando, se está hablando, se está rumorando mucho sobre Luis Miguel, porque resulta que se dice que estuvo y que está hospitalizado en Nueva York luego de someterse a una operación que tiene que ver con problemas del corazón. Y es que mira, resulta que desde mayo habían salido estos rumores, la noticia explotó a nivel internacional, en donde decían que había sido trasladado de emergencia a un hospital, pero luego salieron familiares y amigos cercanos a decir, no, ¿cómo creen? Luis Miguel está súper bien, son puros rumores, no hagan caso, son fake news. Pero ahora fue una revista española la que dio a conocer que sí, que Luis Miguel fue operado en un hospital que se llama Monte Sinaí por temas cardíacos y que hasta el momento pues sigue y su equipo lo está cuidando mucho con los protocolos que le dijeron los doctores para controlar su estado en todo momento.

0: enfermó de gripa por el tema de los viajes. Así que veremos, veremos qué es lo que está pasando con Luis Miguel, pero eso es lo que se rumora por las calles. Te sigo leyendo y escuchando a través del WhatsApp 2227-360-941 y tenemos más música, así que quédate y en todas partes ponte Exa.
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0: 5:36.

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15: 5 de la tarde con 45 minutos.

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1: 22 grados.

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1: 5 de la tarde con 51 minutos, gente, nosotros ya nos vamos, pero mañana regresamos de 4 a 6 para seguir platicando con mucho chisme y música. Por el momento que te quedas con Alex y Marían para cerrar tu día, y antes te cuento que ya tenemos al ganador de este pase doble para el tributo de Fortunate Sons México, que van a estar interpretando éxitos de Creedence Clearwater. Fue la terminación 6258 y aquí tenemos su nota de voz.
2: Mar, buenas tardes. Pues si me tomas en cuenta, yo agradecido, yo iría con mi papá, pero realmente si mi mamá quisiera ir, pues se los voy a regalar a ellos.
1: Ahí vemos,
2: a mi papá quién le gusta mucho esa música de Creedence. Gracias, bonita tarde.
1: Bonita tarde y felicidades que tú ganaste este pase doble. Ahora sí, nos vamos. Me despido de mi querido Jules en los controles. Cris Huerta en la producción. Y ya sabes, yo soy Mar López en todas partes. Ponte Exa. Adiós.
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